0: Egoísta, pensar en ti, y no está mal. Ser egoísta es ser el centro de tu vida, pero ser ególatra significa querer ser el centro de la vida de los demás, y eso es lo que está mal. Sin ti, tu vida no es posible, pero eso pasa con los otros. No creas que tú eres indispensable en la vida de los demás y que todo gira alrededor de ti, porque entonces sí te conviertes en un monstruo egocéntrico. Y eso es lo que está mal. Pero nos viene bien una dosis de egoísmo, porque a veces pensamos en que los hijos no les falte nada, tengan todo, y nos olvidamos de nosotros. Si hay dos bisteces en la casa, frijoles y arroz, no, no, no, que los demás coman, yo frijolitos y arroz. ¿Y por qué no hacemos tacos? ¿Por qué no partimos la carne y todos comemos arroz y frijoles? Es que yo también soy importante. Eso es lo que ustedes tienen que repetirse todo el tiempo. Y así serán sanamente egoístas. Piensen en ustedes, priorícense, porque para muchas situaciones, como cuando vamos en un avión y hay una despresurización, te van a decir, ponte la mascarilla primero tú y luego ayuda al que tienes a tu lado. Si tú no puedes estar ahí, jamás podrás ayudar a otros. Esta es mucho la filosofía de la tanatología. Y si quieren conocer más acerca de tanatología y la filosofía, recurran a mis libros. Ahí están Cómo curar un corazón roto, Elige no tener miedo, Viajar por la vida, La niña a la que se le vino el mundo encima, Convénceme de vivir y Tu camino para sanar. Esa es la biblioteca Gaby Pérez Islas y me encuentran en todas las redes sociales como @GabyTanatóloga. Un abrazo.
1: Bueno, pues yo a veces los usaba como sinónimos, como bien lo dice ella, pero dice que no. Esto fue Por el Placer de Vivir Internacional para ti que me escuchas en México, Estados Unidos, Centro, Sudamérica, en tantos lugares, hasta en Sevilla, España. 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Y gracias a toda la gente linda que ya tiene mi libro Más Hábitos, Menos Dramas. Los 10 hábitos que yo uso en mi vida, que me han traído hasta donde estoy ahorita y me van a llevar hasta donde quiero llevar, avalados por la neurociencia. Viene cada hábito y qué dice la ciencia. Son 10, nada más 10. Mira, con que apliques 2 de los que vienen aquí, te aseguro que tu vida cambia. ¡Ánimo! Hasta mañana.
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Muchachos, llegando a cabina de Máxima 99.1, tu estilo de vida, para saludarte y acompañarte en esta tarde de lunes, iniciando la semana. Estamos a 3 de agosto, espero te esté yendo bastante bien, maneja con precaución. Recuerda que recibo tu mensaje al 656-199-5991, nuestro número de WhatsApp, y conectado en www.maximafm991.com. Acabas de escuchar a Cristian Nodal con esta canción Cabrón y Medio, y yo te dejo con Emanuel. Tengo mucho que aprender de ti en Máxima 99.1, tu estilo de vida.

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1: Se integra Mayra Chávez a Mesa para la Construcción de la Paz. La delegada estatal de los Programas Sociales para el Bienestar, Mayra Chávez Jiménez, se integró el viernes a los trabajos de revisión y análisis de estrategias de seguridad en la Mesa Regional para la Construcción de la Paz, representando al gobierno federal en estas tareas. La funcionaria asumió esta posición luego de que Omar García Palomares dejó su cargo como director regional del Bienestar para sumarse a otros proyectos derivados de la llamada Cuarta Transformación. Explicó que se mantendrá atenta a estos trabajos mientras se define quién acudirá oficialmente a estas reuniones, con la finalidad de participar en la revisión del trabajo coordinado en materia de seguridad. Por su parte, el presidente municipal en funciones, Héctor Rafael Ortiz Orpinel, señaló que la presencia de la Delegación del Bienestar en las estrategias de seguridad complementa la labor de vigilancia, particularmente con la prevención del delito, lo cual se realiza desde la reconstrucción del tejido social.
2: Como todos ustedes saben, pues toma la decisión de ya dedicarse a otros trabajos que también abonen a la transformación. Y bueno, es por eso que nosotros estaremos acudiendo a esta mesa de construcción de la paz en la región de Juárez, bueno, en tanto que no se tomen por ahí otras disposiciones.
3: Para Plataforma Informativa, Alan Arciniega.
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De regreso por acá en Máxima 99.1, tu estilo de vida con Thalía. Esta canción Pienso en ti a las 6 de la tarde con 34 minutos. Y cuando escuchas esta canción, ¿en quién piensas? Cuéntamelo al 656-199-5991. Soportando este calor de Juaritos, 38 grados centígrados en este momento. Una temperatura mínima que estaremos alcanzando de 26, o sea que prácticamente pues no baja tanto, entonces seguirá el calor durante este lunes 3 de agosto. Voy con los Caligaris, Paty Cantú, Viento a tu favor, en Máxima 99.1, tu estilo de vida.

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2: Soberanía también es respaldar a quienes más lo necesitan. Así lo afirma Cruz Pérez Cuellar. Durante asambleas informativas en Batopilas y Bocoina, Cruz Pérez Cuellar aseguró que la soberanía nacional también se construye al garantizar que los apoyos del gobierno de México llegan a las familias que históricamente han sido olvidadas, especialmente en las comunidades más apartadas de Chihuahua.
3: Eso, mis amigas, mis amigos, es soberanía. Por eso podemos oír el concepto y decir, no, es un concepto de los políticos, de la discusión política, la soberanía. No, es que nosotros tomemos nuestras propias decisiones y sigamos por el camino de la cuarta transformación, que ha tomado la decisión soberana de apoyar a quienes más lo necesitan hasta el último rincón.
2: El aspirante a la coordinación estatal de la defensa de la cuarta transformación destacó que programas como la pensión para el bienestar, Sembrando Vida y las becas para estudiantes representan una política de justicia social que debe fortalecerse. Además, afirmó que Chihuahua tendrá mayores oportunidades si trabaja de manera coordinada con el gobierno de México y señaló que sus recorridos por la Sierra Tarahumara le permiten escuchar de primera mano las necesidades de las familias para construir un proyecto cercano a la ciudadanía.
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Oye, revivando este clásico para llegar a nuevas generaciones, Piel de Azúcar con Juan Solo en Máxima 99.1, tu estilo de vida. Le da ese toque fresco, ese toque dulce. Estamos a las 6 de la tarde con 57 minutos y bueno, conectado en www.maximfm991.com. Vamos con Pepe Madero. Nada que me recuerde a ti, reversionando esta canción de Marco Antonio Solís, el Buki. Lo escuchas en Máxima 99.1, tu estilo de vida.

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Acabas de escuchar a Carlos Rivera con Recuérdame en Máxima 99.1, tu estilo de vida. Son las 7:10. ¿Cómo estás? Comunícate al 656-199-5991. ¿Cómo inicia tu semana? Y fíjate que este 3 de agosto estamos en este Día Internacional de la Planificación Familiar. Este aspecto relacionado con el control de la natalidad en la población sexualmente activa, que básicamente se trata de que las personas y las familias puedan decidir el número de hijos que quieren tener y cuándo tenerlos. Esto de planificación familiar incluye la educación sexual, la prevención y el tratamiento de las enfermedades de transmisión sexual, el asesoramiento antes de la concepción y durante el embarazo, así como el tratamiento de la infertilidad. La planificación familiar constituye este elemento clave para el ejercicio pleno de los derechos a la salud sexual reproductiva de la población como un componente fundamental de bienestar y libertad de las personas. En este 3 de agosto, Día Internacional de la Planificación Familiar, estás en una cuestión de planear cuántos hijos quieres tener. Bueno, esto es una información bastante importante. Y es que

programas de planificación familiar se basan en el uso de métodos anticonceptivos y que estos métodos anticonceptivos generalmente utilizados para el control de la natalidad o planificación familiar son los que ya conocemos, métodos de barrera, métodos anticonceptivos físico-biológicos, métodos hormonales, los métodos químicos, los permanentes, los naturales y bueno, los de emergencia. Así que esta información hay que conocerla. Vamos con la música de Amanda Miguel con Castillos, aquí en Máxima 99.1, tu estilo de vida.

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2: Asegura Luján Peña que la detención de Rufo es caja china para tapar crisis en Baja California. El político y empresario Guillermo Luján Peña calificó la detención del exgobernador de Baja California, Ernesto Rufo Apple, como una caja china y aseguró que se trata de una cortina de humo para desviar la atención de la situación política que enfrenta el gobierno de Baja California. Luján Peña afirmó que conoció a Rufo Apple durante su campaña a la gubernatura de Baja California y que años después volvió a reunirse con él cuando Javier Corral buscaba la candidatura al gobierno de Chihuahua con el propósito de recibir asesoría sobre estrategias electorales. Asimismo, sostuvo que desde su punto de vista las acusaciones carecen de sustento al considerar que un presunto caso de contrabando de hidrocarburos habría requerido la participación de diversas instituciones federales, sin que, dijo, exista evidencia pública que lo respalde. Conozco a Ernesto Rufo, se me hace un hombre muy decente, muy congruente. Días antes andaba caminando por las calles de Ensenada sin guaruras, sin guardaespaldas y sin un amparo en el bolsillo, porque sabía que no tenía ningún problema, expresó.
3: Es una caja china porque es una cortina de humo que está tendiendo desde la presidencia para abajo. ¿Por qué? Porque tenía ya problemas muy serios con Marina del Pilar Ávila, que es la gobernadora actual de Baja California, y que fue sorprendida en algunos audios en donde ella se pone a disposición de entidades extranjeras, como es el FBI, la DEA, con tal de liberar a su pellejo, no le importa ser traidora a México, y les ofrece toda la información que ellos quieran sobre las mesas de seguridad, etcétera. Y bueno, pues era una situación muy crítica para los de Morena, y entonces sacaron esta columna de humo que pues, se conoce como caja china, para distraer la atención y que la gente se olvidara de Marina del Pilar. Pero la verdad es que pues es burdo, es algo que todo mundo lo está viendo, que fue una medida únicamente para distraer, y que Ernesto Rufo no tiene culpa alguna. Ahora resulta que la presunción de inocencia la tiene que demostrar que está en la cárcel, pues ¿cómo?
0: Para Plataforma Informativa, Alan Arciniega.
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Así se llama esta canción de Luis Miguel, O Tú o Ninguna, en Máxima 99.1, tu estilo de vida, 7:30. Y bueno, que Luis Miguel reapareció, causando esta enorme expectativa. Y es que fue a través de su cuenta de Instagram donde el cantante compartió la fotografía en la que aparece bebiendo un refresco, convirtiéndose en la imagen de esta nueva campaña por los 100 años de Coca-Cola. Y esta fotografía también llamó la atención debido a que el cantante de 56 años mantiene una vida bastante hermética y no suele compartir publicaciones en redes sociales con frecuencia. Bueno, esto ya depende de cuántos ceros se le pagó por esta campaña, ¿no? Así como que muy hermética, pues tiene su precio, ¿verdad? Entonces, este anuncio también llamó la atención debido a que hace 35 años Luis Miguel fue el protagonista de una campaña similar, reviviendo esta nostalgia de los años 90 junto al Sol de México. Y es que hace unos días Luis Miguel acaparó estos titulares debido a que, según medios de comunicación, habría aterrizado en México junto a su novia Paloma Cuevas y que posteriormente se habría instalado en un hotel exclusivo en la zona de Paseo de la Reforma, donde además recibió la visita de su hermano Alejandro Basteris. Eso es lo que yo pienso, no sé tú. Si tiene años que no aparecía en redes sociales, después de su gira, después de su serie, pues estuvo bastante, bastante bueno el pago. Estoy a través de WhatsApp en el 656-199-5991. Esto es de Yuridia, Eres mi nada, y lo escuchas en Máxima 99.1, tu estilo de vida.

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Siguiendo la sintonía de Máxima 99.1, tu estilo de vida con los Caifanes. No dejes que a las 7:54 minutos. Y bueno, antes de seguir con más música, y que si eres de esos esas personas que utilizan ChatGPT y que a lo mejor pide información para la compra de algún artículo, bueno, debes de tener mucho cuidado, ya que los especialistas han emitido esta alerta sobre una nueva modalidad de fraude. Esta modalidad de fraude que utiliza la plataforma de ChatGPT para engañar a los consumidores. Y el modus operandi consiste en aprovechar las consultas de los usuarios sobre comparativas de productos para redirigirlos a sitios web falsos donde se ofrecen artículos inexistentes o de dudosa procedencia con el fin de obtener beneficios económicos de manera ilegal. Y bueno, la dinámica ocurre, bueno, esta dinámica de estafa. Esta estafa ocurre cuando el usuario solicita a la herramienta, o sea, ChatGPT, recomendaciones o comparaciones de artículos como productos de cuidado personal. Y bueno, en respuesta, el sistema suele proporcionar enlaces para adquirir dichos bienes, dichos artículos. Sin embargo, los responsables de que este esquema se han identificado y registrado los dominios que anteriormente no estaban activos o que han quedado obsoletos debido a las actualizaciones constantes de los sitios que sí son legales. Y bueno, lo que están haciendo ahora los amantes de lo ajeno es que están registrando estas ligas, este dominio, y están haciendo páginas fraudulentas para que cuando ChatGPT te redirija a esa página que no funciona, porque los sitios legítimos están haciendo constantes actualizaciones, pues te mande a la página donde ellos te pueden vender un producto falso y así engañarte, así verte la cara. Y bueno, ante este escenario se recomienda a ti como usuario mantener tu postura de precaución al interactuar con los enlaces generados automáticamente por la inteligencia artificial. Es como, bueno, compárame este artículo con este otro. Te manda las opciones, te manda a lo mejor las ligas donde lo puedes comprar, y como los sitios legales tienen estas constantes actualizaciones, pues aprovechan uno que no se actualizó hace mucho y es donde proviene la estafa. Así que mucho cuidado cómo utilizas ChatGPT y las demás herramientas de inteligencia artificial para que no te roben identidad, no te roben dinero. Voy con Ricky Martin y Karim León a Medio Vivir en Máxima 99.1, tu estilo de vida.

0: Llegando a 1986 con Emmanuel, es mi mujer aquí en Máxima 99.1, tu estilo de vida. Esta canción nostálgica en esta noche del lunes 3 de agosto, ¿cómo estás? Bueno, comunícate 656-199-5991 y me indiques qué vamos a escuchar. De lo clásico vamos a lo actual con Karol G y Manu Chao con Viajando por el Mundo en Máxima 99.1, tu estilo de vida.
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21: 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Hoy te revelamos cuáles de los 30 modelos que analizamos son realmente los más duraderos.
22: Además, si ya estás planeando una escapada, en nuestra sección de finanzas personales te decimos cómo evitar que los gastos sorpresa arruinen tu presupuesto.
21: Toma el control de tu dinero y haz las mejores compras.
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22: ¿Sabes cómo surgió la mezclilla? Este tejido, conocido mundialmente como denim, toma su nombre de una ciudad al sur de Francia llamada Nimes, donde comenzó a fabricarse en el siglo XVI. Tradicionalmente, la mezclilla se fabrica con algodón tejido de sarga, que le da esas clásicas líneas diagonales y gran durabilidad.
21: Por eso, durante el siglo XIX, estos pantalones se popularizaron entre mineros y obreros que realizaban trabajos pesados. Con el tiempo, dejaron atrás las minas para conquistar la cultura popular.
22: Y aunque hoy forma parte de la moda cotidiana, en años recientes, la industria textil ha buscado producir la mezclilla de manera más sostenible mediante tecnologías que reducen el consumo de agua, utilizan fibras recicladas y emplean procesos menos contaminantes. Gracias a ello, continúa siendo una prenda básica que ha acompañado a distintas generaciones durante más de un siglo.
21: Por eso el Laboratorio Nacional de Protección al Consumidor analizó su calidad, resistencia y durabilidad.
24: Hola, ¿qué tal? Soy el ingeniero Luis Armando Juárez Mendoza, del área textil del Laboratorio Nacional de Protección al Consumidor, donde realizamos un estudio de calidad de pantalones de mezclilla para caballero. En esta ocasión analizamos 12 marcas con 30 modelos, de los cuales 13 son en 100% algodón y los 17 restantes fueron en mezcla de algodón con poliéster y elastano. Se realizaron los siguientes ensayos: información al consumidor, acabados, determinación de la masa por unidad de área, resistencia a la tracción, resistencia al rasgado, cambio dimensional, la determinación del torque y elasticidad o deformación del pantalón. ¿Pero qué les parece si vamos a ver los resultados de este estudio de calidad de pantalones de mezclilla?
22: Todos los modelos analizados cumplen con su información comercial, con su declaración de fibras y con su prueba de acabados. En el caso de los pantalones de tela 100% algodón,
21: en la prueba de durabilidad, un modelo de la marca Silver Plate calificó con excelencia.
22: Los 5 modelos que se encogieron ligeramente después de 3 ciclos de lavado son Cimarrón Jeans, Furor, Oji y 2 de Silver Plate. Ahora continuamos con los resultados para los 17 modelos fabricados con tela a base de mezcla de fibras. Al igual que en la categoría anterior, todos los modelos cumplen con su información comercial, con su declaración de fibras y obtuvieron una calificación de excelencia en la prueba de acabados.
21: En las pruebas de resistencia, 3 modelos destacaron como los más duraderos del análisis, uno de la marca Levi's y 2 de Oggi.
22: Un modelo de la marca Lee y otro de Oggi se encogieron ligeramente.
21: Respecto a la talla, estos modelos resultaron ser ser un poco más grandes de lo que indican en la etiqueta. 3 de la marca Oki, 1 de Member's Mark, 1 de Furor, 1 de Big John y 1 de Silver Plate. Antes de comprar un pantalón de mezclilla, toma en cuenta las siguientes recomendaciones.
24: Es muy importante que al comprar un pantalón, tú lo laves, ya que todas las prendas, inclusive los pantalones de mezclilla, son lavados con colorantes. Estos colorantes llevan químicos que aún así, si la empresa no hace un lavado correcto, se van a quedar impregnados y cuando te lo pongas o coloques, ya que este producto va directamente a la piel, puede llegar a irritar. La diferencia en tallas que pueden presentar los diferentes tipos o cortes de los pantalones es precisamente debido a eso, al corte que cada diseñador de la marca presenta. Pero algo muy importante que debe respetar es la cintura. En la etiqueta te informa esa talla. Y el largo, hay algunos pantalones que tú vas a encontrar 34x32. El primer número te indica la talla, que es el contorno de la cintura, y el segundo número te indica la longitud del costado de la pierna. Si la mezclilla de tu pantalón es más gruesa o delgada, no es un indicativo de que va a resistir más o menos. Eso va a depender del gusto de la persona, pero el pantalón de mezclilla te va a ofrecer más resistencia si viene acompañado con poliéster, pero va a ser cuestión de gusto. Si quieren tener mayor información sobre el estudio de calidad de pantalones de mezclilla para caballero, consulten la revista del consumidor, ya sea impresa o digital.
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22: Las vacaciones de verano son una oportunidad para descansar y convivir, pero también pueden convertirse en un gasto importante si no se planean con anticipación. Para que puedas disfrutar con tranquilidad, un paso importante es gestionar tus finanzas. Por eso, antes de armar las maletas, el primer paso es sentarte con lápiz y papel. Presta atención.
21: Lo primero que debes hacer es elaborar una lista de verificación que te ayude a definir las características de tu viaje. Esto te ayuda a organizarte y anticipar algunas necesidades, además de asegurar que la experiencia sea satisfactoria para todas y todos.
22: Una vez que tengas la lista, es recomendable elaborar un presupuesto. Contar con una estimación de gastos detallada para cada rubro de tus vacaciones, de acuerdo a tu capacidad económica, te ayudará a mantener el control y a tomar decisiones responsables.
21: Para que no se te escape nada, toma nota de los gastos claves que debes considerar para tu viaje. El transporte. Los costos varían dependiendo del medio de transporte que elijas para desplazarte. Si viajas en autobús o en avión, considera los boletos viaje redondo y los traslados al aeropuerto o terminal de autobuses.
22: Si viajas en auto, la plataforma Mapir traza tu ruta o rutas punto a punto de la Secretaría de Infraestructura, Comunicaciones y Transportes puede ser muy útil, ya que te permite calcular con precisión el costo de las casetas, el consumo estimado de combustible y los tiempos reales de traslado en carretera. No te olvides de considerar los gastos de comida y bebida durante el traslado. Las paradas técnicas en la carretera o los antojos en el aeropuerto también suman.
21: También agrega el costo total de los días que te vas a hospedar en el destino.
22: Considera los desayunos, comidas y cenas durante el viaje.
21: Dependiendo del tipo de viaje que quieras hacer, pueden surgir otros gastos. Por ejemplo, si decides contratar algún tour, pagar alguna entrada a espectáculos y, por supuesto, las compras de regalos y recuerditos para la familia.
22: También es recomendable para cualquier trayecto contar con un seguro de viaje. Sin embargo, se vuelve indispensable si realizas viajes internacionales.
21: Es muy importante que tengas un fondo que puedas destinar para imprevistos. Más vale prevenir.
22: Está claro que para que las vacaciones sean un descanso y no un dolor de cabeza, la clave de todo está en planear. Por ejemplo, un tip buenísimo de seguridad es que si vas a usar tus tarjetas de débito o crédito, digitalizarlas en tu celular es más seguro para viajar.
21: Y es que dependiendo del plan que elijas, hay detalles que hacen toda la diferencia. Si tu destino es la playa, antes de reservar, no olvides comparar precios. No te vayas con la primera opción. Además de los paquetes todo incluido, busca alternativas más económicas. Y si puedes, aprovecha las temporadas de menor demanda turística. Tu bolsillo te lo va a agradecer. Y recuerda que es muy importante respetar las zonas protegidas.
22: Ahora, si lo tuyo tuyo es el turismo cultural y vas a visitar un pueblo mágico, puedes consultar el catálogo de los 177 pueblos mágicos que te permitirá investigar la gastronomía y sus lugares más representativos para que no te pierdas de nada. Compara las líneas de transporte y reserva tu hospedaje y los recorridos con anticipación.
21: Ahora hablemos de cómo nos vamos a mover. Si viajas en automóvil, es indispensable hacer una revisión básica al vehículo antes de salir. Ya en camino, todas y todos deben viajar con el cinturón de seguridad y respetar los límites de velocidad y las señalizaciones. La seguridad es primero.
22: Si vas a viajar en autobús, tómate el tiempo de comparar las categorías y costos de las distintas líneas de autobuses para elegir la que más te convenga. Al subirte, conserva muy bien tu comprobante de equipaje y lleva un botiquín con medicamentos básicos.
21: Y finalmente, si viajas en avión, el secreto para ahorrar es comprar los boletos con anticipación. Al igual que en el autobús, guarda bien tus comprobantes de equipaje y mantén siempre a la mano tu identificación oficial y tu pase de abordar.
22: Ahora ya lo sabes, planear tus vacaciones es la forma más inteligente de divertirte. Prepara tu presupuesto y viaja seguro.
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Una de las cosas que no sería negociable es tu paz. Esto se llama Déjame Tranquilo con la Noche Triste en Máxima 99.1, tu estilo de vida. Oye, ¿ya pudiste ver la película de Spider-Man Brand New Day? Bueno, esta película ya se convirtió en uno de los mejores estrenos cinematográficos en la historia de México al recaudar 38.3 millones de dólares, lo que es aproximadamente 663.7 millones de pesos durante sus primeros 5 días en la cartelera. Y es que de acuerdo con este sitio llamado Box Office Mojo y la Cámara Nacional de la Industria Cinematográfica, la Canacine, esta nueva entrega de Marvel, estrenada el pasado 29 de julio, recaudó a más de 8.1 millones de espectadores en el país hasta este pasado domingo 2 de agosto. Y bueno, la cifra de asistentes es comparable con la población total del estado de Jalisco, que supera ya los 8.3 millones de habitantes. Entonces, que a través de redes sociales se publicaron las fotos de los complejos de cine aquí en la ciudad, abarrotados para poder disfrutar de esta película de Spider-Man. Esta cinta, distribuida por Sony Pictures, superó ya la recaudación obtenida en México por Avengers Endgame durante su estreno, que alcanzó cerca de 600 millones de pesos, 34.6 millones de dólares. Entonces, esto es uno de los mejores estrenos de lo que va de este 2026, porque la otra vez estaba platicando, bueno, es que todas las películas de Marvel son exitosas, ¿no? Porque te puedo decir, ahorita Spider-Man es la más exitosa, pero todavía nos falta Avengers Doomsday, que también tendrá uno de los mejores títulos en cuestión de recaudación solamente en México. Vamos con esto que me piden a través de WhatsApp 656-199-5991. Es de Shakira, Antología, en Máxima 99.1, tu estilo de vida.

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0: Y eso es lo que te pasa por no llamarme ayer.
1: Yo creo que la princesita no tiene celular, ¿verdad? Para que pueda marcar ella. Si me hubieras llamado ayer, se llama esta canción. Con Hash en Máxima 99.1, tu estilo de vida a las 8:57 minutos. Me suena más como condiciones, pero bueno, es lo que plantea esta canción. Que sigo al 656-199-5991 hablando de llamadas, bueno, hablando de mensajes. Y hablando de esa cuestión de que si me hablas, no te hablo. Si te contesto, bueno, vamos con Alejandro Fernández con Háblame. En Máxima 99.1, tu estilo de vida.

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formando parte de esta avanzada regia, la banda de Kinky sonando en Máxima 99.1, tu estilo de vida, reversionando esta canción, Fuentes de Ortiz, a las 9 de la noche con 13 minutos, y que los integrantes de esta banda mexicana, los Buen Kinky, emitieron un comentario bastante interesante en cuestión del uso de la inteligencia artificial dentro de la industria musical. Y es que ellos dicen que esa apuesta por el intercambio entre las personas lo sigue marcando. Por ello ven a la inteligencia artificial como esa herramienta, no como un sustituto. Y lo que dice la banda es lo que llama la atención. Dice, afortunadamente nosotros sí sabemos armar una canción. Parte de la magia es eso, saber componer una canción, saber armar la canción. Y es que consideran que la tecnología puede resolver tareas prácticas, pero usarla para componer sería un atajo que no se necesita. Dice, yo veo un problema con las canciones. Yo no veo un problema en las canciones en Spotify, más bien con la inteligencia artificial, que se usa como un truco para quienes no saben componer, y eso genera sentimientos encontrados. Y bueno, fue lo que comentan los integrantes de Kinky con esta cuestión del uso de la inteligencia artificial. Entonces, ¿cuál es tu opinión? ¿Crees que sí se deba a esto? A la gente que está muy cómoda al producir la música, y que ya las bandas pues ya no utilizan los instrumentos, y que mejor utilizan la inteligencia artificial para hacer música. Bueno, pero también no podemos negar que el futuro ya llegó, y que también la inteligencia artificial está dentro de la industria musical. Vamos con María José, se llama Adelante Corazón, en Máxima 99.1, tu estilo de vida.

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24: ¿Cómo están? Soy Claudia Mejía. Un nuevo episodio de Ya oíste. En esta ocasión vamos a hablar de demencias y viene a mi cabeza cuando mi mamá de repente se le olvida algo de ¿a qué vine? Ya me va a dar el ice. Pero realmente pues es algo que decimos, ¿no? Comúnmente, y no sabemos si en realidad sea un factor para que nos dé algún tipo de demencia, ¿no? Y nada más lo decimos al aire, pero pues puede ser que sea más complejo que eso, ¿no? Entonces hoy tenemos a la doctora Cecilia Acosta, ella es neuróloga.
25: Hola Claudia, muy bien, muchas gracias por la invitación. Fíjate que es algo muy cotidiano, ¿no? Todos cuando tenemos esta tendencia a olvidar algo, siempre estamos pensando en una enfermedad como el Alzheimer. Uh-huh. Y resulta que nosotros que nos dedicamos a esto, que somos neurólogos y cotidianamente evaluamos pacientes, pues es un tema muy común, pero poco valorado por las personas, porque pensamos que es algo natural y normal olvidar cosas en algún momento determinado.
24: Cuando vamos al refri decimos, ay, ¿ya que vine?
25: Sí, fíjate este que también hay un signo. Tip. Hay un tip. Cuando yo voy al refri y voy a una cosa y no recuerdo y me regreso y después me acuerdo, ahí diríamos que es algo natural, es okay. Algo normal. Cuando no me vuelvo a acordar, ahí tenemos un foco rojo prendido.
24: Red flag de aguas, ¿no?
25: Hay que evaluar esta parte. Y tal vez la principal sospecha no solo el olvido como tal, sino el impacto que tiene en nuestra vida diaria. ¿Cuántas veces me sucede? ¿Cuántas veces dejé de hacer una cosa porque lo olvidé? Y no es la primera vez, me está sucediendo cotidianamente, recurrentemente.
24: También es algo degenerativo, ¿no? Es como cuando decimos, ya estoy grande, ya se me están olvidando las cosas.
25: Fíjate que tocas un tema muy importante, la edad. Un tiempo, no hace mucho tiempo, todavía se utilizaban términos como la demencia senil. Y entonces se le atribuía al proceso de envejecimiento exclusivamente la pérdida de memoria. Y ahora sabemos que esos términos ya son obsoletos, no se utilizan. Y que puede haber personas que no tan seniles que puedan presentar síntomas relacionados con un deterioro cognitivo. De hecho, el término de demencia sigue siendo un término fuerte. Ha cambiado su nomenclatura en la actualidad. Hablamos de deterioro cognitivo. Y el deterioro cognitivo se puede presentar a cualquier edad. No necesariamente tendríamos que ser seniles, pero no todas las demencias son enfermedad de Alzheimer. Existen algunos tipos particulares, las podríamos dividir en aquellas enfermedades que irremediablemente progresan y que tienen un carácter degenerativo. Y habrá algunos deterioros cognitivos que son secundarios, por ejemplo, un trastorno tiroideo. Okay. Obviamente lo más impactante son aquellas enfermedades en donde irremediablemente el paciente va perdiendo no solo su capacidad de memoria, su capacidad de lenguaje, la capacidad de reconocer personas, la capacidad de autocuidado. Y entonces ese tipo de enfermedades son realmente devastadoras porque van progresando y afectando no solo al que padece el problema, sino al entorno.
24: ¿Cómo llegamos a eso? O sea, ¿en algún momento todos podemos tener cierto tipo de deterioro?
25: Sí.
24: Ya en la adultez, en la vejez.
25: Sí.
24: ¿O cómo llegan las personas? ¿O es genético? ¿Cómo es?
25: Ok. Todos, por tener un cerebro, tenemos susceptibilidad. Tenemos un riesgo al nacer de poder tener cualquier enfermedad del sistema nervioso central, porque tenemos el órgano principal que es el cerebro. Pero si yo tengo un familiar directo, con algún padecimiento, como este tipo de enfermedades degenerativas que van progresando con el tiempo, pues mi riesgo se incrementa. Pero si yo, aparte de tener este riesgo genético por tener un familiar directo enfermo, pero aparte yo soy diabético, hipertenso, tengo problemas con mi peso, tengo problemas auditivos y no escucho bien, o tengo malos hábitos, no hago dieta, no hago ejercicio. De hecho, en la actualidad sabemos, y eso ya está más que estudiado, el 56% de los pacientes que tienen alguna demencia degenerativa tipo Alzheimer, por ejemplo, el 56% puede ser prevenible.
24: ¿Cómo es vivir con demencia?
25: Imagina que una persona no sepa dónde vive, quién es, en dónde está, que olvide quién es su esposo, sus hijos, y que aparte no pueda tener una posibilidad de sobrevivir y que dependa de terceros para eso. No son capaces de bañarse porque olvidan cómo bañarse, olvidan cómo ponerse la ropa, se llaman apraxias, olvidan todo este acto motor de ponerte una camiseta, un pantalón, cómo ir al baño. Y todas estas cuestiones van a generar una dependencia de terceros, y que el que cuida pues va a tener que hacer todas esas actividades para poder mejorar la calidad de vida de los pacientes. La invitación es que nos volteemos a ver y identifiquemos, ¿no? Y a veces mucha gente se asusta, porque he tenido pacientes que dicen, doctora, se me olvidan las cosas. Y a veces puede suceder que estén deprimidos, que no duerman bien, que tengan ansiedad, y la ansiedad provoca problemas de concentración. Entonces los tranquilizamos, los evaluamos y concluimos. Pero en algunos casos, pues obviamente no son conscientes de lo que sucede, y en la mayoría nosotros podríamos decir, me está fallando esto, voy a hacerme evaluar, porque aparte pues tengo malos hábitos, y a veces el que nos corrijan esos malos hábitos cuesta mucho trabajo, y a veces haciendo eso es suficiente pues para poder, digamos que retomar nuestra vida normal sin que estemos en peligro de desarrollar algún tipo de demencia.
24: Como profesional de la salud, ¿qué les dirías a las familias que están enfrentando esto?
25: Fíjate que sí es un tema muy difícil. Primero es la cuestión de la aceptación. Generalmente el familiar es el más renuente a pensar que algo está pasando, y hay una especie de negación inicial. ¿Qué se tiene que hacer? Bueno, el cuidador tiene que entender qué es lo principal. Dormir bien, comer bien, para que pueda sentirse fuerte para cuidar a una persona que requiere el cuidado como el de un niño. ¿Qué decirle a un cuidador? Primero, que la enfermedad es crónica y progresiva, y que irremediablemente va a tener esta progresión, y conforme pasan las etapas de evolución va a haber un mayor impacto en la dependencia de terceros para sobrevivir, y por lo tanto que el paciente tiene que irse programando y dosificando, y que tiene que generar una red de apoyo. A veces es la misma familia la red de apoyo. Hacer fuerte al cuidador, darle la información para que cuando suceda alguna complicación puedan resolver inmediatamente.
24: Aunque, por ejemplo, la familia lo sepa, siempre hay contextos complicados, ¿no?
25: Sí.
24: Entonces no es como que, así ya lo sé, voy a ayudar, voy a ver, nos vamos a organizar. No siempre pasa.
25: Fíjate que yo lo que hago es reunir a la mayoría de las personas que pudieran estar en contacto directo para decirles, ustedes, estamos en un barco, vamos a remar siempre para el mismo lado. Porque no sé si te ha pasado, Claudia, que hay personas que tienen diferentes formas de pensar.
0: Sí.
25: Y entonces dicen, no, es que yo creo que mejor no le des medicamento porque eso creo que no. Y yo me da miedo que le des esto porque fulanita le dio tal. Entonces hay una serie de opiniones que lo único que pasa es que todo el mundo se confunda. Y por eso nosotros tenemos que estar ahí como llevando la batuta. Esto se hace, cuiden esto, trabajen en eso. Doctor, es que tengo miedo porque este medicamento leí tal cosa, no tengas temor. Vamos a trabajarlo, vamos a hacerlo. Y si todos remamos por el mismo rumbo, entonces no va a haber esta familia fragmentada, fracturada, porque todos tienen opiniones diferentes. Y el único que pierde es el paciente. En la actualidad, los servicios de salud en el ISSSTE se han abierto para que el paciente, independientemente del lugar donde vive, si él tiene una necesidad por un trastorno de memoria, pueda acudir en el servicio de neurología donde esté disponible, independientemente de la zona. Esto del programa de salud mental es maravilloso.
24: El correo es saludmental@iste.gob.mx. Doctora Cecilia, muchísimas gracias. Fue muy tranquilizadora, yo creo que para varias personas que nos están escuchando.
25: Sí, Claudia, yo te agradezco mucho que toques estos temas porque son de tanta relevancia y tanta importancia que yo aprecio mucho.
24: Muchísimas gracias, doctora.
25: Gracias a ti, Claudia. Saludos a tu audiencia.
24: Gracias. Ella es la doctora Cecilia Acosta. Yo soy Claudia Mejía. Nos vemos en un siguiente episodio. Bye.
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Encendamos las velas para disfrutar de la música de Luis Miguel. No sé tú, en Máxima 99.1, tu estilo de vida, 9:40 minutos. Esta canción pedida para el buen Ángel de Gante ya se reporta al 656-199-5991, que le inspira demasiado la música de Luis Miguel. Así que, ¿qué te inspira a escuchar en esta noche de lunes 3 de agosto? Comunícate vía WhatsApp. Recuerda que estoy conectado en www.maximafm991.com. Siguiendo con esa nostalgia, voy con José José Lágrimas en Máxima 99.1. Tu estilo de vida.

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Novio Policía con André a las 9:55. Vamos con Maná, Déjame Entrar. Déjame Entrar en Máxima 99.1, tu estilo de vida.

0: Llegando a las 10 de la noche con 14 minutos en sintonía de Máxima 99.1, tu estilo de vida. Fuerte no soy con Pepe Aguilar. Y fíjate que te platico esta historia curiosa que se viraliza en redes sociales. Y es que una joven se convirtió en tendencia en las redes sociales luego de que protagonizara un particular y bochornoso momento mientras escogía fruta al interior de un supermercado. En este video compartido por la usuaria @Giselle-Doms a través de su cuenta de TikTok, se puede ver a la joven parada frente a un exhibidor de frutas tomando diferentes melones a fin de escoger la mejor para llevarse a casa. Sin embargo, la escena da un giro bastante inesperado cuando, al estirarse para tomar un melón, agarra por error la cabeza de un hombre que estaba agachado junto al exhibidor, provocando la molestia de este sujeto mientras la joven reacciona apenada ante la cámara. Es que no entiendo estas cuestiones de que se graban hasta en el supermercado, pero bueno, así son los influencers de hoy. Tras la difusión de este video, se volvió sumamente viral en TikTok, Facebook, Instagram, acumulando millones de reproducciones y dando así lugar a toda clase de reacciones por parte de los cibernautas, quienes en su gran mayoría lo tomaron con humor. Bueno, a lo mejor el tipo no. Sin embargo, aunque varios usuarios señalan que la escena parecía actuada, lo cual resultó ser cierto, pues el hombre es el padre de la joven, ya había aparecido en otros de sus clips. Esto no evitó que el video continuara sacando risas en internet. Es lo que te digo, muchas de las cosas en internet pues son falsas, pero al menos no se equivocó de melones. Esto es de Carlos Vives, se llama Te Dedico, en Máxima 99.1, tu estilo de vida.
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27: Los pantalones de mezclilla son un clásico, pero no todos te ofrecen la misma calidad. Hoy te revelamos cuáles de los 30 modelos que analizamos son realmente los más duraderos.
28: Además, si ya estás planeando una escapada, en nuestra sección de finanzas personales te decimos cómo evitar que los gastos sorpresa arruinen tu presupuesto.
27: Toma el control de tu dinero y haz las mejores compras.
28: Quédate en Revista del Consumidor Radio.
26: Revista del Consumidor.
28: ¿Sabes cómo surgió la mezclilla? Este tejido, conocido mundialmente como denim, toma su nombre de una ciudad al sur de Francia llamada Nimes, donde comenzó a fabricarse en el siglo XVI. Tradicionalmente, la mezclilla se fabrica con algodón tejido de sarga, que le da esas clásicas líneas diagonales y gran durabilidad.
27: Por eso, durante el siglo XIX, estos pantalones se popularizaron entre mineros y obreros que realizaban trabajos pesados. Con el tiempo, dejaron atrás las minas para conquistar la cultura popular.
28: Y aunque hoy forma parte de la moda cotidiana, en años recientes, la industria textil ha buscado producir la mezclilla de manera más sostenible mediante tecnologías que reducen el consumo de agua, utilizan fibras recicladas y emplean procesos menos contaminantes. Gracias a ello, continúa siendo una prenda básica que ha acompañado a distintas generaciones durante más de un siglo.
27: Por eso el Laboratorio Nacional de Protección al Consumidor analizó su calidad, resistencia y durabilidad.
29: Hola, ¿qué tal? Soy el ingeniero Luis Armando Juárez Mendoza, del área textil del Laboratorio Nacional de Protección al Consumidor, donde realizamos un estudio de calidad de pantalones de mezclilla para caballero. En esta ocasión analizamos 12 marcas con 30 modelos, de los cuales 13 son en 100% algodón y los 17 restantes fueron en mezcla de algodón con poliéster y elastano. Se realizaron los siguientes ensayos: información al consumidor, acabados, determinación de la masa por unidad de área, resistencia a la tracción, resistencia al rasgado, cambio dimensional, la determinación del torque y elasticidad o deformación del pantalón. Pero, ¿qué les parece si vamos a ver los resultados de este estudio de calidad de pantalones de mezclilla?
28: Todos los modelos analizados cumplen con su información comercial, con su declaración de fibras y con su prueba de acabados. En el caso de los pantalones de tela 100% algodón,
27: en la prueba de durabilidad, un modelo de la marca Silver Plate calificó con excelencia.
28: Los 5 modelos que se encogieron ligeramente después de 3 ciclos de lavado son Cimarrón Jeans, Furor, Oji y 2 de Silver Plate. Ahora continuamos con los resultados para los 17 modelos fabricados tejidos con tela a base de mezcla de fibras. Al igual que en la categoría anterior, todos los modelos cumplen con su información comercial, con su declaración de fibras y obtuvieron una calificación de excelencia en la prueba de acabados.
27: En las pruebas de resistencia, tres modelos destacaron como los más duraderos del análisis. Uno de la marca Levi's y dos de Oggi.
28: Un modelo de la marca Lee y otro de Oggi se encogieron ligeramente.
27: Respecto a la talla, estos modelos resultaron ser un poco más grandes de lo que indican en la etiqueta. Tres de la marca Oggi, uno de Member's Mark, uno de Furor, uno de Big John y uno de Silver Plate. Antes de comprar un pantalón de mezclilla, toma en cuenta las siguientes recomendaciones.
29: Es muy importante que al comprar un pantalón, tú lo laves, ya que todas las prendas, inclusive los pantalones de mezclilla, son lavados con colorantes. Estos colorantes llevan químicos que aún así, si la empresa no hace un lavado correcto, se van a quedar impregnados y cuando te lo pongas o coloques, ya que este producto va directamente a la piel, puede llegar a irritar. La diferencia en tallas que pueden presentar los diferentes tipos o cortes de los pantalones es precisamente debido a eso, al corte que cada diseñador de la marca presenta. Pero algo muy importante que debe respetar es la cintura. En la etiqueta te informa esa talla. Y el largo, hay algunos pantalones que tú vas a encontrar 34x32. El primer número te indica la talla, que es el contorno de la cintura, y el segundo número te indica la longitud del costado de la pierna. Si la mezclilla de tu pantalón es más gruesa o delgada, no es un indicativo de que va a resistir más o menos. Eso va a depender del gusto de la persona, pero el pantalón de mezclilla te va a ofrecer más resistencia si viene acompañado con poliéster, pero va a ser cuestión de gusto. Si quieren tener mayor información sobre el estudio de calidad de pantalones de mezclilla para caballero, consulten la revista del consumidor, ya sea impresa o digital.
28: Las vacaciones de verano son una oportunidad para descansar y convivir, pero también pueden convertirse en un gasto importante si no se planean con anticipación. Para que puedas disfrutar con tranquilidad, un paso importante es gestionar tus finanzas. Por eso, antes de armar las maletas, el primer paso es sentarte con lápiz y papel. Presta atención.
27: Lo primero que debes hacer es elaborar una lista de verificación que te ayude a definir las características de tu viaje. Esto te ayuda a organizarte y anticipar algunas necesidades, además de asegurar que la experiencia sea satisfactoria para todas y todos.
28: Una vez que tengas la lista, es recomendable elaborar un presupuesto. Contar con una estimación de gastos detallada para cada rubro de tus vacaciones, de acuerdo a tu capacidad económica, te ayudará a mantener el control y a tomar decisiones responsables.
27: Para que no se te escape nada, toma nota de los gastos claves que debes considerar para tu viaje. El transporte. Los costos varían dependiendo del medio de transporte que elijas para desplazarte. Si viajas en autobús o en avión, considera los boletos viaje redondo y los traslados al aeropuerto o terminal de autobuses.
28: Si viajas en auto, la plataforma Mapir traza tu ruta o rutas punto a punto de la Secretaría de Infraestructura, Comunicaciones y Transportes puede ser muy útil, ya que te permite calcular con precisión el costo de las casetas, el consumo estimado de combustible y los tiempos reales de traslado en carretera. No te olvides de considerar los gastos de comida y bebida durante el traslado. Las paradas técnicas en la carretera o los antojos en el aeropuerto también suman.
27: También agrega el costo total de los días que te vas a hospedar en el destino.
28: Considera los desayunos, comidas y cenas durante el viaje.
27: Dependiendo del tipo de viaje que quieras hacer, pueden surgir otros gastos. Por ejemplo, si decides contratar algún tour, pagar alguna entrada a espectáculos y, por supuesto, las compras de regalos y recuerditos para la familia.
28: También es recomendable para cualquier trayecto contar con un seguro de viaje. Sin embargo, se vuelve indispensable si realizas viajes internacionales.
27: Es muy importante que tengas un fondo que puedas destinar para imprevistos. Más vale prevenir.
28: Está claro que para que las vacaciones sean un descanso y no un dolor de cabeza, la clave de todo está en planear. Por ejemplo, un tip buenísimo de seguridad es que si vas a usar tus tarjetas de débito o crédito, Digitalizarlas en tu celular es más seguro para viajar.
27: Y es que dependiendo del plan que elijas, hay detalles que hacen toda la diferencia. Si tu destino es la playa, antes de reservar, no olvides comparar precios. No te vayas con la primera opción. Además de los paquetes todo incluido, busca alternativas más económicas. Y si puedes, aprovecha las temporadas de menor demanda turística. Tu bolsillo te lo va a agradecer. Y recuerda que es muy importante respetar las zonas protegidas.
28: Ahora, si lo tuyo es el turismo cultural y vas a visitar un pueblo mágico, puedes consultar el catálogo de los 177 pueblos mágicos que te permitirá investigar la gastronomía y sus lugares más representativos para que no te pierdas de nada. Compara las líneas de transporte y reserva tu hospedaje y los recorridos con anticipación.
27: Ahora hablemos de cómo nos vamos a mover. Si viajas en automóvil, es indispensable hacer una revisión básica al vehículo antes de salir. Ya en camino, todas y todos deben viajar con el cinturón de seguridad y respetar los límites de velocidad y las señalizaciones. La seguridad es primero.
28: Si vas a viajar en autobús, tómate el tiempo de comparar las categorías y costos de las distintas líneas de autobuses para elegir la que más te convenga. Al subirte, conserva muy bien tu comprobante de equipaje y lleva un botiquín con medicamentos básicos.
27: Y finalmente, si viajas en avión, el secreto para ahorrar es comprar los boletos con anticipación. Al igual que en el autobús, guarda bien tus comprobantes de equipaje y mantén siempre a la mano tu identificación oficial y tu pase de abordar.
28: Ahora ya lo sabes, planear tus vacaciones es la forma más inteligente de divertirte. Prepara tu presupuesto y viaja seguro.
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Este himno a la libertad como una mariposa de Pandora sonando en Máxima 99.1, tu estilo de vida, esa transformación, ese crecimiento personal y bueno, también que esos amores ligeros, tiernos, frágiles que llegan de repente. Vamos con Thalía, Manías en Máxima 99.1, tu estilo de vida.

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Acabas de escuchar Fuera de Mí con La Ley en Máxima 99.1, tu estilo de vida. Son las 10:55 minutos. Soy Charlie Romero, yo me retiro. Nos escuchamos mañana martes a las 6 de la tarde. Te invito para que sigas a mis compañeros Edson Ramos, El Mapache, a las 5 de la mañana. También para que sigas Plataforma Informativa, primera edición, de 7 a 9 de la mañana. Chuy Holguín llega a las 10. A las 12 llega Sandy Hernández y a las 2 a 3:30 de la tarde, la primera, Plataforma Informativa, segunda emisión, ya para disfrutar de lo que es el martes 4 de agosto. Que sigas disfrutando de lo que queda de esta noche de lunes. Inició bien tu semana, gracias porque me permites acompañarte cada tarde, cada noche. Y yo te dejo con esta canción de Gloria Trevi, No Estás Sola, en Máxima 99.1, tu estilo de vida. Hasta mañana. Buenas noches.

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12: ¿Cómo están? Soy Claudia Mejía. Un nuevo episodio de Ya oíste. En esta ocasión vamos a hablar de demencias y viene a mi cabeza cuando mi mamá de repente se le olvida algo de ¿a qué vine? Ya me va a dar el ice. Pero realmente pues es algo que decimos, ¿no? Comúnmente, y no sabemos si en realidad sea un factor para que nos dé algún tipo de demencia, ¿no? Y nada más lo decimos al aire, pero pues puede ser que sea más complejo que eso, ¿no? Entonces, hoy tenemos a la doctora Cecilia Acosta. Ella es neuróloga.
13: Hola, Claudia. Muy bien. Muchas gracias por la invitación. Fíjate que es algo muy cotidiano, ¿no? Todos, cuando tenemos esta tendencia a olvidar algo, siempre estamos pensando en una enfermedad como el Alzheimer. Uh-huh. Y resulta que nosotros que nos dedicamos a esto, que somos neurólogos y cotidianamente evaluamos pacientes, pues es un tema muy común, pero poco valorado por las personas, porque pensamos que es algo natural y normal olvidar cosas en algún momento determinado.
12: Cuando vamos al refri decimos, ay, ¿ya que vine?
13: Sí, fíjate que también hay un tip. Hay un tip. Cuando yo voy al refri y voy a una cosa y no recuerdo y me regreso y después me acuerdo, ahí diríamos que es algo natural, es algo normal. Cuando no me vuelvo a acordar, ahí tenemos un foco rojo prendido.
12: Red flag de aguas, ¿no?
13: Hay que evaluar esta parte. Y tal vez la principal sospecha no solo el olvido como tal, sino el impacto que tiene en nuestra vida diaria. ¿Cuántas veces me sucede? ¿Cuántas veces dejé de hacer una cosa porque lo olvidé? Y no es la primera vez, me está sucediendo cotidianamente, recurrentemente.
12: También es algo degenerativo, ¿no? Es como cuando decimos, ya estoy grande, ya se me están olvidando de las cosas.
13: Fíjate que tocas un tema muy importante, la edad. Un tiempo, no hace mucho tiempo, todavía se utilizaban términos como la demencia senil. Y entonces se le atribuía al proceso de envejecimiento exclusivamente la pérdida de memoria. Y ahora sabemos que esos términos ya son obsoletos, no se utilizan. Y que puede haber personas que no tan seniles, que puedan presentar síntomas relacionados con un deterioro cognitivo. De hecho, el término de demencia sigue siendo un término fuerte. Ha cambiado su nomenclatura en la actualidad. Hablamos de deterioro cognitivo. Y el deterioro cognitivo se puede presentar a cualquier edad. No necesariamente tendríamos que ser seniles, pero no todas las demencias son enfermedad de Alzheimer. Existen algunos tipos particulares, y las podríamos dividir en aquellas enfermedades que irremediablemente progresan y que tienen un carácter degenerativo. Y habrá algunos deterioros cognitivos que son secundarios, por ejemplo, un trastorno tiroideo. ¿Qué? Obviamente lo más impactante son aquellas enfermedades en donde irremediablemente el paciente va perdiendo no solo su capacidad de memoria, su capacidad de lenguaje, la capacidad de reconocer personas, la capacidad de autocuidado. Y entonces ese tipo de enfermedades son realmente devastadoras porque van progresando y afectando no solo al que padece el problema, sino al entorno.
12: ¿Cómo llegamos a eso? O sea, ¿en algún momento todos podemos tener cierto tipo de deterioro?
13: Sí.
12: Ya en la adultez, en la vejez.
13: Sí.
12: ¿O cómo llegan las personas? ¿O es genético? ¿Cómo es?
13: Ok. Todos, por tener un cerebro, tenemos susceptibilidad. Tenemos un riesgo al nacer de poder tener cualquier enfermedad del sistema nervioso central, porque tenemos el órgano principal que es el cerebro. Pero si yo tengo un familiar directo con algún padecimiento, como este tipo de enfermedades degenerativas que van progresando con el tiempo, pues mi riesgo se incrementa. Pero si yo, aparte de tener este riesgo genético por tener un familiar directo enfermo, pero aparte yo soy diabético, hipertenso, tengo problemas con mi peso, tengo problemas auditivos y no escucho bien, o tengo malos hábitos, no hago dieta, no hago ejercicio. De hecho, en la actualidad sabemos, y eso ya está más que estudiado, el 56% de los pacientes que tienen alguna demencia degenerativa tipo Alzheimer, por ejemplo, el 56% puede ser prevenible.
12: ¿Cómo es vivir con demencia?
13: Imagina que una persona no sepa dónde vive, quién es, en dónde está, que olvide quién es su esposo, sus hijos, y que aparte no pueda tener una posibilidad de sobrevivir y que dependa de terceros para eso. No son capaces de bañarse porque olvidan cómo bañarse. Olvidan cómo ponerse la ropa, se llaman apraxias, olvidan todo este acto motor de ponerte una camiseta, un pantalón, cómo ir al baño. Y todas estas cuestiones van a generar una dependencia de terceros y que el que cuida pues va a tener que hacer todas esas actividades para poder mejorar la calidad de vida de los pacientes. La invitación es que nos volteemos a ver y identifiquemos, ¿no? Y a veces mucha gente se asusta, porque he tenido pacientes que dicen, doctora, se me olvidan las cosas. Y a veces puede suceder que estén deprimidos, que no duerman bien, que tengan ansiedad, y la ansiedad provoca problemas de concentración, entonces los tranquilizamos, los evaluamos y concluimos. Pero en algunos casos, pues obviamente no son conscientes de lo que sucede y en la mayoría nosotros podríamos decir, me está fallando esto, voy a hacerme evaluar, porque aparte pues tengo malos hábitos y a veces el que nos corrijan esos malos hábitos cuesta mucho trabajo y a veces haciendo eso es suficiente pues para poder, digamos que retomar nuestra vida normal sin que estemos en peligro de desarrollar algún tipo de demencia.
12: Como profesional de la salud, ¿qué les dirías a las familias que están enfrentando esto?
13: Fíjate que sí es un tema muy difícil. Primero es la cuestión de la aceptación. Generalmente el familiar es el más renuente a pensar que algo está pasando y hay una especie de negación inicial. ¿Qué se tiene que hacer? Bueno, el cuidador tiene que entender qué es lo principal. Dormir bien, comer bien, para que pueda sentirse fuerte para cuidar a una persona que requiere el cuidado como el de un niño. ¿Qué decirle a un cuidador? Primero, que la enfermedad es crónica y progresiva y que irremediablemente va a tener esta progresión y conforme pasan las etapas de evolución va a haber un mayor impacto en la dependencia de terceros para sobrevivir y por lo tanto que el paciente tiene que irse programando y dosificando y que tiene que generar una red de apoyo. A veces es la misma familia la red de apoyo. Hacer fuerte al cuidador. darle la información para que cuando suceda alguna complicación puedan resolver inmediatamente.
12: Aunque, por ejemplo, la familia lo sepa, siempre hay contextos complicados, ¿no?
13: Sí.
12: Entonces no es como que así ya lo sé, voy a ayudar, voy a ver, nos vamos a organizar. No siempre pasa.
13: Fíjate que yo lo que hago es reunir a la mayoría de las personas que pudieran estar en contacto directo para decirles, ustedes estamos en un barco y vamos a remar siempre para el mismo lado. Porque no sé si te ha pasado, Claudia, que hay personas que tienen diferentes formas de pensar.
12: Sí.
13: Y entonces dicen, no, es que yo creo que mejor no le des medicamento porque eso creo que no. Y yo me da miedo que le des esto porque fulanita le dio tal. Entonces hay una serie de opiniones que lo único que pasa es que todo el mundo se confunda. Y por eso nosotros tenemos que estar ahí como llevando la batuta. Esto se hace, cuiden esto, trabajen en eso. Doctor, es que tengo miedo porque este medicamento leí tal cosa, no tengas temor. Vamos a trabajarlo, vamos a hacerlo. Y si todos remamos por el mismo rumbo, entonces no va a haber esta familia fragmentada, fracturada, porque todos tienen opiniones diferentes. Y el único que pierde es el paciente. En la actualidad, los servicios de salud en el ISSSTE se han abierto para que el paciente, independientemente del lugar donde vive, si él tiene una necesidad por un trastorno de memoria, pueda acudir en el servicio de neurología donde esté disponible, independientemente de la zona. Esto del programa de salud mental es maravilloso.
12: El correo es saludmental@iste.gob.mx. Doctora Cecilia, muchísimas gracias. Fue muy tranquilizadora, yo creo que para varias personas que nos están escuchando.
13: Sí, Claudia, yo te agradezco mucho que toques estos temas porque son de tanta relevancia y tanta importancia que yo aprecio mucho.
12: Muchísimas gracias, doctora.
13: Gracias a ti, Claudia. Saludos a tu audiencia.
12: Gracias. Ella es la doctora Cecilia Acosta. Yo soy Claudia Mejía. Nos vemos en un siguiente episodio. Bye.
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Máxima 99.1, tu estilo de vida. Son las 5 de la mañana con 18 minutos, Juárez y El Paso. Bienvenidos, welcome to the Máxima 99.1 FM. Ay, qué bonita hacia allá, ¿verdad? Ay, ay, ay, esta canción me gusta muchísimo. ¿Ya viste el video? Fíjate, yo no soy muy, muy, muy así de Dana, pero cómo se ve bonita Dana en este video, ¿eh? Tienes que verlo, ¿eh? Tienes que verlo. Ahí lo estaba checando porque hace algunos días salió Si se acaba el mundo de Dana y el Malilla, hablando del video. Me lo chuté todito y dije, ¡órale! ¡Qué bonita se ve Dana en el video, ¿eh? Está bastante chido el videito. Bueno, pues Si se acaba el mundo de Dana y el Malilla, sí, sí está dentro de las 10 de Máxima 99.1. De hecho, ingresó a la lista, ¿eh? Ingresó al séptimo lugar. ¿Cómo la puedes mantener dentro de los primeros 10 lugares? ¿Cómo puedes hacer que suba? Bueno, pues ingresando a Facebook, ve y síguenos como Máxima 99.1 FM. Y allí vas a poder votar por la canción. Además, cuántas veces la pidas a través de WhatsApp, 656-199-5991. Cuánto la pidas también a través de Instagram, que nos puedes seguir como Máxima 99.1 Radio. Y aparte de Dana y el Malí, escuchamos Te Dedico de Carlos Vives, Ruleta Rusa de Kenia Oz y Novio Policía de André. También cualquiera de estas canciones tú puedes hacer que ingrese a las primeras 10 posiciones, ¿va? Oye, pues, ¿el clima cómo está? Ha de estar medio húmedo porque la verdad no dejo de sudar increíblemente. Ahora, ¿por qué? Porque ya sabes que todas mis llegadas aquí son en bicicleta, no son en automóvil, no, casi no me gusta manejar. Es mejor hacer un poco de ejercicio, ¿no? Si así no bajo de peso, imagínate sin darle a la bici, cállate los ojos. 27 centígrados es a lo que nos encontramos en Juárez. Ayer, por allá, por el Estado de México, estaban en 28 grados y decía mi amigo que ya le dolía hasta la cabeza el calor. Le dije, no, cállate, perro. Aquí estábamos como en 39. Dijo, no, hombre, me muero allá. Pues sí, no sabes de lo que hablas. La humedad no es mucha, fíjate, son 27% para el día de hoy, martes. No íbamos a picar los 40, pero sí, hoy sí los vamos a picar. 40 grados en las máximas, las mínimas van a ser de 26. Mucho calor para el día de hoy. Pero bueno, no te preocupes por eso, porque si existe máxima, pues entonces nosotros te refrescamos. Mira, aquí escuchaste el salpicón de agua. Cuando sientas calorcito, solamente súbele una o dos rayitas a tu radio. Y con eso nos vamos a refrescar como con este temita a través de Máxima 99.1.

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Son las 5 de la mañana con 28 minutos. Y por cierto, ¿ya tomaste café? ¿O todavía no ha tomado café? Oye, con estas dos canciones, yo creo que nos hemos refrescado bien. ¿O será porque tengo el mini split como en 16? ¿Será por eso acaso o no? No sé, a mí me han caído muy bien este par de canciones. Ya hemos cambiado a 5:29 de la mañana. Por acá nos solicitan algo de Julieta Venegas. ¿Qué podría quedar para las 5 de la mañana de Julieta Venegas? ¿La despedida? Una canción muy movidita, ¿no? Creo yo. También nos piden Salió el Sol, pero... No sé, sí es en el reggaetón del old school, no le llamemos del viejito, que luego nos ven las dorrillas, pero... Salió el sol, la, como que nos da a dormir, ¿no? ¿La ponemos? ¿Ustedes qué dicen? ¿Eh? Bueno, en fin, ahí está, 656-199-5991, ese es nuestro número del WhatsApp. Oye, pues ya llegamos al 4 de agosto, increíblemente, por cierto, te recuerdo que ya me voy de vacaciones, sábado 15 es mi último día, así que aprovechame, abusa de mí. No, eso no, o sea, digo, musicalmente aquí en Máxima. No, porque ya nos vamos de vacaciones, ¿eh? 216 días transcurridos, 149 para acabar el año. A ver, faltan 20 semanas, 3 días para Navidad, lo que son 4 meses y 21 días. Hay 143 noches y 142 días, más o menos, eso es lo que falta para Navidad. En el Santoral felicitamos a Santa Violeta, San Rubén y Santa La. ¿Hay alguien que se llame La? Pues muchas felicidades a La, a Violeta y a Rubén. Mi tío se llama Rubén, mi abuelito, que en paz descanse, se llamaba Rubén. Mi primo se llama Rubén. Y yo me llamo Sergio como mi papá, ¿va? Sergio Edson. Órale, pues son las 5:30 minutos. Entonces nos vamos con qué onda, con la despedida de Julieta Venegas. Vamos a seguirle poniendo ritmo a la mañana, ¿no? Pero por su pollo, a través... de Máxima 99.1, tu estilo de vida.

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Máximas y máximos, ¿cómo están? Good morning. ¡Ah! ¡Ah! Así grita, ¿no? Wisin y Yandel en las canciones, ¿no? Ay, Dios, esto es como me dan gracia, en serio, ¿eh? Pero qué bueno recuerdo, ¿no? Por allá de los 2000 y pícale, más o menos. Cuando perreamos hasta el suelo y no nos dolían las dorrillas, ¿no? Ahorita haces eso, la ciática, las dorrillas, todo, te quedas en el piso ahora, sí, ya no te vuelves a levantar. Es muy pegriloso, ¿no? Ir a bailar ahorita, cuando salen los chavorrucos, ¿no? Como yo de que, ¡ay, ahora sí nos vamos de antro al tal! No voy a decir marcas porque ninguno se anuncia con nosotros, pero vámonos al Chimpintín, ¿no? Allá, a pasar la loca y la verga, ¿no, hombre? ¿Cuál? 10 de la noche y ya tienen sueño todos. Hay algunos que se quedaron en el piso porque es que perrearon y ya no se volvieron a levantar. ¿Dónde está, canijo? Ya a cierta edad está un poco complicado, ¿eh? ¿A poco no voy a decir marca? Ya estamos crujientes. Oye, por acá me piden Tom I Love también. Ahorita la ponemos, ¿eh? De Bomba Estéreo, me imagino que es de lo que están solicitando. Pero bueno, ahí vamos paso a paso. También en los signos zodiacales, te recuerdo que estamos con Leo, del 23 de julio al 22 de agosto. Tus signos compatibles: Escorpio, Sagitario y Aries. Leo, ¿buscas un Aries? Acá ando, ¿eh? Acá ando, yo soy Aries. En el horóscopo chino, el caballo de fuego, que ya sabes, si tú naciste en el año de 1930, en el 42, en el 54, en el 66, en el 78, en el 90, en el 2002, 2014 o 2026, eres caballo, rayito de fuego, ¿ok? Y en el horóscopo maya estamos con el murciélago, del 26 de julio al 22 de agosto, repito, en el horóscopo maya. Quiero irme con esta canción antes de proseguir con las que me han solicitado y algunas más que me faltan de aquí de lista. Me acuerdo cuando sonaba Dylan y Lenny con esto que se llama Sin Ti. ¡Qué buena canción! A ver si la recuerdas, porque la escuchamos aquí en Máxima 99.1. Tu estilo de vida. 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

Máxima 99.1, tu estilo de vida, son las 5:48 minutos de la mañana y nos vamos a ir a lo que me están solicitando, ¿no? Me han pedido la de Tom My Love de Bomba Estéreo, pues vamos a escucharla entonces, pero antes, también, Machape, ¿qué pasó? ¿Y qué es lo que estamos celebrando ahora mismo? Ah, de nada, ya sabes, hombre, aquí tratamos de hacer feliz a todo el mundo. No se puede a todos porque ahorita me piden una de Grupo Samurai, güey, así está, está difícil, güey, entonces está canijo, ¿verdad? De Camilo, ¿cuál Camilo? ¿Camilo VII, Camilo VI o Camilo Echeverry? Hay muchos Camilos. Hoy es Día Internacional de Leopardo Nublado. Con esta celebración, o con la celebración de esta efeméride, se pretende visibilizar la importancia de la conservación de los leopardos nublados que están en la naturaleza como en cautiverio. También hoy es Día Nacional del Vino Blanco, festividad para chuparle ahora sí, chupe el pichón. Para rendirle homenaje a uno de los tipos de vino más populares y versátiles. También hoy es Día del Perro de Asistencia. Esta es una celebración anual dedicada a los perros de servicio que ayudan a las personas con discapacidades. Estos animalitos especialmente entrenados desempeñan un papel vital para ayudar a las personas a manejar las tareas diarias, proporcionando movilidad, seguridad y apoyo emocional. También hoy es Día de las Madres Solteras Trabajadoras. Sí, pero pues también, mujeres, también no se clave, ¿no? 5 hijos de 5 diferentes y esos 5 diferentes no les dan ni para la escuela, ni para la primaria. Tengan cuidado. Si ya saben que los hombres son unos perros, ¿cómo les creen ustedes lo que les dicen los hombres? Por eso a mí no me gustan los hombres, malditos desgraciados, ponzoñosos, ¿verdad? Esta es una festividad social no oficial creada para reconocer, apoyar y homenajear a las mujeres que no están casadas y se mantienen por sí mismas. Este día destaca su contribución a la sociedad, su independencia, dedicación y resiliencia ante la presión social y los estereotipos. También hoy estamos... También hoy estamos celebrando el Día de la Guardia Costera de los Estados Unidos para conmemorar su fundación de esta rama de las Fuerzas Armadas. La Guardia Costera fue establecida el 4 de agosto de 1790 por el entonces secretario del Tesoro, Alexander Hamilton, como el servicio de cortadores de recaudación. En 1915, este servicio se fusionó con el Servicio de Salvamento de Estados Unidos para formar la Guardia Costera Moderna. Así que felicidades a la Guardia Costera de los Estados Unidos, que estamos aquí muy, muy, muy, muy, muy, muy pegaditos, ¿eh? Muchas, pero muchas felicidades. Y mira nomás lo que suena ahora, ese silbidito, ¿de dónde viene? Ah, ¿cómo no? Tom My Love de Bomba Estéreo, ¿le escuchas? En Máxima 99.1, tu estilo de vida.

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Yo digo que ahora podemos celebrar con un vino y una champaña, ¿no? Porque también hoy es día de la champaña, banda, sí, del champón. ¿Por qué? Porque en un día como hoy, pero de 1693, banda, el fraile Don Perignon, inventó el champán, probablemente de manera accidental, en la abadía de Hautvelliers, en la región de Champaña, Francia. Ah, ¿verdad? Como en una champañita de las baratitas, ¿no? Porque pues está canijo todo. Digo, ya llegó la quincena, pero ya se fue todo, ¿no? Ay, Dios de mi vida. Te voy a dejar con esto cerramos las 5 de la mañana, aunque ya son las 6 en punto. Se llama Déjame Tranquilo, de los chavos de Cuauhtémoc, La Noche Triste, a través de Máxima 99.1, tu estilo de vida.

0: A veces el amor no alcanza. Son las 6 de la mañana con 19 minutos. Estamos a través de Máxima 99.1. Oigan, acaba llegando más gente de Juarito. Estamos conectados a través de TikTok en el personal, en arroba mapachito86. El Rallix, hombre, ya salimos todos vecinos. Qué caray, ¿verdad? El Rallix, ¿y quién más anda conectado por aquí? A ver, Samael Alvarado. Banda de Juárez, bienvenidos, ¿cómo están? Bienvenidos a Máxima 99.1. Oigan, pues vámonos a las efemérides, ¿qué fue lo que sucedió en un día como hoy? Por cierto, le mandamos saludos por acá también a Dani García y a, ¿quién más está conectado? José Norberto, que tenemos mensaje de WhatsApp. Gracias, chicos, saludos y un abrazo, ¿eh? Vamos a ver lo que sucedió en un día como hoy. ¿A qué año se quieren ir, eh? ¿1782? En Viena, Austria, el compositor Wolfgang, si era Wolfgang Amadeus Mozart, se casa con su prima Constanze Weber. Ah, no, entonces Mozart era de Monterrey, ¿no? Sí, porque allá se casa con los primos, ¿verdad? Sí, ¿no? ¿O no? A mí se me hace que sí, eso es lo que cuenta la leyenda, no sé. 1875, muere Hans Christian Andersen, el escritor de cuentos de origen danés. Sí, con su prima. 1897, nace en España el actor y cineasta Juan Orol, conocido como el rey del cine negro mexicano y el surrealista involuntario. Él murió en 1988. 1901, nace el músico, cantante y director de banda estadounidense Louis Armstrong, trompetista y una de las figuras más carismáticas e innovadoras del jazz. 1905, en Argentina, un grupo de jóvenes funda el Club Atlético Estudiantes, luego conocido como Estudiantes de La Plata. En 1944, nace el actor, comediante y escritor estadounidense Richard Belzer, reconocido por su actuación como el detective John Munch en la serie La Ley y el Orden, Unidad de Víctimas Especiales. Cuando te pregunten, ¿no conoces la ley, Valeria? Tú diles, pues yo solamente conozco la ley y el orden, la unidad de víctimas especiales. Así diles. 1961, nace el expresidente de Estados Unidos, Barack Obama. Vámonos a 1962, fallece Marilyn Monroe, actriz, modelo y cantante estadounidense. 1968, nace el actor, director, productor televisivo y actor de voz, Daniel Daekim. El estadounidense de origen coreano, conocido por interpretar a Jin So-won en la serie de televisión Perdidos, Lost, y como Shin Ho Kelly en Hawaii 5.0. Ah, muy buena serie, ¿cómo no? 1969, nace el músico brasileiro Massimiliano Max Calavera, vocalista de Sepultura, así es. 1972, se estrena la película Superfly, junto con la banda sonora de Curtis Mayfield. Se convierte en un hito de la música soul. 1972, nace la cantante, músico y compositora española Eva María Amaral Layana, quien forma parte del dúo Amaral con Juan Aguirre. 1981, nace Megan de Sussex, ex actriz estadounidense, interpreta a Rachel Zane, o Zane, no sé cómo se diga, en la serie Suits. 1986, en Melbourne, Australia, roban del Museo Nacional el cuadro de Picasso, La Mujer que Llora, mismo que sería devuelto días después. Ya no la aguanto, tenga su mujer que está llore, llore, llore, dramática. Como dijo el doctor César Lozano, mejor lo devolvieron, no aguantaron. En el 88 nace Tom Parker, cantante británico de la banda The Wanted, que falleció en 2022, muy, muy joven. En el 92 nace Cole y Dylan Sprouse, actores estadounidenses. En 2005 protagonizaron la comedia de Disney Channel, The Sweet Life of Zack y Cody, ¿te acuerdas? 2000 nace, dizque la cantante, ¿qué dijo la novia de México? ¿Fue esta, no, la Gala Montes? Actriz y modelo y cantante mexicana, pues sí, ella es cantante. Yo pertenezco a la NASA, cállate, no manches. 2010, muere Héctor Leobardo Cholo Herrera Álvarez, uno de los mejores libretistas y directores mexicanos de teatro en la década de los 60s. Él actuó al lado de los Poliboses. 2011, Eva Longoria presenta el documental La Cosecha, en el que participaba o participa como productor y escribe la vida de latinos menores de edad que son explotados en campos agrícolas de Estados Unidos. 2014, la intérprete y productora Sandra Bullock, mi novia, encabeza la lista de las actrices mejor pagadas de Hollywood al recaudar en los últimos 12 meses un total de 51 millones de dólares, de acuerdo con la revista Forbes, que resalta su actuación estelar en la cinta Gravity del mexicano Alfonso Cuarón. 2015, esta fecha duele porque sí, fue un compañero locutor, no cualquier persona, un compañero locutor que se nos fue en el 2015, en un día como hoy, falleció nuestro buen amigo y compañero Gerardo Morán, locutor juarense, que en paz descanse. Y 2022, fallece Adriana Roel, actriz mexicana. Esto es lo que sucedió en un día como hoy. Estamos a la escucha de Máxima 99.1, tu estilo de vida.
1: Soberanía también es respaldar a quienes más lo necesitan, así lo afirma Cruz Pérez Cuellar. Durante asambleas informativas en Batopilas y Bocoina, Cruz Pérez Cuellar aseguró que la soberanía nacional también se construye al garantizar que los apoyos del gobierno de México llegan a las familias que históricamente han sido olvidadas, especialmente en las comunidades más apartadas de Chihuahua.
2: Eso, mis amigas, mis amigos, es soberanía. Por eso podemos oír el concepto y decir, no, es un concepto de los políticos, de la discusión política, la soberanía. No, es que nosotros tomemos nuestras propias decisiones y sigamos por el camino de la cuarta transformación, que ha tomado la decisión soberana de apoyar a quienes más lo necesitan hasta el último rincón.
1: El aspirante a la coordinación estatal de la defensa de la cuarta transformación destacó que programas como la pensión para el bienestar, Sembrando Vida y las becas para estudiantes representan una política de justicia social que debe fortalecerse. Además, afirmó que Chihuahua tendrá mayores oportunidades si trabaja de manera coordinada con el gobierno de México y señaló que sus recorridos por la Sierra Tarahumara le permiten escuchar de primera mano las necesidades de las familias para construir un proyecto cercano a la ciudadanía.
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Vaya, qué canción, La Condena de Elefante. Es lo que escuchamos a través de Máxima 99.1. Tu estilo de vida. Oye, vámonos a... Nos llega un mensaje. Dice, hola Mapachito, buenos días, ¿cómo estás? Aquí reportándome, llegando al trabajo. ¿Podrías entre tu programa ponerla hipotéticamente de Matiz? Sí, claro. Por supuesto, pero ¿por qué nos pones ese gato enojado, amiga? Oye, es el Chapulín, no lo había visto el de arriba, el sticker, Está bueno. Ay, está bueno ese. Ya te lo voy a robar, Robando sticker en este momento. Vamos a la terapia para llevar, para acompañar con tu café. Hoy es el tema número 64 ya. Y esto se titula ¿Cómo registra y somete a juicio tus pensamientos? Las distorsiones cognitivas es que te acuerdas que te dije que es como te va en la feria, ¿verdad? Es como te va. Piensas que así siempre va a ser. Bueno, se mantienen en el tiempo porque no nos cuestionamos que puedan ser erróneas. Es momento de que sometas a juicio tus pensamientos ya de una vez por todas. Ya estuvo suavicremas. Escribe tu pensamiento intrusivo. Pensamiento intrusivo es ese pensamiento maloso, ¿no? Pues así, malo. Pensamiento intrusivo. Esos pensamientos desgraciados que no son ciertos, pero pues te pasan en la cabeza porque te pasan, porque así es, ¿no? Y buscan las distorsiones cognitivas que denotan. Después, analiza tu pensamiento, reflexiona sobre por qué es un pensamiento irracional y busca evidencias que contraargumenten ese pensamiento. Esto es muy rápido. Vamos a ver, un pensamiento intrusivo podría ser, aquí nos dan el ejemplo, es mejor que no me presente ese examen porque lo haré fatal. Y entonces la distorsión cognitiva, ¿cuál es? Visión catastrófica, porque siempre esa visión de que nos va a ir mal es catastrófico. Ok, análisis y contraargumentación. He estudiado para este examen y tengo la capacidad para aprobarlo. Me he esforzado durante semanas y no tengo pruebas para creer que lo voy a reprobar o que no lo voy a hacer. ¿Ok? Va, segundo ejemplo, pensamiento intrusivo. La noche ha sido horrible. He perdido mi hoodie, mi chamarra, ¿qué más puedes perder en un antro? Un celular, las llaves, no sé, cualquier cosa. Vamos a ponerle así como el ejemplo de aquí. Mi chamarra favorita, porque chaqueta, luego no digan que no me van a censurar acá porque digo chaqueta y hablo de chaqueta de chamarra. Dice, la noche ha sido horrible, he perdido mi chaqueta favorita. La distorsión cognitiva tendría que ser una abstracción selectiva. ¿Ok? La abstracción selectiva... Nos daban un ejemplo anteriormente donde nos dicen que se selecciona tan solo un aspecto y siempre en negativo de una situación, incluso sacándolo de contexto. Entonces, si es una abstracción selectiva, lo de la chamarra sería en el análisis y contraargumentación. En la noche de ayer estuve en una discoteca o en un antro que me gustó mucho, con amigos que no veía desde hace tiempo y a los que les tengo cariño, y hasta ligué una morrita, eso se lo acabo de agregar yo. Es cierto que perdí mi chamarra favorita, pero eso no significa que la noche fue horrible. Creo que me he centrado solo en una cosa de todas las buenas que pasaron. Ahí te di este par de ejemplos del el título del día de hoy, registra y somete a juicio tus pensamientos. No todo es malo, no todo tiene que ser visión catastrófica ni abstracción selectiva. Bueno, en la abstracción selectiva sí, porque puedes sacar lo bueno. La visión catastrófica, no. Porque, bueno, para que me entiendan, la visión catastrófica siempre es lo malo. La abstracción selectiva, más bien ahí sí, también es casi igual, porque siempre agarramos lo malo que nos pasó. ¿Ok? Entonces, por eso hacemos el análisis y la contraargumentación, para que no nomás estemos viendo lo malo dentro de lo que pensamos o dentro de lo que no sucedió, ¿va? Son las 6:46 minutos de la mañana. Vámonos a ver, déjame ver dónde está. Nos acaban de solicitar también esto de Maná que se llama Bendita tu Luz. Vamos a tocarlo en ese momento a través de Máxima 99.1.
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Son las 6:57 minutos y nos vamos a los pasos de felicidad ya para finalizar e irnos a plataforma informativa. Eres tan grande como todo lo que has superado. La vida te pone continuamente obstáculos, dificultades que te hacen demostrarte continuamente tu capacidad para superarlos. A veces crees que no eres capaz de avanzar, pero siempre lo consigues. Con cada obstáculo que superas, te miras diferente, te ves diferente porque te transforma. No eres el mismo cuando entras en la tormenta que cuando sales de ella. Cada dificultad que superas te hace más grande, más fuerte, más capaz. Eres tan grande como todo lo que has superado y lo que te queda por superar. All right, ¿entendido, amigos míos? 6:58 minutos, nos vamos con la última canción. Esto se llama Te Fuiste de Aquí a cargo de Rake. Yo regreso a las 9. No solo tengas un buen día, ten un máximo día a través de Máxima 99.1, tu estilo de vida.

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0: buenos días. Muy buenos días. Hoy es martes, es 4 de agosto. Con mucho gusto le damos los buenos días, los saludamos aquí en Plataforma Informativa. Esta transmisión la hacemos desde Máxima 99.1 FM aquí en Ciudad Juárez, Chihuahua. Y desde aquí, pues, desde el quinto piso de esta Plaza Grande, la sede de Máxima 99.1 y de la Plataforma Informativa, le digo buenos días. Bienvenidos.
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0: Fortalece el municipio a las MIPYMES para impulsar su crecimiento y acceso a los financiamientos. Va a instalar el Juárez Bus un módulo móvil, así quieren agilizar los trámites allá en Las Torres. Familias exigen justicia en misa mensual. Juárez, dicen, acumula más de 1.700 hombres desaparecidos y más de 2.000 víctimas de feminicidio del 2021 a la fecha. A más de un año de la reforma federal, Ciudad Juárez sigue sin encontrarle forma al nuevo régimen disciplinario policial. Invierte la Federación más de 2.000 millones de pesos buscando eficientar el agua en Chihuahua. Consolida el Estado, zonas sin homicidios en 2/3 de él. Juárez reduce 20% de los casos. Este proyecto de la cancha millonaria del Mundial Social es también responsabilidad vecinal. Las colonias deben cuidar los espacios precisamente de las canchas del Mundial Social. Insiste el alcalde Ortiz Orpinel en la coordinación con la Junta Municipal de Aguisanamiento para la dotación de agua a las colonias. Retrocede la percepción de inseguridad en esta frontera. Se queda atrás aquello de los primeros lugares nacionales en violencia. Y don César Díaz nos tiene datos de clima, calidad del aire, desde allá de Ecología.
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0: Hola, señor, buen día, ¿cómo estás?
2: ¿Qué pasa, Pepe? Muy buenos días. Feliz martes a todas, a todos. Una mañana de 24 grados centígrados, la mínima, Pepe. Ahorita actualmente en el termómetro, el día de hoy, una máxima de 38 grados, mayormente despejado. Y el viento estará de calma a moderado, Pepe, entre 5 y 11 kilómetros. Y habrá algunas ráfagas ocasionales despacito de mediodía por arriba de los 20 kilómetros, 23, 25. Así estará sostenido toda la tarde las ráfagas. La humedad en el ambiente, Pepe, está en un 40%. Ojalá y haya nubecitas, pero por lo pronto para el día de hoy la probabilidad de lluvia, la verdad, es prácticamente nula. En calidad del aire, Pepe, ahorita en este momento nos vamos a lo que es clínica nutricional. Está aumentando. Ahorita, desgraciadamente, tenemos otro. Ahí se dio un incendio en el relleno sanitario, pero en el área del centro de acopio, de hecho vamos para allá, ya está contenido y andan bomberos desde las 5 de la mañana, aproximadamente 4:30, 5, es un cuadrante pequeño, sin embargo, pues bueno, ya está controlado y todo, pero vamos a ir para allá a ver qué es lo que sucedió. Todo parece ahí, pues está curioso, una llanta no se prende de noche, entonces vamos a ver ahí con los guardias y algunas cámaras. Te debo la calidad del aire de, claro, aquel lado, claro. Pero nos vamos a ingeniería de arquitectura, es 08 de ozono, el particulado en este momento ingeniería está en 42 puntos, planta tratadora de aguas residuales, el ozono está en .011 y el particulado está en 35 puntos, canales Lira, allá en el Parque Borunda, 05 el ozono, y el particulado en canales Lira está en 27. Advance, allá las maquilas del 5.04 el ozono y el particulado está en 31.68. Anapra trae 61 de partículas. Riberas del Bravo está en 50 y el Chamizal está en 1.7, Pepe.
0: Es preocupante que sea una constante, César, este asunto allá en el tiradero municipal, en el relleno sanitario que le llaman, y peor, preocupante que sea en la zona de llantas. Hay que hacer no sé qué, no sé qué se tenga que hacer, separación, no sé, algo se tendrá que hacer porque, mira, la ciudad está mal y así va a estar peor.
2: Mira, efectivamente las separaciones se han venido realizando, Pepe, incluso nos comentan que el día de anoche se estuvieron trabajando prácticamente toda la noche vaciando una plancha de cemento. Entonces está curioso, ¿verdad? No nos consta algo de poder culpar a alguien en lo particular, y mucho menos, pero pues se ve que es intencional, algo de en ese sentido sí. La empresa está trabajando, la empresa tiene ya algunas áreas muy delimitadas, pero pues es urgente que llegue la máquina para que empiece a triturar ese material y pues quedarnos ya sin ese problema. Pero bueno, ahorita más tarde te paso de primera mano un reporte.
0: Gracias, César Díaz.
2: Dale, nos vemos.
0: Allá en Ecología nos dan estos datos. Otra vez incendio en el relleno sanitario. Bueno.
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0: 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Son las 7:09. Vámonos a la información. El municipio busca fortalecer a las MIPYMES, así impulsar su crecimiento y acceso a programas de financiamiento.
3: La Dirección General de Desarrollo Económico del municipio intensificó el acompañamiento a micro, pequeñas y medianas empresas para facilitar su formalización, fortalecer su crecimiento y abrirles la puerta a financiamientos que permitan ampliar operaciones, adquirir equipo y mejorar su competitividad regional. Debido a que la falta de acceso a recursos continúa siendo uno de los principales obstáculos que enfrentan los emprendedores en esta frontera. La Directora General de Desarrollo Económico, Tania Maldonado Garduño, explicó que mantienen asesorías permanentes y encuentros bimestrales con emprendedores, donde reciben orientación para consolidar sus negocios, diversificar sus productos y acceder a espacios de promoción mediante bazares, lo que también les permite generar vínculos comerciales con otros productores locales y ampliar las oportunidades de mercado.
4: En donde los asesoramos para que su negocio siga creciendo, cada 2 meses tenemos estos encuentros y pues hemos acompañado constantemente a todas las empresas para que vean este crecimiento y que pues puedan diversificar sus productos a otras áreas. Damos también eventos de bazares en donde pueden exponer sus productos.
3: La funcionaria adelantó que el próximo 31 de agosto se realizará un encuentro de emprendimiento, donde especialistas impartirán capacitación sobre marketing, ventas digitales y herramientas tecnológicas para mejorar la administración de los negocios, por lo que destacó que estos temas responden a las necesidades planteadas por los propios empresarios y buscan fortalecer su presencia en el comercio.
4: Y que se den a conocer y entre ellos pues hacen networking para que puedan conocer el producto y el talento local que tenemos aquí en la ciudad. Pues la formalidad más que nada, que es lo que buscamos que todas las empresas lo hagan, que tengan ya formalmente establecido su negocio, que estén registrados para que puedan tener más beneficios como financiamientos.
3: Maldonado Garduño agregó que el apoyo también se extiende al sector productivo rural mediante asistencia técnica y acompañamiento a productores agrícolas, quienes actualmente se encuentran en temporada de cosecha de hortalizas, por lo que durante agosto se llevará a cabo una feria en Samalayuca, donde podrán comercializar directamente sus productos, fortalecer su economía y ampliar las oportunidades de venta.
4: Tanto para compra de equipo, maquinaria, productos, todo lo que puedan tener ellos de necesidades para crecer su negocio, pues nosotros lo que hacemos es darles este acompañamiento para que tengan su formal empresa regulada con todos los lineamientos que debe tener una empresa formal.
3: Para Plataforma Informativa, Kevin de la Rosa.
0: Van a llevar el Juárez Bus móvil, el módulo móvil, para agilizar trámites en Las Torres.
5: La operadora de transporte acercará los servicios del Juárez Bus a los usuarios del suroriente con la instalación del centro de atención móvil a un costado de la estación de Las Torres del BRT1, donde podrán realizar diversos trámites relacionados con la tarjeta preferencial sin necesidad de trasladarse a otros puntos de la ciudad. La dependencia informó que el módulo brindará atención del 3 al 7 de agosto en un horario de 9 de la mañana a 4 de la mañana.

0: las y los usuarios del sector. Podrás realizar trámites de credencialización, emisión, renovación y reposición de tu tarjeta preferencial de lunes a viernes de 9 de la mañana a 4 de la tarde. Para más información, pueden enviar un mensaje por WhatsApp al 656-852-7384.
1: Para Plataforma Informativa, Abigail Cancino.
2: Está programadas misas mensuales. En la más reciente, familias exigen justicia y dan los datos siguientes. Juárez acumula más de 1.700 hombres desaparecidos y más de 2.000 víctimas de feminicidio de 2021 a la fecha.
3: Familias juarenses participaron en la misa mensual por personas desaparecidas y víctimas de feminicidio, celebrada en la Misión de Guadalupe. Yadira Cortés, de la Red Mesa de Mujeres, explicó que esta ceremonia se realiza el primer sábado de cada mes y desde hace más de 10 años reúne a madres, familiares y organizaciones para acompañarse en la fe, fortalecer la búsqueda de sus seres queridos y exigir justicia ante la violencia que enfrenta la entidad. La activista señaló que la desaparición de un familiar representa una tortura constante para quienes continúan buscándolos y destacó que cada vez más familias y colectivos se suman a esta conmemoración. Indicó que actualmente en Juárez existen más de 1.700 hombres desaparecidos, mientras que el registro de víctimas de feminicidio supera las 2.000 mujeres desde 2001 hasta 2026.
4: Esta necesidad de ser protegida, esta necesidad de evidenciar que está siendo amenazada, pero también esto nos permite ser un llamado para todas las personas, que no minimicen ninguna amenaza, que no minimicen ninguna agresión, que se protejan, hay espacios para protegerla. Si ella se hubiera protegido en un refugio, por ejemplo, junto con su hijita, seguro hoy estarían vivas.
3: Cortés advirtió que durante este año ya se contabilizan más de 20 mujeres asesinadas y lamentó que durante varios años pudieron prevenirse debido a que existían denuncias previas por violencia familiar o amenazas que no recibieron el seguimiento necesario. Asimismo, hizo un llamado a la población y a las autoridades a no minimizar ningún acto de violencia y a brindar protección oportuna a las mujeres que se encuentran en situación de riesgo.
4: Y su niña no tendría las consecuencias espantosas que va a tener psicológicamente hablando al ver esta situación, ver cómo asesinan a tu madre y ver cómo se empieza a desangrar, es horrible. Y cómo el Estado va a responder ante esto, porque tenemos miles, en Ciudad Juárez se habla de casi 20.000 huérfanos y huérfanas por feminicidio. ¿Y quién las acompaña? ¿Quién las atiende? Nadie.
5: Para Plataforma Informativa, les habló Uriel Cruz.
2: A más de un año de la reforma federal, Juárez, al menos en este aspecto, sigue sin encontrarle forma al nuevo régimen disciplinario policial.
6: A más de un año de que entró en escena el nuevo esquema federal que obliga a separar las funciones de investigación, sustanciación y resolución de los procedimientos disciplinarios policiales en Ciudad Juárez, las autoridades todavía no logran aterrizar cómo funcionará la Dirección de Desarrollo Policial y Régimen Disciplinario, una estructura que sigue pendiente mientras el municipio intenta desenredar atribuciones que actualmente se cruzan entre asuntos internos, Contraloría y la Comisión de Honor y Justicia. El problema ya no está solamente en crear una nueva oficina dentro del organigrama municipal. El verdadero conflicto se encuentra en definir qué hará cada autoridad, hasta dónde llegará su intervención y, sobre todo, quién tendrá contacto directo con el policía sometido a un procedimiento antes de que el expediente llegue a instancias responsables de imponer una sanción, comentó la regidora de la Comisión de Seguridad Pública, Mireya Porras Armendáriz. La nueva Ley General del Sistema Nacional de Seguridad Pública fue publicada en el Diario Oficial de la Federación el 16 de julio del 2025 y modificó la arquitectura con la que deben funcionar los procedimientos disciplinarios dentro de las corporaciones de seguridad pública del país.
7: Mira, esa dirección está pendiente todavía porque tenemos que hacer una reunión con Contraloría, ahora el régimen de municipal, para poder ponernos de acuerdo, porque Asuntos Internos es la que hace los expedientes y lo manda a la Comisión de Honor y Justicia, y Honor y Justicia es el que resuelve los expedientes de la investigación que hace Contraloría. Bueno, debe consolidarse porque ya es un régimen federal donde ya la implementaron ellos y que están implementando en los diferentes estados, ¿verdad? Entonces, obviamente, se tiene que buscar la forma de cómo implementarlo para no perjudicar a las direcciones que están y no conseguir que sea

0: Una dirección más y pase sin hacer el trabajo que debemos de hacer.
1: Y en las instituciones policiales deben contar con una unidad de asuntos internos encargada de iniciar y desarrollar las investigaciones sobre posibles conductas sancionables. Una vez concluida esa etapa, el expediente debe pasar a una autoridad distinta encargada de reducir el procedimiento, mientras que un órgano colegiado de honor y justicia conserva la facultad de resolver e imponer las sanciones correspondientes.
0: El problema es que nosotros sí teníamos el contacto con el policía para que se pudiera defender, o para que si no se pudiera defender, era la sanción que le daría honor y justicia, ¿verdad? Y en este caso lo vamos a ver en papel, más no lo vamos a ver en físico.
1: La pregunta ahora es por qué, después de más de un año de la transformación del marco federal y después de haber presentado formalmente la nueva estructura desde junio, el municipio todavía no termina de definir exactamente quién investigará, quién resumirá, quién enfrentará procesalmente al agente señalado y quién únicamente recibirá el expediente para resolver. Porque mientras en el papel la Federación separó las responsabilidades, en Juárez todavía están tratando de encontrar dónde comienza una autoridad y dónde termina la otra. Y hasta que ese rompecabezas administrativo sea resuelto, la Dirección de Desarrollo Policial y Régimen Disciplinario seguirá siendo una estructura anunciada, pero todavía sin una ruta suficientemente clara para cumplir la función para la cual pretende ser creada.
2: Para Plataforma Informativa, Juan Ramón Rosas.
3: Ahora nos enlazamos con Daniel Domínguez.
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5: Hola Daniel, buenos días.
6: ¿Qué tal, Pepe? Auditorio, muy buenos días. Esta mañana tengo ya la información que nos han proporcionado las autoridades sobre los incidentes que han atendido en las últimas horas. Por parte de la Fiscalía Zona Norte estoy esperando el reporte porque ayer hicieron varios cateos en la zona poniente de la ciudad. Varias casas, un car wash y otro negocio ubicado, utilizado como bodega, ubicados allá en las colonias fronteriza y ampliación de la Petrocurias Calles, fueron cateados y se detuvo personas. No sabemos cuántas todavía porque no nos han dado el informe, pero nos dijeron que estaban relacionados con asuntos de trata de personas, de también probable secuestro de migrantes, y hay un dispositivo especial ahí de vigilancia alrededor de las instalaciones de la Delegación Regional Chihuahua de la Fiscalía General de la República, ahí en la avenida Abraham Lincoln y Hermanos Escobar. Está personal del Ejército y Guardia Nacional, además de policías estatales, porque presuntamente detuvieron a alrededor de 4 personas, es lo que nos dieron de manera extraoficial, aunque hay que esperar el dato exacto, el dato oficial por parte de las autoridades, a ver a quién detuvieron y por qué motivo, Pepe.
5: Bien, bueno, pues esperamos ese dato y a ver qué más te aclaran de los temas ahí en la Fiscalía.
6: Sí,
5: ¿qué
6: otra cosa, señor? Por parte de la Fiscalía nos dicen en Zona Norte que ayer fue el primer día de agosto sin homicidios.
5: Ah, qué bueno.
6: La cifra en 5, 3 hombres, 2 mujeres víctimas de asesinato en lo que va de estos primeros 4 días del mes de agosto. Pepe, por otra parte, los que han tenido mucho trabajo son los bomberos. Alguien le volvió a prender fuego a las llantas del confinamiento
5: otra vez
6: a lo que es el relleno sanitario. Y desde las 2 de la mañana se encuentra ahí el buen Sergio Rodríguez junto con el comandante Jorge Ignacio Puentes, trabajando junto con un equipo de bomberos que ya tienen ahí apoyo por parte del CLAM, del Comité Local de Ayuda Mutua, y de pues personas que llegan con pipas cisternas con agua. Está otra vez la columna de humo, tú la puedes ver desde lo alto ahí de la torre donde están transmitiendo, y nuevamente están trabajando. Hay una densa columna de humo, una contaminación en la parte sur de la ciudad que está dañando ahí a las personas que viven en aquella zona. Es el segundo en lo que va de 15 días aproximadamente, que presuntamente es fuego provocado, Pepe.
5: Sí, lo preocupante es que está siendo continuo esto, ¿eh? Además del daño ecológico y de la afectación al trabajo de los bomberos y de Protección Civil, a la ciudad, mano.
6: Mira, tuvieron también los elementos de bomberos y Protección Civil un incendio en una vivienda en la zona poniente de la ciudad. También detuvieron a un hombre de 47 años, Francisco Javier, de iniciales apellidos AR. Este originario del Estado de México llegó hace unos días aquí en la ciudad, tuvo una discusión con su sobrina y luego le prendió fuego a la planta alta de la vivienda que se ubica allá en la calle Presa de Chihuahua, de la colonia La Presa. Este hombre ya fue detenido, se encuentra ya a disposición del Ministerio Público. También los departamentos de bomberos tuvo que atender el incendio en 2 vehículos que tuvieron fallas en el sistema eléctrico, y por ello te digo que tuvieron mucho trabajo durante las últimas horas los elementos del departamento de bomberos.
5: Bien, mucha chamba para ellos. ¿Viste a Sergio Rodríguez allá en el relleno, Daniel?
6: Sí, ahorita está trabajando, tuve contacto con él hace unos minutos, me dijo que está trabajando ya junto con el comandante Jorge Ignacio Puentes, y nos indica que aunque es una cantidad menor de llantas a la que se quemó la vez pasada, pues van a volver a tener que trabajar ahí un par de días al menos para sofocar de manera integral el incendio y evitar que se dé un daño mayor al medio ambiente. Lo que es preocupante ahí es de que se supone que es un sitio con vigilancia,
5: sí,
6: pero tienen acceso ahí personas que no tienen nada que hacer y que hacen, se dedican a hacer el mal. Se supone que de nueva cuenta pues alguien fue y le prendió fuego a ese confinamiento que está muy cercano a lo que es el tiradero de basura de los desechos que tenemos todos los cuarenses. Perfecto.
5: Bien, bueno, no es que pensaba hablarle, pero no tiene caso hablarle ahorita, no nos va a hacer caso Sergio.
6: Sí, te atiende, estaba ahorita.
5: A ver si lo localizamos, pues.
6: Se con él un poco, pero se cortó la comunicación por el lugar en donde se encuentra trabajando. Pero sí está ahí en ese lugar junto con el comandante de Puentes.
5: Bien, vamos a ver si en un rato lo localizamos. ¿Algo más, Daniel?
6: Tenemos por parte de seguridad vial dos accidentes. Uno de ellos involucra a un motociclista, esto en la zona sur de la ciudad. Hay que tener precaución, se está haciendo un trabajo muy interesante por parte de seguridad vial para crear conciencia entre los motociclistas para que tengan cascos todos y que observen las reglas como cualquier otro vehículo.
5: Sí.
6: Entonces, tenemos estos dos accidentes y la recomendación que nos hace el subdirector operativo cada mañana, el comandante Luis Javier Vázquez, para que tengan precaución al conducir, no se descuide cuando vaya manejando, no utilice teléfonos celulares, respete los límites de velocidad y guarde una distancia considerable entre un vehículo y otro para evitar un choque por alcance. También nos hace la recomendación de los puentes internacionales, no se metan las filas de manera irregular porque son 2.600 y fracción, ya no son 4.200, ahora son 4.692 pesos con los que se va a quedar, más bien con los que no se va a quedar y le van a aplicar la multa, se va a quedar enojado, entonces evite ese problema, haga su fila de manera ordenada, respete también a los demás automovilistas y haga caso a la orientación, a las indicaciones de los elementos que se encuentran ahí custodiando los puentes internacionales.
5: Bien, estuvo aquí Jesús Manuel García Reyes hace unos días platicándonos precisamente ese programa de apoyo de capacitación a los motociclistas. Y bueno, pues es un interesante proyecto. Ojalá todos los motociclistas en Juárez acudieran jueves y domingo ahí a la escuelita vial para capacitarse y aprender a mejor manejar. ¿Algo más, Daniel?
6: Hay un avance sí, en cuanto a los motociclistas, y también nos indicaba personal de recaudación de rentas, se agotaron las placas para los motociclistas y ya va a llegar una nueva dotación porque hay muchos que están pendientes de recibirlas.
5: Okay.
6: Y también hay gente que está yendo a preguntar cuáles son los requisitos para obtenerlas. Así de que ya están cumpliendo, pero ahora la autoridad y también los regidores están preocupados porque hay mucha gente que está utilizando patines eléctricos y también hay que crear las reglas para la operación de estos aparatos, de estos dispositivos, y evitar riesgo para las personas.
5: Está bueno, pues habrá que darle también ese tema. ¿Qué más, señor?
6: Es lo que tenemos de momento. Vamos a estar pendientes de lo que del resultado del operativo de cateo. Fueron como 5 inmuebles aparentemente relacionados con esto de trata de personas, con el tráfico de personas y el secuestro, y también hicieron 2 intervenciones de los elementos de la Policía Estatal en relación con vehículos asegurados relacionados con un homicidio ocurrido el sábado pasado en perjuicio de un transportista allí en el Boulevard Zaragoza y Oscar Flores. Fue un homicidio que ocurrió poco antes del mediodía en donde perdió la vida José Luis González Huel, alias El Cabezón, así le conocían, y quien era concesionario del transporte público. Vamos a ver qué nos dan en relación con estas dos operativos, uno por parte de la Agencia Estatal de Investigación y del Ejército, y otra por parte de la Policía Estatal.
5: Muy bien, pues vamos a estar pendientes entonces, Daniel. ¿Qué más?
6: Seguimos teniendo lo que tengo. Cualquier cosa que surja de última hora, pues nos volvemos a conectar con ustedes.
5: Gracias, Daniel Domínguez.
6: Gracias, muy buen día.
5: Daniel es reportero de Diario y acá para nosotros lo hace en la plataforma informativa. En este momento enviamos la señal a Edson Ramos allá a Elisa Dos Amates para el primer corte. Al regreso, después de estar en comerciales, más plataforma informativa.
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5: Invierte la Federación 2,000 millones de pesos. Así van a, dicen, van a eficientizar, válgame, el agua en Chihuahua.
29: La tecnificación de los distritos de riego en Chihuahua permitirá ahorrar hasta 37 millones de metros cúbicos de agua que, de concretarse las metas del proyecto, podrán destinarse al consumo de las ciudades, informó la Comisión Nacional del Agua. Al destacar que el gobierno de México mantiene una inversión superior a los 2,000 millones de pesos para modernizar la infraestructura agrícola en Delicias y el Valle de Juárez. El director local de Conagua, Román Alcántar Alvidres, explicó que el objetivo es producir más con menos agua mediante la instalación de sistemas de riego tecnificado, modernización de pozo, revestimiento de canales y otras acciones que reduzcan las pérdidas del recurso, debido a que el ahorro generado fortalecerá la disponibilidad para el uso público urbano sin afectar la productividad del campo.
0: Estos 2,000 millones de pesos para el distrito de riego, son 1,000 millones de pesos para el distrito de riego 05 que en Delicias, 1,000 millones de pesos para el distrito de riego 09 en el Valle de Juárez. En el 2025 empezaron esa inversión. Ahorita vamos a la mitad. Ya se ha gastado 500 en Delicias y 500 aquí en Juárez. Este año vamos a continuar con los otros 500. A diferencia de otras veces y en otros gobiernos, la inversión o el proyecto no nace desde el escritorio.
29: Alcántara Alvidre señaló que los proyectos fueron definidos junto con los propios productores agrícolas, quienes desde 2024 participaron en mesas de trabajo para identificar las obras prioritarias en cada distrito de riego, por lo que afirmó que la inversión responde a las necesidades planteadas por el sector y no a decisiones tomadas desde oficinas del centro del país.
0: Fueron los propios productores de los módulos de los distritos de riego que nos dijeron dónde y qué necesitan. Eso sucedió en Delicias y eso sucedió en el Valle de Juárez. ¿Habrá inversión el año que entra? Sí, como te dice ahorita, se va a integrar a este Plan Nacional de Tecnificación el distrito de riego 090.
29: El funcionario adelantó que durante 2027 el programa integrará al distrito de riego de Ojinaga a través de una inversión federal cercana a los 3,000 millones de pesos, lo que permitirá que Chihuahua cuente con 3 distritos dentro del Plan Nacional de Tecnificación de Riego y consolide una estrategia enfocada en incrementar la productividad agrícola, reducir el desperdicio del recurso hídrico y fortalecer el abasto de agua para la población.
0: Nos vamos a sentar con los productores a que los productores nos digan dónde necesitan esa inversión, ¿de acuerdo? Entonces, no es una inversión, como te lo decía ahorita, que nace desde la ocurrencia, que nace desde el escritorio y que, bueno, pues nosotros estamos tratando de hacer lo propio.
1: Para Plataforma Informativa, Kevin de la Rosa.
5: Concluyen 135 pasantes su formación en centros de salud en esta frontera.
2: Un total de 135 pasantes de medicina, odontología, enfermería, terapia física y radiología concluyeron su servicio social en el Distrito de Salud 2 de Ciudad Juárez, luego de un año de brindar atención a pacientes en diversas unidades médicas como parte de su preparación profesional. El director del Distrito de Salud 2, Rogelio Covarrubias, reconoció el compromiso demostrado por los egresados durante esta etapa y los exhortó a ejercer su profesión con ética, integridad, honradez y empatía para fortalecer la atención que reciben los pacientes. Durante la ceremonia de reconocimiento, los pasantes destacaron la experiencia adquirida mediante la práctica clínica y el contacto directo con la población, mientras que la Secretaría de Salud resaltó que este proceso fortalece la formación de nuevos profesionales comprometidos con el bienestar de la comunidad.
3: Nos dio mucho gusto despedir a nuestros pasantes de servicio social que culminaron justamente su servicio social en nuestra dependencia. Los recibimos hace un año y ellos venían pues con ilusiones, con nervios, y hoy vieron culminado ya sus esfuerzos y la Secretaría de Salud pues agradeció a cada uno de ellos su dedicación y el tiempo que estuvieron con nosotros. Y me estoy refiriendo a 120 pasantes entre estas ramas que voy a mencionar: o medicina, enfermería, odontología, terapia física y rayos X. Entonces, pues nuevamente agradecerles a todos y a cada uno de ellos y a los pasantes que hace poco les dimos la bienvenida, pues también desearles lo mejor.
2: Para Plataforma Informativa, Abigail Cancino.
5: La Secretaría de Educación mantiene supervisión al Instituto Militarizado AC mientras espera alineamientos de la SEP.
4: La Subsecretaría de Educación informó que en la zona norte de Chihuahua no existen escuelas militarizadas bajo el mando de la Secretaría de la Defensa Nacional, luego de que la Secretaría de Educación Pública anunciara una revisión de este tipo de planteles. La autoridad educativa aclaró que únicamente pueden considerarse escuelas militarizadas aquellas que dependen directamente de la Sedena, condición que no cumple con ningún plantel de la región. El subsecretario Roberto Anaya explicó que algunas instituciones privadas utilizan su publicidad términos como militarizada o emplean uniformes tipo castrense como parte de su modelo educativo, pero no significa que cuenten con personal militar impartiendo clases ni que estén sujetas a disciplina militar. En ese sentido, señaló que el único plantel identificado con esas características es el Instituto Militarizado, ubicado en la Pedro Rosales de León y Villahermosa, el cual opera como una escuela privada con registro de validez oficial de estudios.
6: Se va a hacer la revisión correspondiente. El oficio A nosotros aquí en la zona norte no nos ha llegado todo el oficio de la Secretaría de Educación Pública Federal. Quizás ya llegó directamente al señor secretario Francisco Hugo Gutiérrez Dávila en la ciudad de Chihuahua, pero a nosotros no nos han bajado pues esa instrucción.
4: Respecto al anuncio de la SEP sobre el posible cierre de escuelas militarizadas, indicó que aún no han recibido el oficio con los lineamientos para la zona norte del estado. No obstante, aseguró que una vez que llegue la instrucción se realizará la revisión correspondiente del plantel para verificar que cumpla con la normatividad educativa vigente.
6: Entonces, ahorita son simplemente por lo que ustedes han publicado, lo que se ha sabido de una publicación o una entrevista que le hicieron al secretario de Educación Federal, el maestro Mario Delgado, ¿no? Pero de ahí en fuera, nosotros no sabemos ni qué dice el oficio. Entonces, una vez que llegue el oficio, que lo revisemos y todo, sabremos cómo actuar en consecuencia. Para nosotros, en este momento, ninguna de las escuelas de zona norte tiene riesgo hasta este momento de ser cerrada, porque no existen escuelas militares en esta zona.
4: Para Plataforma Informativa, les habló Uriel Cruz.
5: Afirma Partido Acción Nacional que iniciativa de enajenación busca atraer inversión.
8: El coordinador del grupo parlamentario del PAN en el Congreso del Estado, Alfredo Chávez, aseguró que la iniciativa que plantea permitir la enajenación directa de inmuebles ubicados en zonas económicas y reservas territoriales tiene como objetivo agilizar los procesos administrativos para atraer a inversionistas a Chihuahua y rechazó que la propuesta representa algún beneficio para la gobernadora Maru Campos. El legislador respondió a las críticas surgidas en torno a la iniciativa, las cuales señalaban un presunto favoritismo hacia la titular del Ejecutivo Estatal. Chávez Madrid sostuvo que la reforma busca fortalecer la competitividad del Estado al facilitar proyectos de inversión y no favorecer a una persona en particular.
9: En otros estados, para la atracción de inversión, no hay tantos procesos burocráticos, eso hay que decirlo, y pues nos fue presentada por un parlamentario del PAN. En absolutamente nada le abona la inversión de Chihuahua, le abona a que podamos seguir siendo competitivos en el resto del país, y bueno, pues nosotros vamos a intentar sacar esta ley.
8: Para Plataforma Informativa, reportó Pablo Varela.
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2: La presencia y la opinión de Suri Medina aquí en la plataforma. Te saludo, Suri, con mucho gusto. Buenos días.
3: Hola, Pepe. Muy buenos días. Un placer estar acompañándote aquí en cabina y acompañando a todos tus radioescuchas. Como cada
2: gracias.
3: Martes.
2: Antes de que inicies con cualquier cosa, el sábado tuvimos una reunión particular por el cumpleaños del compañero que está en la cabina y de su servidor. Quien convocó a dicho evento fue Suri Medina. En ese momento estábamos ahí y yo recibí una llamada de alguien que fue invitado, que no pudo acudir porque no estaba en la ciudad, Manuel Sotelo Suárez. Por desgracia, ayer falleció uno de sus hijos, Emanuel Sotelo Olivas. Quiero aprovechar este momento para enviar un pésame, Suri, al compañero Manuel Sotelo.
3: Sí, Pepe, igual que tú, me sumo solidariamente al momento que está viviendo la familia del señor Manuel Sotelo. Pues son pocas las cosas que pueden decirse en este tipo de circunstancias, simplemente que Dios les dé fortaleza, que les ayude a ir superando poco a poco este trago amargo y nuestra solidaridad con Manuel Sotelo.
2: Sí, lo hice porque, bueno, pues él es de los que ha encabezado la opinión aquí durante mucho tiempo y tú ahora eres parte de ahí. Entonces, adelante, Suri, buenos días.
3: Gracias, Pepe, gracias. Pues mira, buenas noticias, como siempre decimos, ¿no? Juárez es una ciudad que enfrenta todos los días y los juarenses junto con ella enfrenta muchas vicisitudes, muchas dificultades, muchos retos, pero también tiene Ciudad Juárez muchas cosas positivas que decir y que proyectar ante las otras ciudades de nuestro propio estado, ante los otros estados del país y ante el mundo, sin exagerar, ante el mundo. La semana pasada, Pepe, concluyó una actividad que desde hace, si no me equivoco, al menos en el registro que yo tengo, ya llevan alrededor de unos 5 años organizando la Universidad Autónoma de Ciudad Juárez, que es el campamento, los campamentos de verano. E insisto, al menos en lo que yo tengo registro como usuaria, desde hace 3 años es un campamento enfocado a actividades culturales. Quiero pensar, obviamente no he ido a preguntar porque tampoco es relevante, quiero pensar que lo orientan a cuestiones culturales, pues por el clima en esta temporada en nuestra ciudad, Pepe, que a lo mejor enfocarlo a actividades deportivas pues sería muy, muy pesado para los niños. Pero bueno, realiza la universidad esta actividad, el campamento cultural en cada una de estas temporadas, en el 2024, 25, 26, y abre la oportunidad, abre la ventana, Pepe, a que muchos niños, cientos de niños, tengan la posibilidad durante las vacaciones de verano de tener una actividad distinta. Y ahí te va la parte social de esto, ¿no? Si bien es cierto, implica que, por ejemplo, para las mamás, pues la dinámica de alguna manera continúa igual, el andar corriendo para ir a dejarlos sí, antes
2: si
3: de llegar.
2: En la escuela.
3: Exacto, como si estuvieran en la escuela. Pero te pongo un ejemplo, las mamás que trabajamos fuera de casa, siempre tenemos la disyuntiva y siempre tenemos el problema de decir, híjole, las 8 horas que yo voy a estar fuera de casa, pues mis hijos van a estar en la casa, y es seguro, Pepe, es garantía que son 8 horas de pantallas. Uh-huh. Llámese celular, llámese tableta si tienen, llámese laptop, O televisión, pero son 8 horas de pantalla. ¿Eh? Si acaso cuando van al baño las dejan un rato. Entonces,
2: se la llevan,
3: ¿no? Es cierto. Entonces, Pepe, el solo hecho de que durante 7, 8 horas, porque si mal no recuerdo el campamento dura 7 horas, alguien extraiga a tus niños de las pantallas y lo ponga a hacer otras actividades, ya es una, y te lo digo como mamá, o sea, es una bendición, es una maravilla. Y además, pues lo que les ponen a hacer, les impartieron diferentes actividades, ayuda a los niños a socializar, a hacer nuevos amigos fuera del entorno uh-huh. escolar. Entonces, ya para concluir esta parte de mi comentario, te repito, la semana pasada clausuraron el día viernes un reconocimiento, hasta ya como mamá, un agradecimiento a la universidad por organizar este tipo de actividades, porque además, Pepe, con una formalidad, con una seriedad que te da garantía, que te da tranquilidad, porque tú sabes que tu hijo está seguro, claro, ¿ok? Claro, aunque esté fuera de casa, está seguro.
2: No, y está en un ambiente donde a determinada edad, en este caso, pues, ¿cuántos tiene el chamaco? ¿12, 13?
3: 11.
2: 11. A esa edad empiezan a conocer lo que es la universidad, fíjate.
3: Ajá, exactamente.
2: Y eso les empieza a abrir el mundo de una manera distinta.
3: Sí, les amplía la visión. Fíjate que mi niña, bueno, ya no tan niña, tiene 15. Ella, por ejemplo, ha sido usuaria de los talleres de artes y oficios desde muy chiquita. Yo creo que el primer taller que tomó tendría unos 6 años o 7 quizá. Entonces ella desde muy chiquita siente una identidad y una pertenencia con la universidad, aunque nada más ha sido alumna de los talleres de artes y oficios. Entonces,
2: eso es importante.
3: Así es, así es, Pepe. Entonces, sí, te decía, un reconocimiento, una felicitación, y sobre todo, pues que vean que aquí hay mamás, voy a tomar la voz de muchas, no sé cuántas, pero es más, yo me atrevería a asegurar que todas, muy agradecidas por esta oportunidad, y ojalá que esto pudiera irse extendiendo, que pudiera irse ampliando para beneficiar y favorecer a otras familias, a lo mejor hasta en otros puntos, ¿no?, geográficos de la ciudad. Entonces, ya por ahí estoy redactando una carta para el rector para hacerle llegar, si no una propuesta, por lo menos una idea.
2: Sí, pues sí, bueno. Saludos, por cierto.
3: Sí, al doctor Constanz. Bueno, Pepe, y en otro orden de temas, en otras ideas, fíjate que el fin de semana me percaté, yo no me había dado cuenta como tal o no le había prestado tanta atención, acerca de esta orden que dio el INE particularmente al Partido Revolucionario Institucional, a su dirigente Alito Moreno, de retirar o dejar de llamar narcopartido al Partido Morena. Uh-huh. Ya, te digo, más o menos algo había escuchado, pero no le había prestado tanta atención hasta ahora que el INE ya intervino y que dijo, pues, que ya no le llamen narcopartido a Morena. Pero en este tipo de situaciones, Pepe, suele surtir un efecto contrario. Bueno, en primer lugar, cuando un ente, en este caso un partido político, utiliza este tipo de estrategias de etiquetar a otro partido, en este caso, es porque ya hay en la percepción de la gente, de los ciudadanos, de los votantes, ya hay cierta idea o cierta imagen semejante a lo que está en este caso señalando el Alito Moreno, de que el partido, a ver, me estoy haciendo bolas. Cuando se dan este tipo de etiquetas es porque ya existe una percepción en la gente.
2: Cuando el río suena.
3: Cuando el río suena es que agua lleva. Gracias por clarificarme y ordenarme las ideas, Pepe. Entonces, ¿qué sucede? Sucede, por ejemplo, hace meses ya lo del gobernador Rocha Moya, sí, la solicitud por parte de Estados Unidos, la lista, bueno, ya creo que son dos listas, las listas que sacan en el gobierno norteamericano de personas que acusan que están coludidas con el narcotráfico de alguna manera. Y luego, por más que lo desmiente la autoridad federal, resulta que ya van 2, 3 y se ofrecen como colaboradores para dar información. Entonces, todo eso, Pepe, va generando una percepción. Y ya no necesitas que alguien lo diga. O sea, el ciudadano lo va sintiendo o lo va pensando. Y entonces, ya nada más cuando llega un personaje como, llámese Alito Moreno o Juan Pérez o quien tú quieras, y ya nada más cuando llega y pone la etiqueta, la realidad es que ni siquiera hace esfuerzo porque permea muy fácil. Como ya hay todo un contexto y un montón de circunstancias que de alguna manera favorecen esa idea, pues ya nada más era como que alguien lo dijera, así como tú me clarificaste las ideas ahorita, que nada más alguien lo dijera así concreto y puntual. Entonces, resulta que el INE le prohíbe a Alito Moreno hacer este tipo de etiquetas y señalar a Morena como un narcopartido. Y dicen, bueno, pues ya no le podemos decir así tal cual. Pero entonces, Pepe, generaron toda una estrategia de marketing para decir lo mismo, sin necesidad de decirlo tal cual con todas sus letras, ¿no?
2: No, con el 5 huecos ahí.
3: Exacto. Entonces, me sorprendió, te digo, lo vi en redes sociales y dije, ah, caramba, o sea, ¿en qué momento pasamos de la prohibición a esta estrategia de...?
2: Ayer me dijo un compa al respecto, oye, ¿cómo le vas a poner este partido? ¿Cómo le vas a poner, cómo vas a completar esta frase de este partido? Entonces viene partido y luego 5...
3: espacios.
2: Mugre partido. No, ok, entonces 5 partido, ¿no? Carro partido, ¿no? No, pues entonces, ¿cómo? No, ya, bueno, ándale pues.
3: No, por ejemplo, uno de los que sacaron dice, Morena es un... Y ya, o sea, y te digo, y muchos por inercia ya vamos a decir, ah, Morena es un...
2: 5 letras partido.
3: Entonces, te digo, están sacando... yo lo vi en redes sociales, incluso no dudo, Pepe, que pronto haya una campaña nacional con espectaculares en donde estén este tipo de gráficos aludiendo a lo que el INE prohibió y que, bueno, gracias a las cuestiones, a lo laxo que a veces puede ser la ley, a las imprecisiones y demás, pues el PRI va a seguir con la misma campaña, llamémosle así, y pues el INE va a decir, chin, ¿y ahora cómo les digo que no digan eso, que están que no insinúen ya, eso ya, que están insinuando, bueno, ¿no?
2: Ahora sí que cuando el golpe va, aunque te muevas, te toca.
3: Exacto, Pepe. Y nada más, digo, no es la primera vez que sucede. Otra cosa que llamó mi atención, decía, y pues la verdad es que no supe si clasificarlo como meme, porque no es un meme propiamente. Venía una imagen muy sobria, con la imagen además de el expresidente Enrique Peña Nieto, y decía, nunca vi a Enrique Peña Nieto solicitando al INE que dejaran de llamar a su partido, a su gobierno, como la mafia del poder. Y es cierto, o sea, son cosas que de alguna manera, cuando estás ya en una responsabilidad pública, política, pues son cosas que se quiera o no, pueden surgir. Digo, si además le abonas con toda la lista de situaciones que de alguna manera te hacen pensar que el gobierno, o te hacen ver, hacen muy evidente que el gobierno o que hay personas en el gobierno que están vinculadas a los grupos delictivos, pues es difícil, insisto, es difícil quitarse, ¿no? Sacudirse ahí la acusación, el señalamiento. Pero bueno, pues efectivamente a Enrique Peña Nieto no lo vimos llorando porque le dijeran la mafia del poder o que pertenecía a la mafia del poder, mientras que pues sí, en Morena salieron muy delicados, ¿no? De piel muy sensible. Y pues nada más, creo, estoy segura, Pepe, que va a ser un tema que va a estar al centro, servido en la mesa para el proceso electoral que tendremos el próximo año.
2: No, tres veces. No, fue menos, fueron 5 nada más.
3: Exacto. Buen día, Pepe. Nos vemos, si gracias, Dios permite, Zuri, el próximo martes.
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2: Llama a la Secretaría de Seguridad Pública Municipal a la prevención de fraudes telefónicos y secuestros virtuales.
4: Ante la necesidad de alertar a la población sobre nuevas formas de fraude mediante redes sociales y aplicaciones bancarias, la Secretaría de Seguridad Pública Municipal llamó a la población a prevenir este tipo de delitos aplicando métodos sencillos de identificación y notificando al número comunitario de la Policía Cibernética. La coordinadora de la Policía Cibernética, Frank López, informó a la población que el fraude es muy distinto a la extorsión, ya que este último término es el más utilizado por los denunciantes. Sin embargo, el fraude telefónico tiene una modalidad distinta y se genera mediante la manipulación y el engaño. Igualmente destacó que se trabaja en la prevención del robo de identidad, por lo que pidió a la población evitar la revelación de datos personales o bancarios, no realizar depósitos por presión o urgencia, no abrir enlaces sospechosos y, ante la duda, hay que colgar y verificar si realmente hubo algún peligro, pues es común que los delincuentes utilicen los números de familiares y conocidos.
5: Recordar que cuando existe un fraude, los números telefónicos pues son chips que se compran. Ahorita ya realmente la presidenta de México, la doctora Claudia Sheinbaum, ha realizado el hecho de que nosotros las líneas las registremos. Pero como estamos en ese pues en ese panorama de poco a poco ir registrando las líneas de los ciudadanos, pues no se sabe a ciencia cierta si yo nada más puedo ir por un chip, que es parte de la telefonía, y utilizarlo con un mal fin. Entonces, no siempre están aquí en Ciudad Juárez, independientemente de que sea una alada directa de aquí, y pues nada más comentarles a las personas que hay que tener cuidado con lo que se extiende.
4: Precisó que solo en el mes de julio se atendieron 8 llamadas sobre fraude telefónico, 4 casos relacionados al ciberacoso, 4 casos relacionados al ciberacoso y casos de robo de cuenta o secuestros virtuales. Asimismo, se fortaleció la prevención. En las primeras acciones de esta nueva área de la Secretaría se realizaron 70 pláticas de prevención desde enero a la fecha. También se logró informar a más de 200 personas y se reforzó el llamado patrullaje cibernético, donde se ha permitido la prestación de los primeros auxilios en cuanto al manejo de estrés y apoyo psicológico.
5: Siento yo que no se ha incrementado. Nosotros hemos hecho un estudio en base a lo que hemos visto y tratado en el área, y no es que se incremente, simplemente que son más personas las que se acercan al apoyo. Entonces aquí pues ya visibilizamos el hecho de que el número es más visible. Y sí, hay momentos en los cuales se incrementa, como en noviembre a diciembre aproximadamente, que cuando son etapas en cuanto la ciudadanía comienza a ir a hacer depósitos a los bancos, a hacer transferencias, compras en línea. Siempre en la Secretaría hacemos la mención de que en noviembre, cuando comienza el Buen Fin, tengamos ese cuidado de nuestro dinero, tanto al momento de ir a retirarlo. La Secretaría también les da la opción y el apoyo de que una unidad siempre vaya con la persona para el retiro del mismo, pero también en el ámbito digital existe un incremento por la situación de compras en línea que en ocasiones no llegamos a visualizar que pueden ser pues algo malo para nosotros si no lo hacemos de la debida manera.
4: Finalmente puso a disposición de la comunidad el número comunitario de la Policía Cibernética, que es el 656-582-7399, línea disponible para llamadas regulares y a través de la aplicación WhatsApp, además del número de emergencias 911.
0: Para Plataforma Informativa, Fernando Luévanos.
2: Consolida Chihuahua zonas sin homicidios en 2/3 del estado. Juárez reduce 20% los casos.
6: 2 de cada 3 municipios de Chihuahua cerraron julio sin registrar un solo homicidio doloso, informó la Secretaría de Seguridad Pública del estado, al destacar que 45 de los 67 municipios mantuvieron saldo blanco durante el mes, mientras que Ciudad Juárez reportó una disminución del 20% en este delito como resultado de la estrategia de seguridad implementada en los últimos años. El secretario de Seguridad Pública Estatal, Gilberto Loya Chávez, señaló que durante los 59 meses de la actual administración se contabilizaron más de 2.000 homicidios menos que el mismo periodo del gobierno anterior, lo que representa una reducción cercana al 20%, además de resaltar que julio registró la cifra más baja de este delito desde 2016.
7: Acaba de terminar el mes de julio del año 2026, lo cual suma desde el que la gobernadora tomó posesión en el gobierno del estado. Bueno, pues ya 59 meses que tiene al frente el gobierno del estado. Y es que estos resultados que les voy a platicar son el resultado de la implementación de un modelo integral basado en inteligencia, en tecnología e investigación.
6: Loya Chávez agregó que la tendencia a la baja también se refleja en otros municipios, donde Parral disminuyó 35% los homicidios, Bocoina 70%, Chihuahua Capital 10% y Cuauhtémoc más del 5%. Además de registrar una reducción en delitos patrimoniales como robo de vehículo, robo a casa habitación y robo a negocio.
7: Pero algo muy importante en coordinación interinstitucional que ha logrado nuestra gobernadora desde la Mesa Estatal de Seguridad, en donde ha generado sinergia importante con la defensa, con la Guardia Nacional, la Fiscalía y por supuesto las policías municipales. Por eso el día de hoy vamos a estar en una mesa estatal itinerante en el municipio de Cuauhtémoc, en donde estaremos trabajando y viendo temas importantes de eso.
6: El funcionario indicó que durante la presente administración también disminuyeron más del 45% las carpetas de investigación por narcomenudeo, además de que las corporaciones estatales aseguraron más de 5.700.000 dosis de fentanilo, 5 toneladas de droga y cerca de 1.800 armas de fuego, y detuvieron a más de 19.000 generadores de violencia.
7: Y bueno, por supuesto, esto que para estos resultados ha sido muy importante el uso de 2 herramientas con los que cuenta la Secretaría de Seguridad Pública. Una de ellas es la plataforma Centinela, una plataforma de última generación que ha venido a revolucionar la manera de hacer seguridad en el estado, y por otro lado también nuestras operaciones aéreas con las que tenemos despliegue aéreo en todo el estado. Y es que esto nos ha permitido tener en una primera instancia ya al día de hoy 2.100 homicidios menos.
8: Para Plataforma Informativa, Kevin de la Rosa.
2: Informa también Loya Chávez que sacaron de las calles a casi 400 generadores de violencia durante el mes de julio.
9: La Secretaría de Seguridad Pública del Estado retiró de las calles a 391 generadores de violencia durante julio, como resultado de los operativos desplegados en la entidad. Acciones que también permitieron asegurar 262 vehículos, 48 armas largas, un lanzacohetes, dos afectados explosivos y más de 2.400 cartuchos útiles. El secretario de Seguridad Pública del Estado, Gilberto Loya Chávez, informó que durante el mismo periodo fueron decomisados casi 6 kilogramos de marihuana, poco más de un kilogramo de cristal, más de medio kilogramo de cocaína y 1.200 de fentanilo como parte de la estrategia permanente contra el narcomenudeo. Loya Chávez señaló que estos resultados han sido posibles gracias al trabajo de inteligencia, la plataforma Centinela y la coordinación entre corporaciones, herramientas que han facilitado la identificación de vehículos involucrados en hechos delictivos y la captura de probables responsables, por lo que destacó que los homicidios dolorosos registran una disminución del 44% respecto al inicio de la actual administración estatal. Para Plataforma Informativa, Abigail Cancino.
2: Clausura Gobernación, 21 negocios por irregularidades en venta de alcohol durante la semana del 27 de julio al 2 de agosto.
10: Durante la semana del 27 de julio al 2 de agosto de 2026, personal de la Subsecretaría de Gobernación realizó 335 inspecciones a establecimientos dedicados a la venta y comercialización de bebidas alcohólicas en distintos municipios del estado. Como resultado de estos operativos, la dependencia aplicó un total de 21 clausuras por diversas irregularidades detectadas. Del total de cierres, 4 se efectuaron en Chihuahua Capital, 2 en Delicias, 3 en Meoqui, 1 en Julián, 3 en Ojinaga y 8 en Juárez, siendo este último municipio el que concentró el mayor número de clausuras. Gobernación mantiene estos operativos de manera permanente como parte de las acciones de vigilancia para verificar el cumplimiento de la normatividad vigente en la venta de bebidas alcohólicas.
11: El objetivo de estas revisiones es asegurar que se cumpla la ley, por lo cual el gobierno del estado exhorta a las y los propietarios de comercios que distribuyen este tipo de bebidas a cumplir con la normatividad en la materia para así evitar sanciones.
12: Para Plataforma Informativa, les habló Uriel Cruz.
2: En el municipio muestran resultados con el programa de barrido mecánico.
4: Ante la serie de declaraciones y denuncias pronunciadas por exalcaldes de Ciudad Juárez en relación a la contratación de barredoras durante la primera administración del alcalde con licencia Cruz Pérez Cuellar, el director de Limpia, Gibran Solís, presentó los resultados alcanzados durante ese periodo, con el propósito de eliminar cualquier duda que haya surgido con esos señalamientos. En conferencia de prensa, el funcionario municipal detalló que en ningún momento se trató de un arrendamiento de los vehículos, sino que se contrató el servicio de barrido mecánico, luego de que en el año 2014 fue suspendido por el gobierno en turno, lo que derivó que en el año 2022 se retomaran estas acciones ante la necesidad de limpieza que tenían las vialidades. Indicó que en el momento de retomar este esquema, se realizó un estudio sencillo donde se cotejaron las posibilidades de que las barredoras realizaran los recorridos por las vialidades con los resultados obtenidos a través de las cuadrillas de trabajadores, por lo que se encontró que una barredora genera mayor limpieza de las calles por hora.
13: Donde hicimos un estudio muy sencillo, en donde hicimos la equivalencia de que una cuadrilla de 8 operativos y un supervisor en una jornada de trabajo representaba una limpieza o barrido de 14.4 kilómetros. Con 8 operativos, 20 horas de trabajo. Esta misma distancia se cubría con un supervisor para 8 barredoras en una hora de trabajo de una barredora. Ese fue el sustento que permitió al presidente presentar la propuesta que después fue aprobada. Una vez concluido el proceso de licitación, haciendo también una anotación importante, el proceso de licitación fue en base a lo previsto en la Ley de Adquisiciones, Arrendamientos y Contratación de Servicios del Estado de Chihuahua, publicado el día 17 de febrero del 2018, es un poco más reciente de las administraciones de las personas que han estado compartiendo información en los medios.
4: Aclaró que en los procesos de licitación, los costos por los servicios contratados no son establecidos por la administración municipal, sino que obedecen a las condiciones económicas relacionadas al índice de precios y a las propuestas que hace cada empresa participante. En ese caso, durante el periodo en el que se implementó el esquema de barrido mecánico, se logró la atención de 142 avenidas, de las cuales se estableció una lista de 20 calles principales, logrando el levantamiento de más de 20.300 toneladas de tierra de arrastre en 297.884 kilómetros recorridos por las 8 barredoras en jornadas de 8 horas.
13: Entonces, el servicio por barrido incluía, sí, la barredora, también el operador, el sueldo, todas las prestaciones sociales, el diésel, que es uno de los insumos más costosos, pero también todos los consumibles, principalmente los cepillos y todo el servicio de mantenimiento, el sistema hidráulico e hidráulico mecánico del barredor. Ya una vez concluidas las etapas que marca la ley, que es técnica y legalmente imposible acotarlas, están claramente definidas una tras de otra, se logra la asignación al contrato a la empresa que participó, dando inicio pues de esta forma al servicio de barrido con las 8 barredoras.
4: Agregó que el esquema de barrido mecánico terminó en agosto de 2024, antes de que finalizara la pasada administración, programa que duró 29 meses desde el año 2022, y ahora se complementan estas acciones con la Cruzada por el Cambio, programa que sigue requiriendo la utilización de las barredoras para lograr mejores resultados.
14: Para Plataforma Informativa, Fernando Luévanos.
2: Rompe récord del presupuesto participativo en Chihuahua capital.
15: El alcalde de Chihuahua, Marco Bonilla, informó que la convocatoria del presupuesto participativo alcanzó un récord de participación al cerrar con 548 proyectos registrados. Entre los proyectos registrados destacan las propuestas de pavimentación, infraestructura educativa, ampliación de centros comunitarios y rehabilitación de parques y espacios públicos. El alcalde destacó que Chihuahua es el único de los 67 municipios del estado que destina de manera voluntaria el 6% de su presupuesto a este mecanismo de participación ciudadana.
16: Fíjate que como cada año tenemos propuestas de todo, ¿no? Muchas pavimentaciones de calles, proyectos educativos en planteles escolares, tenemos algunas ampliaciones de centros comunitarios, muchos también de espacios públicos, parques particularmente, me da mucho gusto, y fueron 548 al final cerró. O sea que estamos, pues es de las convocatorias más altas en registro de proyectos y estamos muy contentos.
15: Explicó que esta decisión permitirá incrementar en un 30% los recursos disponibles para el próximo ejercicio fiscal con una bolsa estimada de 170 millones de pesos, lo que facilitará la ejecución de un mayor número de proyectos.
16: Pues nos ayuda a que el siguiente año la bolsa crezca un 30%, es decir, que vamos a estar cerrando más o menos como entre 170 millones de pesos de bolsa prox. Es lo que nosotros calculamos. Y eso va a permitir, bueno, pues que un buen número de estos proyectos se concreten y se hagan realidad.
14: Para Plataforma Informativa, reportó Pablo Varela.
2: Cancha millonaria, responsabilidad vecinal. En las colonias deberán cuidar espacios de las canchas dedicadas al Mundial Social.
17: Con una inversión superior al 1.5 millones de pesos por cada cancha del programa Mundial Social, el gobierno municipal prepara la entrega de nuevos espacios deportivos bajo un modelo en el que los propios vecinos tendrán una responsabilidad directa en su vigilancia, conservación y uso permanente, una estrategia que busca evitar que la millonaria infraestructura termine abandonada, vandalizada o convertida nuevamente en un punto sin actividad comunitaria. La apuesta municipal consiste en integrar comités vecinales alrededor de cada parque para que sean las familias de las colonias quienes participen activamente en el autocuidado de las instalaciones. Sebastián Aguilera, director de Participación Ciudadana, informó que este modelo será acompañado por dependencias municipales, pero tendrán como pieza central la organización de los habitantes de cada sector. El esquema contempla que los vecinos vigilen el uso cotidiano de las canchas, reporten daños y ayuden a mantener activos los espacios mediante torneos, campeonatos y actividades deportivas.
18: Ha sido un trabajo coordinado entre varias dependencias, servicios públicos, desarrollo social, la Dirección General del Deporte. Entonces, previo a la creación de estos espacios, se formaron algunos comités vecinales para durante lo que viene siendo la ejecución de la obra, ahora la entrega y todo, pues ya estén establecidos. Y al parecer, entre desarrollo social y el deporte, van a formar ahí los comités para el autocuidado del parque y sobre todo pues, para poder estar organizando torneos y actividades para la comunidad.
17: Cada cancha representa una inversión superior al 1.5 millones de pesos y, una vez abiertas, quedarán expuestas al uso cotidiano, al desgaste y a posibles actos vandálicos. Por eso, mientras municipio y federación entregan la infraestructura, a los vecinos les tocará convertirse en guardianes cotidianos de una inversión pública millonaria. El éxito del Mundial Social no podrá medirse únicamente por el número de canchas inauguradas, sino por cuánto tiempo permanecen funcionando, seguras y en condiciones dignas. Porque después de las fotografías oficiales y los actos de apertura, la verdadera prueba será impedir que espacios de más de 1.5 millones de pesos terminen nuevamente bajo el abandono.
19: Para Plataforma Informativa, Juan Ramón Rosas.
2: Inicia la Universidad Autónoma de Ciudad Juárez nuevo semestre, matrícula histórica, más de 38 mil alumnos en la UACJ.
6: Más de 38,000 estudiantes regresaron este lunes a las aulas de la Universidad Autónoma de Ciudad Juárez para iniciar el semestre agosto-diciembre 2026, etapa que también marcó el ingreso de más de 6,000 alumnos de nuevo ingreso a los distintos programas académicos que ofrece la institución en Ciudad Juárez y otros municipios del estado. El rector de la UACJ, Daniel Constance Cortés, destacó que el nuevo ciclo representa la incorporación de una nueva generación de universitarios que iniciará su formación profesional, sobre todo porque miles de jóvenes depositaron su confianza en la máxima casa de estudios para construir su proyecto de vida y prepararse en alguna de las licenciaturas y programas de posgrado.
20: Y que nos ayuden también a enfocar toda la energía en nuestros talleres, las clínicas, los laboratorios y las aulas. Entonces, primero, felicidades. Segundo, entran a la mejor universidad de México. Tercero, felicidades y gracias también a los papás, a los padres de familia. Gracias por depositar en la Universidad Autónoma de Ciudad Juárez la confianza.
6: Con este arranque de actividad, la universidad reanudó labores académicas en sus institutos, divisiones multidisciplinarias y sedes universitarias, donde los estudiantes tendrán acceso a programas educativos, investigación, actividades culturales, deportivas y servicios de apoyo que forman parte de

0: van a entrar a programas reconocidos de calidad. No lo decimos nosotros, vienen, nos evalúan y entonces nos dicen si cumplimos o no cumplimos con la calidad.
1: Constance Corte reiteró que la universidad mantiene el compromiso de ofrecer educación superior de calidad y generar las condiciones para que los alumnos concluyan con éxito su preparación profesional. Debido a que la institución continúa fortaleciendo su oferta académica y consolidándose como una de las principales universidades públicas del norte del país.
0: Los profesores van a hacer su trabajo, los coordinadores, los jefes de departamento, pero también necesitamos que ustedes nos ayuden, ustedes alumnos. Va a ser su proyecto de vida. En estos próximos 4, 5, 6 años van a formar ustedes lo que van a hacer el resto de su vida.
1: Para Plataforma Informativa, Kevin de la Rosa.
2: Impulsa la Junta Municipal de Agua y Saneamiento el cuidado del agua. Para esto realizan un campamento de verano para más de 100 niños y niñas.
3: La Junta de Agua y Saneamiento puso en marcha su campamento de verano, una iniciativa en la que participan más de 100 niñas y niños de entre 6 y 12 años con el propósito de fomentar desde edades tempranas el uso responsable del agua mediante actividades recreativas, deportivas y educativas que se desarrollarán durante una semana. La coordinadora del Departamento de Cultura del Agua, Jessica Mendoza, explicó que el programa busca enseñar de manera dinámica la importancia de conservar este recurso. Para ello, los asistentes toman parte en disciplinas como fútbol, taekwondo, básquetbol y tenis, además de talleres y manualidades relacionados con el ciclo del agua, el cero desperdicio y su aprovechamiento eficiente.
4: La convocatoria fue para niños de 6 años en adelante hasta los 12 años, toda la semana, empezando hoy lunes y finalizamos el cierre el viernes. Que los niños vengan a divertirse, que aprendan a cuidar el agua, que aprendan el esfuerzo que hace la JMAS por llevarles agua hasta sus casas. Es algo también muy importante que tratamos siempre, de que los niños aprendan y se lleven ese mensaje. También tenemos el propósito de comenzar este mensaje sobre el cuidado del agua con nuestras nuevas generaciones. Tratamos siempre de llegar a ellos.
3: Durante las jornadas, los menores también reciben recomendaciones para aplicar en casa, como reducir el tiempo de baño, utilizar un vaso al cepillarse los dientes y evitar el uso de manguera para lavar vehículos o banquetas. Asimismo, conocen el proceso que realiza la JMAS para abastecer el agua potable a los hogares de Juárez y la relevancia de proteger el manto acuífero como parte de las acciones de educación ambiental que impulsa el organismo.
4: Porque ellos son pues el futuro de nuestra ciudad y quienes nos ayudan a veces con los papás a enseñarlos a cuidar el agua. Pues van a haber también actividades como manualidades en los que van encaminados al ciclo del agua, los consejos de que se bañen en 5 minutos, que nos ayuden a utilizar un vaso siempre cuando se laven los dientes, a evitar el uso de la manguera cuando lavamos un coche o cuando limpiamos la banqueta. Todo esto pues para que nos ayuden a conservar el agua de nuestro manto acuífero, para que ellos entiendan lo difícil que es pasar un día sin agua.
5: Para Plataforma Informativa, les habló Uriel Cruz.
2: Insiste el alcalde en coordinación con la Junta Municipal de Agua y Saneamiento para la dotación de agua a las colonias.
6: El presidente municipal en funciones, Héctor Rafael Ortiz Orpinel, insistió a la directiva de la Junta Municipal de Agua y Saneamiento a lograr un esquema de coordinación para el reparto de agua a las colonias que lo necesitan, pues lejos de cualquier intención de politizar el tema, la urgencia que tienen los ciudadanos debe resolverse de inmediato. La mañana de lunes, durante la presentación de la sección Mentiras al Descubierto, el municipio exhibió las recientes declaraciones del director ejecutivo de la Junta de Aguas, Alberto Paredes, quien criticó la aparición del gobierno municipal solo para repartir botellitas de agua, a lo que el alcalde respondió que es necesario unir los esfuerzos para garantizar el acceso al agua a quienes no cuentan con esa infraestructura.
7: Por lo pronto, lo que nos queda para poder avanzar en los rezagos que se tienen en la ciudad, más allá de decir que si es tu culpa, que si es la mía, no, nosotros no asumimos eso, lo asumimos como un derecho humano. Empezamos a otorgar el servicio de las pipas de agua, no nomás en una parte, por si recordamos, ahorita se fueron a 2 kilómetros, pero yo recuerdo que por ahí arrancó quien hoy gobierna el estado y que dijo que iba a abatir el tema de la inversión y que iban a llevar el agua a esos lugares, y pues bueno, todavía no es así y apenas empiezan a llevar algunas pipas, ¿no?
6: En otro tema, el alcalde comentó que el municipio no tiene injerencia en la atención al Dren 2A, ya que en ese caso se trata de la Comisión Nacional del Agua, luego de que se registró el fallecimiento de una persona en situación de calle que cayó en ese cauce. En ese sentido, destacó que ante esas limitaciones tampoco se pudo acudir de manera directa a prestar el auxilio, por lo que verificarán las formas en que se coordinen los esfuerzos para asistir con algún esquema de prevención o acudir en caso de emergencia.
7: ¿Saben que hay algunos drenes que en su momento tienen que ser atendidos por otras instancias de gobierno, en virtud de que pues, no tenemos la capacidad nosotros de poderlo hacer y tampoco podemos acudir a

0: hacerlo, ¿no? De manera directa. A mí me gustaría mucho a lo mejor platicar, porque casi todos los drenes son de parte de Conagua, si mal no recuerdo, ¿sí? Para poder investigar sobre cómo nos pudiéramos coordinar. Parte de lo que hemos venido platicando es ese, pero pues para ver cómo pudiéramos mejorarlo, ¿no?
1: Por otro lado, Ortiz Orpinel también contestó a la iniciativa presentada por el diputado Óscar Avitia y aprobada por la Diputación Permanente del Congreso Local, que consiste en exigir al municipio a que dé prioridad a la pavimentación y la reconstrucción de calles. En ese sentido, el alcalde comentó que no hay congruencia en esa petición, considerando que el programa de pavimentación y bacheo es permanente, por lo que pidió al legislador que mejor se ocupe de visitar su distrito y se ponga a trabajar.
2: Para Plataforma Informativa, Fernando Luévanos.
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16: Atribuye la Junta Municipal de Agua y Saneamiento motivos políticos las protestas que se han dado contra la Junta Central de Agua y Saneamientos.
15: El director ejecutivo de la Junta Central de Agua y Saneamiento, Mario Mata, afirmó que las recientes protestas y pintas realizadas en las instalaciones del organismo responden a intereses político-partidistas y no inconformidades relacionadas con la gestión del agua. El funcionario sostuvo que las manifestaciones fueron impulsadas por Morena y rechazó que exista algún compromiso del recurso hídrico de Chihuahua con empresas extranjeras. Mata Carrasco aseguró que actualmente la JACAS no mantiene contratos con empresas israelíes y señaló que no se presentarán denuncias por los daños ocasionados a la fachada del organismo.
17: No, vamos a repararlos y creo que la sociedad es la que debe reprobar. En primer lugar, porque es partidista, no tiene nada que ver con el agua, no tiene nada que ver con la actuación de la Junta Central. Somos el mejor organismo del agua del país. Le digo los 9.5 chihuahuenses tienen agua en su casa.
15: Finalmente, el titular de la JACAS también cuestionó que las protestas no se dirigen contra la Comisión Nacional del Agua al señalar que esa dependencia mantiene acuerdos previos con Israel y es la responsable de la administración de los acuíferos.
17: Pues yo creo que deberían de solicitar la renuncia de los senadores y del director de Conagua. Conagua tiene un acuerdo mucho antes que nosotros y controlan los acuíferos, que de donde se nutre el agua de Chihuahua.
15: Para Plataforma Informativa, reportó Pablo Varela.
16: Reabre UACJ sus clínicas dentales, así va a atender a la comunidad.
18: Las clínicas odontológicas de la Universidad Autónoma de Ciudad Juárez reanudarán actividades el próximo 10 de agosto para brindar atención a la comunidad durante el semestre 2026, periodo que se extenderá hasta el 21 de noviembre con diversos tratamientos de salud bucal. El jefe del Departamento de Estomatología, Luis Felipe Fernelli, explicó que estos espacios permiten ofrecer servicios odontológicos a bajo costo, al tiempo que fortalecen la formación práctica de los estudios bajo la supervisión de especialistas. La UACJ informó que durante el semestre estarán disponibles consultas de odontología general, endodoncias y otros tratamientos, por lo que reitero que las clínicas representan una alternativa de atención para la ciudadanía y un espacio fundamental para la preparación de los futuros profesionistas.
19: Empezamos semestre y a partir del 10 de agosto se abren las clínicas odontológicas a la comunidad en general, terminando el 21 de noviembre el periodo de atención a pacientes. Esta invitación también es para que los alumnos de nuevo ingreso se den la vuelta, conozcan hacia dónde van durante su recorrido por la carrera e invitar a la comunidad en general a que vengan a atenderse a las clínicas. Se prestan todos los servicios odontológicos en general, como endodoncias, extracciones, limpiezas, que son las profilaxis, coronas, puentes, caries, tratamientos periodontales, todo lo de odontología general, así como también se prestan los servicios de las especialidades odontológicas, en los cuales se tratan casos más complejos dentro de la odontología. Y estas clínicas o estos posgrados son periodoncia, endodoncia, odontopediatría, prótesis parcial fija y removible y ortodoncia.
18: Para Plataforma Informativa, Abigail Cancino.
16: Conalep abre una nueva ruta, un nuevo trato, para que sus exalumnos obtengan su bachillerato en 3 meses.
20: El Colegio Nacional de Educación Profesional Técnica Chihuahua firmó un convenio de colaboración con Prepa IN para ofrecer una nueva alternativa a mayores de 18 años que no concluyeron su educación media superior, mediante un esquema que les permitirá obtener el certificado de bachillerato en un periodo de aproximadamente 3 meses y reducir el rezago educativo en el estado. El director del CONALEP, Omar Bazán Flores, explicó que el programa está dirigido principalmente a exalumnos de la institución que por distintos motivos interrumpieron sus estudios, por lo que destacó que la estrategia busca brindarles una segunda oportunidad para concluir el nivel medio superior sin tener que reiniciar su formación desde cero.
21: Pero como ustedes saben, el semestre que concluye a finales de noviembre e inicia a mediados de febrero es un tiempo largo de inicio del primer semestre al segundo, o del tercero al cuarto, o del cuarto, del quinto al sexto. En este sentido, en esos meses es cuando ha habido la desafiliación mayor, es decir, es cuando el alumno ya no regresa al aula en el mes de febrero. De otras razones, por lo largo que es la espera de la continuidad, termina el 30 de noviembre y inicia inicia el 15 de febrero.
20: El modelo contempla clases sabatinas en línea mediante la plataforma Zoom y acceso a una biblioteca digital con más de 900 recursos académicos, entre ellos libros, exámenes, archivos y material de apoyo. De modo que al concluir el periodo de preparación, los participantes presentarán una evaluación que, al ser aprobada, les permitirá recibir su certificado de bachillerato a partir de enero.
21: Entonces, muchos de ellos empiezan a hacer otras actividades y ya no regresan. Afortunadamente, en este mes de febrero, por primera vez, la desafiliación fue disminutiva, es decir, empezamos a bajar, y eso nos da mucho gusto, que la desafiliación en Conalep empezó a disminuir considerablemente, y esto habla, pues, de que el joven está teniendo a bien estas nuevas disposiciones.
20: Bazán Flores agregó que esta estrategia se suma a las acciones emprendidas por el Conalep para ampliar la cobertura educativa, debido a que la institución también incrementó espacios para el próximo ciclo escolar con la instalación de nuevas aulas y el fortalecimiento del centro de asistencia y servicios tecnológicos, ya que el propósito es que ningún aspirante quede fuera de la educación media superior
21: para continuar su carrera técnica y su prepa. En este sentido, entonces, en los últimos 10 años hemos tenido alumnas, alumnos que se han desafiliado del sistema cada semestre y que no concluyen su preparatoria y no concluyen su formación técnica, es decir, se quedan truncos en este sistema, y si quieren regresar después del semestre anterior, próximo anterior, se les hace muy difícil hacerlo por el tema de la acreditación.
20: Para Plataforma Informativa, Kevin de la Rosa.
16: Fortalece la empresa Embraer allá en Chihuahua capital el liderazgo aeroespacial de Chihuahua.
18: La empresa brasileña Embraer puso en marcha oficialmente sus operaciones en Chihuahua, fortaleciendo la industria aeroespacial del estado tras convertirse en accionista mayoritaria de la planta S-Air, hecho que consolida la presencia de uno de los principales fabricantes de aeronaves del mundo en la entidad. La gobernadora Maru Campos destacó que esta expansión confirma la confianza de las empresas internacionales en Chihuahua, al contar con talento especializado, infraestructura y condiciones competitivas para atraer nuevas inversiones. Además de que la compañía mantiene alrededor de 1.100 empleos y proyecta amplias operaciones. La apertura ocurre después de los acuerdos alzados entre el gobierno del estado y directivos de Embraer durante la Feria Aeroespacial de Farnborough en Reino Unido, donde se establecieron acciones para fortalecer la proveeduría, facilitar inversiones y desarrollar nuevos proyectos para la industria aeroespacial chihuahuense.
0: Todas las compañías que llegan a Chihuahua llegan, y nosotros estamos al pendiente también, llegan abrazando a nuestra gente, llegan dándole lo mejor que en condiciones les podemos dar para laborar. Y yo hoy quiero decirles que tienen a un gobierno donde está muy al pendiente, un gobierno del estado, está muy al pendiente de sus condiciones, de su salud, de su alimentación, del transporte y de las estancias infantiles. Y si no, por aquí tenemos toda la apertura, tenemos toda la claridad para que nos hagan llegar lo que podamos hacer nosotros para que esta empresa que hoy se está instalando en el estado de Chihuahua y es la primera en México, nos diga y nos ayude a decir en todo el país que no caminó sola y que no creció sola y que no permaneció sola, sino que lo hizo a través de sus gobiernos, el gobierno municipal y el gobierno del estado. Porque hoy en día los objetivos de una ciudad o un estado pro negocios, democrático, que fortalece las instituciones, es a final de cuentas una mejor calidad de vida para ustedes.
18: Para Plataforma Informativa, Abigail Cancino.
16: Congreso del Estado reconoce la legitimidad de la protesta contra el convenio con Mashup.
15: El presidente del Congreso del Estado, Guillermo Ramírez, consideró legítima la manifestación realizada el pasado fin de semana por organizaciones civiles que solicitaron la cancelación del convenio entre la Junta Central de Agua y Saneamiento y la agencia israelí Mashup. Ramírez Gutiérrez señaló que toda protesta es válida siempre que se realice de manera ordenada y respetuosa. Además, propuso establecer una mesa de diálogo entre los manifestantes y las autoridades de la JACAS para analizar las inquietudes relacionadas con el convenio y la situación hídrica del Estado. El legislador añadió que la problemática del agua en Chihuahua requiere un análisis técnico y de mesas de trabajo con especialistas, además de mayores recursos públicos para su atención. En ese sentido, expresó que buscará incrementar el presupuesto destinado al sector hídrico en el próximo ejercicio fiscal, al tiempo que reiteró el reconocimiento a la legitimidad de la manifestación.
1: Siempre se nos ha dicho, cualquier manifestación de la ciudadanía, no, claro que de manera ordenada y de amor, siempre respetuosa, pero cualquier manifestación es legítima de la ciudadanía.
15: Para Plataforma Informativa, reportó Pablo Varela.
16: También ahí en el Congreso del Estado exigen evitar el uso político del desplazamiento forzado.
18: El presidente del Congreso del Estado, Guillermo Ramírez Gutiérrez, llamó a no politizar el problema del desplazamiento forzado en Chihuahua, luego de que Morena votara en contra de un exhorto dirigido al gobierno federal para reforzar las acciones encaminadas a atender esta problemática en la entidad. Ramírez Gutiérrez sostuvo que la atención del desplazamiento forzado requiere la participación coordinada de los tres órdenes de gobierno, especialmente en la Sierra Tarahumara, por lo que consideró indispensable privilegiar el trabajo conjunto sobre la diferencia partidista. El posicionamiento surgió después de que el diputado permanente rechazara el punto de acuerdo que buscaba solicitar una estrategia federal para enfrentar este fenómeno, tras el voto en contra de los legisladores de Morena presentes en la sesión.
2: Es un tema que no se debe politizar, es un tema que nos corresponde a todos, a los tres niveles de gobierno, trabajar coordinados y sobre todo bien informados en mesas de seguridad para evitar este tipo de problemas. Ustedes saben que el tema del desplazamiento de la sierra pues es un tema que nos duele a todos y sobre todo privilegiar a las familias, a atenderlas, pero yo creo que ningún chihuahuense tendría que estar sujeto a este tipo de problemas. Yo creo que tenemos que estar bien coordinados, federación, estado y municipios y todos los niveles de gobierno para atender este tema y esta problemática. Ustedes saben, pero sí, no quisiera politizar el tema de la seguridad, es un tema muy complejo.
18: Para Plataforma Informativa, Abigail Cancino.
16: Encuentro en Juárez a Diario, ADN, la siguiente nota que dice: coloca la encuesta de encuestas a Cruz Pérez Cuéllar al frente de las preferencias internas de Morena. El ejercicio de Pols MX ubica al alcalde de Ciudad Juárez con licencia por encima de Andrea Chávez y de Luis Carlos Arrieta rumbo a la definición de las candidaturas para el gobierno de Chihuahua. La más reciente encuesta de encuestas publicada por Pols MX coloca a Cruz Pérez Cuéllar como el aspirante mejor posicionado en las preferencias internas de Morena. El ejercicio, que cortó ayer 3 de agosto, asigna a Pérez Cuéllar 44.7% de las preferencias, seguido por la senadora Andrea Chávez con 34 puntos y a Luis Carlos Arrieta con 2.7%. De acuerdo con la metodología presentada por Pols, los resultados corresponden a una agregación de encuestas públicas mediante un modelo bayesiano dinámico, por lo que no representa un levantamiento único, sino una integración de diversos estudios demoscópicos disponibles. La diferencia entre Cruz Pérez Cuéllar y Andrea Chávez es de 10.7% porcentuales, mientras que el resto de los aspirantes registra una presencia considerablemente menor dentro del consolidado. El ejercicio precisa que únicamente incluye a las personas que ejercen en listas oficiales de aspirantes a coordinadores en defensa de la Cuarta Transformación. Las definiciones rumbo a la elección de la gobernatura continúan en una etapa previa de selección formal de candidaturas, por lo que las preferencias podrían modificarse de acuerdo al avance del proceso interno de Morena. Voy a Circuito Frontera, saludo ahí a Angélica Villegas. Hoy Angélica nos tiene lo siguiente: la disputa entre grupos delictivos sigue como reto para la seguridad en esta frontera. Adelante, Angélica, buenos días.
22: ¿Qué tal, Pepe? Muy buenos días. Te saludo con mucho gusto a ti y a toda tu audiencia que nos sintoniza este martes en Plataforma Informativa. Soy Angélica Villegas, corresponsal de Circuito Frontera, donde contamos con información relevante sobre lo que acontece en esta localidad. Y déjame comentarte que la disminución de homicidios registrada durante los últimos meses en Ciudad Juárez no significa que hayan desaparecido las disputas entre grupos delictivos, ya que las autoridades reconocen que esos enfrentamientos aún son uno de los principales factores que generan violencia en esta frontera. Al respecto, César Omar Muñoz Morales, titular de la Secretaría de Seguridad Pública Municipal, explicó que la ubicación geográfica de Ciudad Juárez mantiene el interés de distintas organizaciones criminales, una condición que influye directamente en los hechos violentos que todavía ocurren en la localidad. El funcionario reconoció que además de los grupos identificados en la zona del Valle de Juárez, existen otras células que operan a menor escala y mantienen disputas por distintas actividades ilícitas, un fenómeno que obliga a mantener acciones permanentes de vigilancia y de investigación. Cabe señalar que la frontera entre México y Estados Unidos representa un punto estratégico por el movimiento diario de personas y mercancías, por lo que las dinámicas de los grupos delictivos suelen modificarse conforme cambian las condiciones de seguridad y las acciones implementadas por las autoridades. Asimismo, el funcionario consideró que las detenciones relacionadas con delitos de alto impacto son pieza fundamental para contener la violencia, debido a que permiten debilitar la operación de quienes participan en estas disputas y generar información para las nuevas investigaciones. Aunque los homicidios muestran una tendencia a la baja, sostuvo que mantener esos resultados dependerá de la continuidad de las estrategias de inteligencia, investigación y coordinación entre los distintos niveles de gobierno.
4: Desde luego, uno de los grandes problemas es nuestra frontera, es una frontera importante, no nomás para nosotros o los ciudadanos normales, sino para la delincuencia también. Entonces, en la disputa de esos grupos ocasiona homicidios en nuestra ciudad, que la verdad estamos trabajando muy fuerte. Sí, han ocurrido homicidios, hemos disminuido mucho el tema de los homicidios, pero también los homicidios que han estado habiendo, tenemos detenciones. Yo siempre he dicho que si no tenemos detenciones en relación a cualquier delito, no vamos a avanzar. Entonces, todos estos temas no es arte de magia, es un trabajo que se viene realizando, es un proyecto y análisis de todo lo que se vive en nuestra ciudad para poder lograr esta disminución de los delitos. Mire, siempre hay presencia de otros grupos, en los cuales tenemos enfocado mucho para el Valle, pero de cualquier forma hay gente que mueve y se mueve, a lo mejor en más pequeña escala, pero sí hay personas de otro grupo delictivo que siempre hay una disputa en eso.
22: En tanto que el presidente municipal, Héctor Rafael Ortiz Orpinel, declaró la mañana de este lunes que julio registró el menor número de homicidios en los últimos 13 años y que la reducción también se refleja al calcular la tasa por cada 100.000 habitantes. El alcalde señaló que la comparación por tasa de homicidios permite medir con mayor precisión el comportamiento de la violencia, al considerar el número de habitantes y no solo la cantidad de casos registrados en cada municipio. Con este criterio afirmó que Ciudad Juárez registra actualmente una tasa aproximada de 2.3 homicidios por cada 100.000 habitantes, mientras que la capital del estado alcanza 2.9, una diferencia que refleja una mayor reducción en esta frontera. Escuchamos la declaración del alcalde municipal.
5: Juárez en el mes de julio fue el mes en los últimos 13 años que ha tenido, o sea, poniendo el mes de julio como muestra, que menos decesos ha tenido violentos en este sentido, y no solamente con el mes pasado. El año pasado estas fechas fueron 100 los homicidios que se han generado, y eso te habla con mucha claridad cómo ha sido el manejo y la prevención para el tema de los delitos de alto impacto de esta naturaleza. Pero les voy a dar otro dato, porque por ahí también he escuchado yo con mucha claridad que Juárez sigue teniendo los más altos índices de homicidios en todo el estado de Chihuahua. En Numeralia tienen razón, en Numeralia es así, pero si ustedes los ponen contra los 100.000 habitantes, que es como se debe de corresponder, vamos a llamarle, Juárez, en el caso de Juárez tiene una disminución muy amplia en relación a cada 100.000 habitantes que se tienen, tiene alrededor de 2.3 homicidios por cada 100.000 habitantes. El caso de Chihuahua, con sus 29, en el caso de Chihuahua, con menos habitantes, tiene 2.9 homicidios, es decir, tiene 22% más homicidios en la ciudad de Chihuahua capital que en el caso de Ciudad Juárez, que nada más por Numeralia somos el más alto en el estado, pero somos quien más ha disminuido en todo el estado.
22: Sobre este tema y más de interés ciudadano, les estaremos informando en las siguientes ediciones. Queremos invitarlos también a consultar nuestro contenido en el sitio web www.circuitofrontera.com. Informó para ustedes Angélica Villegas en este reporte para Plataforma Informativa.
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1: Retrocede la percepción de inseguridad en esta frontera. Quedan atrás los primeros lugares nacionales de violencia.
2: Ciudad Juárez dejó de ubicarse entre las urbes con peor percepción de inseguridad del país al colocarse en el lugar 42 de la Encuesta Nacional de Seguridad Pública Urbana. Luego de que el porcentaje de habitantes que consideran inseguro vivir en la frontera descendiera durante el segundo trimestre de 2026, informó la Secretaría de Seguridad Pública del Estado de Chihuahua. El secretario de Seguridad Pública Estatal, Gilberto Loya Chávez, detalló que el porcentaje de juarenses que consideran inseguro vivir en la ciudad disminuyó de 69 a 64% respecto al trimestre anterior, por lo que destacó que la frontera mantiene una tendencia favorable pese a los retos propios de su condición como ciudad fronteriza.
3: Y bueno, pues todo esto en su conjunto, al final donde lo medimos es donde se ve impactado en la forma de vida de las y los chihuahuenses. Y es que la percepción de seguridad pública ha mejorado bastante en el estado, principalmente en ciudades como Chihuahua y Ciudad Juárez. Y en ese sentido, déjenme darles dos datos. Según la última encuesta sobre seguridad urbana en meses anteriores,
2: Luis Chávez afirmó que estos resultados reflejan el impacto de la estrategia estatal en materia de seguridad basada en labores de inteligencia, coordinación y tecnología. Debido a que el propósito es mantener una reducción sostenida de la percepción y fortalecer la confianza de la población en las instituciones encargadas de proteger a las familias chihuahuenses.
3: También un tema importante es que comparado con el año pasado mejoró la percepción de inseguridad en un 8%. Y es que estos resultados muestran dos realidades importantes. La primera, Chihuahua capital se consolida como una mejor y sostenida percepción ciudadana, pero por otro lado también Ciudad Juárez mantiene una tendencia de estabilidad y continúa enfrentando importantes desafíos.
2: En ese sentido, informó que el caso de Chihuahua capital, la percepción de inseguridad también mostró una mejora al pasar de 53 a 45% en comparación con el mismo periodo del año pasado, por lo que aseguró que los resultados de la encuesta reflejan una tendencia favorable en las dos principales ciudades del estado como resultado del trabajo coordinado entre las corporaciones,
3: en los cuales muestra la gran importancia de la política pública de nuestra gobernadora Maru Campos de haber mandado a la Secretaría de Seguridad Pública a construir su centro de mando allá y que hoy Ciudad Juárez ha mejorado drásticamente gracias a ello el poder estar fuera ya de las 15 ciudades más violentas del mundo. Y otra parte importante, su mejora permanente en la percepción de inseguridad.
4: Para Plataforma Informativa, Kevin de la Rosa.
1: Resalta el alcalde Ortiz Orpinel resultados en seguridad del mes de julio. Se reduce el índice de mortalidad.
5: Luego de que el mes de julio culminó con 39 homicidios dolosos, el presidente municipal en funciones Héctor Rafael Ortiz Orpinel resaltó los esfuerzos realizados por la policía municipal y llamó a mantener la coordinación con el Estado y la Federación, pues el mes anterior es el periodo con menos decesos en relación a los últimos 13 años. En ese sentido, mencionó que la estadística a nivel estatal se mantiene alta, pero también hay que considerar que la medición debe realizarse a partir del índice de mortalidad por cada 100.000 habitantes, y en ese rubro se registra una reducción importante. Mencionó que las acciones implementadas dan claridad a la atención de los delitos y en comparación con la capital del estado, el índice de mortalidad es menor, pero tampoco es un aspecto que deba celebrarse, sino seguir en la aplicación y ajuste de las estrategias en coordinación con las demás esferas de gobierno.
6: En el caso de Chihuahua, con menos habitantes, tiene 2.9 homicidios, es decir, tiene 22% más homicidios en la ciudad de Chihuahua capital que en el caso de Ciudad Juárez. Esos son datos que ahí están, que si ustedes los van a analizar, pues también analicémoslos correspondientemente a la cantidad de ciudadanos que vivimos en nuestra ciudad y ahí entenderíamos que nada más por numeralia somos el más alto en el estado.
5: En otro tema, el jefe de la comuna anunció que continuarán con el esquema de intervención Juárez Amanece Limpio, en el que se busca la participación activa de la comunidad en el rescate de los espacios, por lo que la meta es lograr la atención a 100 colonias en el 2026. Precisó que hasta el momento van 60 colonias atendidas y se fortalece el esquema de atención directa con los vecinos, por lo que se ha logrado una mayor captación de basura y en la recolección de llantas en desuso. En ese sentido, el director de Limpia, Gibran Solís, precisó que en las 6 jornadas del programa de limpieza se rebasó el millón de neumáticos levantados en las colonias y se tienen buenos resultados en cuanto a las jornadas de intervención, pues solo en la última actividad se captaron 5.000 llantas. Igualmente se cuentan 12.000 toneladas de basura y 25 toneladas de asolve, escombro y tierra de arrastre en las 60 colonias intervenidas.
7: Ya con esta jornada de Riberas del Bravo, rebasamos las 5.000 llantas solo de las jornadas de Juárez Amanece Limpio, pero de manera simultánea continuamos haciendo el retiro de llantas de todas las colonias y recorridos de la ciudad.
8: Para Plataforma Informativa, Fernando Luévanos.
1: Refuerza Juárez vigilancia ambiental. Van contra rickettsia, insectos y malas prácticas en los verificentros.
8: El combate a la rickettsia, el control de insectos en zonas con acumulación de agua y una revisión más estricta del funcionamiento de los centros de verificación vehicular forman parte de las acciones que reforzará la Dirección de Ecología durante el 2026, informó la regidora Gloria Mirazo de La Rosa, tras conocer los avances de los principales programas ambientales que actualmente se desarrollan en la ciudad. La coordinadora de la Comisión Edilicia de Planeación de Desarrollo Municipal dio a conocer que, durante una reunión de trabajo con el director de Ecología, César René Díaz Gutiérrez, fueron presentadas las estrategias que mantiene el municipio frente a algunos de los principales problemas ambientales y sanitarios que afectan a Ciudad Juárez.
9: Hoy fue el director de Ecología, el cual vino a decirnos sus metas, a platicarnos qué es lo que realmente está haciendo, lo que lleva de metas y lo que le ha faltado de cumplir, que estuvimos platicando un poquito. Sabemos muy bien con toda esta campaña de la rickettsia que eso es lo que le ha llevado ahorita a tener una demanda grandísima por el peligro que está. El calor ahorita es muy alto, es muy fuerte, y entonces la rickettsia ahorita está realmente a la orden del día.
8: Mientras algunas estrategias atacan riesgos sanitarios como la rickettsia y la proliferación de insectos, otras buscan controlar emisiones vehiculares y mantener coordinación con autoridades estadounidenses frente al problema de contaminación atmosférica. El desafío será que estas acciones no queden solamente en reuniones técnicas o campañas temporales. En Ciudad Juárez, donde el aire, la acumulación de agua, las garrapatas y las emisiones vehiculares representan riesgos permanentes, la efectividad de la política ambiental dependerá de que los programas se traduzcan en vigilancia, prevención y resultados medibles en las calles.
10: Para Plataforma Informativa, Juan Ramón Rosas.
1: La zona norte del estado abre investigación sobre el actuar del coordinador del Parque Central.
2: El gobierno del estado inició una revisión sobre la actuación del coordinador del Parque Central, Rafael Buchar Sánchez, luego de la controversia generada por el retiro de un camión al interior del espacio público, por lo que permanecerá en el cargo mientras se determina si existió alguna irregularidad en su proceder, particularmente por los señalamientos de una presunta agresión física y verbal. El representante de la oficina de la gubernatura, Carlos Ortiz Villegas, informó que aunque en un principio se consideró un error haber retirado el vehículo al asumir que permanecía en el parque con fines publicitarios, posteriormente surgieron elementos que indican que el camión acudió para recoger a una menor, por lo que será necesario integrar un expediente con todas las versiones y determinar si la actuación del funcionario se apegó a la normativa.
11: Y yo lo único que les puedo decir es que se va a revisar ese tema, lo vamos a revisar, no somos nosotros quienes podamos tomar una determinación, pero sí revisar para poder hacer un expediente completo y que se revise, que se analice, que se vea que si se actuó correctamente o incorrectamente. A nosotros nos parece que en un principio, bueno, pues señalábamos que a lo mejor el camión estaba mal ubicado, pero bueno, ya después de todo lo que ha venido sucediendo, son temas que necesitamos resolver.
2: Ortiz Villegas indicó que el caso podría ser turnado a la Secretaría de la Función Pública para analizar si el procedimiento sea justo a la normatividad, debido a que los servidores públicos deben actuar conforme a los mecanismos legales y en situaciones similares, solicitar la intervención de autoridades competentes en lugar de tomar decisiones por cuenta propia.
11: Es importante comentarle a todos los servidores públicos del gobierno del estado que debemos actuar siempre apegados a la normativa, sino que necesitamos, si por ejemplo en el caso del vehículo, si no estábamos de acuerdo en que estuviera ahí, bueno, era hablarle a las autoridades para que se lo llevaran. Creo que eso debe haber sido en un momento dado el mecanismo.
2: El funcionario agregó que también se revisará la presencia de personas ajenas a la plantilla laboral dentro de las instalaciones del Parque Central, ya que sostuvo que los espacios de trabajo deben ser destinados únicamente al desempeño institucional, por lo que reiteró el llamado a todos los servidores públicos a mantener una conducta apegada a la normatividad mientras concluye la investigación sobre el caso.
11: Pero bueno, al final vamos a revisarlo, vamos a ¿cómo se llama?, complementar el dato, y ya en los siguientes días seguramente se revisará y se les dará a conocer. Ahorita por lo pronto sigue estando el coordinador del Parque Central en el espacio, y hasta en tanto no se revise alguna responsiva, entonces pues se determinará, se los daremos a conocer.
4: Para Plataforma Informativa, Kevin de la Rosa.
1: Están evaluando 30 proyectos para la muestra estatal de teatro.
12: La Subsecretaría de Cultura informó que ya se encuentra en marcha el proceso de dictaminación de las propuestas inscritas para la Muestra Estatal de Teatro, que se realizará el próximo 5 de septiembre. La convocatoria cerró el pasado 17 de julio y recibió alrededor de 30 carpetas provenientes de distintos municipios del estado, con una mayor participación de compañías de Chihuahua y Juárez, aunque también se logró sumar proyectos de otras regiones, uno de los principales propósitos de la convocatoria. Patricia Arellano, encargada del área de programas de capacitación, dio a conocer que 3 jurados foráneos son los encargados de revisar las propuestas para garantizar imparcialidad y evitar conflictos de interés con los grupos participantes. Los resultados se darán a conocer el próximo 10 de agosto, fecha en la que se anunciarán las compañías seleccionadas para integrar la muestra. Además, señalaron que entre los proyectos inscritos existen propuestas novedosas que han destacado durante el proceso de evaluación.
13: Por lo que logré ver, yo no conozco, porque nosotros no conocemos las carpetas, porque hay un filtro. Ese filtro lo manda directamente a los jurados, que son 3 jurados que son, sí son foráneos, pero tengo entendido que hay obras musicales y obras que ya se han presentado en la ciudad. Entonces creo que va a estar muy bien la selección.
14: Para Plataforma Informativa les habló Uriel Cruz.
1: Allá en la Canacintra de Chihuahua Capital impulsan la capacitación como fortalecimiento de la competitividad industrial.
15: Como parte del convenio de colaboración firmado entre el Gobierno del Estado a través del Instituto de Apoyo al Desarrollo Tecnológico y a la Cámara Nacional de la Industria de la Transformación, Delegación Chihuahua, se pondrá en marcha un programa de capacitación dirigido a empresas afiliadas para fortalecer su competitividad y el desarrollo del talento en el sector industrial. El presidente de Canacintra Chihuahua, Sergio Kramer, explicó que el objetivo es brindar herramientas que permitan a las empresas competir con compañías transnacionales y reforzar sus capacidades. Además, destacó la importancia de impulsar la innovación y la incorporación de la inteligencia artificial en los procesos productivos.
16: Acabamos de iniciar y estamos preparando un programa, sobre todo un programa de capacitación a favor de todos nuestros afiliados para aumentar esa competitividad en varios sectores, ¿sí? En generación de talento, capacitación y darles algunas herramientas para que ellos, nuestros afiliados, puedan seguir compitiendo y sobre todo con empresas tractoras o con empresas compradoras transnacionales.
15: Para Plataforma Informativa, reportó Pablo Varela.
1: Ayer cuando inauguraron la ampliación de Embraer allá en Chihuahua Capital, la gobernadora estuvo acompañando al arranque de operaciones y ahí dirigió, además del mensaje oficial que ya escuchamos por la nota, un mensaje a los trabajadores de Embraer. Les pidió se sientan orgullosos al ver los aviones que ayudan en parte a construir y que se realizan aquí en Chihuahua. Maru Campos.
17: Familia, que Andresa justamente me estaba diciendo ahorita, este video es el mejor de todos los videos. ¿Y cuál creen que fue el mejor video que se proyectó ahorita que estábamos aquí nosotros? No fue el de los aviones volando en las grandes alturas, en estos aviones espectaculares que hoy no se imaginan la tecnología y el diseño y el desarrollo del talento del ser humano pueda hacer y pueda marcar. No. El mejor video fue en donde aparecían ustedes. Porque todas las compañías que llegan a Chihuahua llegan, y nosotros estamos al pendiente también, llegan abrazando a nuestra gente, llegan dándoles lo mejor que en condiciones les podemos dar para laborar. Y yo hoy quiero decirles que tienen a un gobierno donde está muy al pendiente, un gobierno del Estado, está muy al pendiente de sus condiciones, de su salud, de su alimentación, del transporte y de las estancias infantiles. Y si no, por aquí tenemos toda la apertura y tenemos toda la claridad para que nos hagan llegar lo que podamos hacer nosotros para que esta empresa que hoy se está instalando en el estado de Chihuahua y es la primera en México, nos diga y nos ayude a decir en todo el país que no caminó sola.
1: Pues ya nos vamos. Gracias por el favor de su atención. Gracias por acompañarnos esta mañana de 4 de agosto, aquí martes, en la plataforma informativa. Lo convoco a usted mañana a las 7 de la mañana en esta misma frecuencia del 99.1 FM en Ciudad Juárez y a todo el equipo de trabajo con su chamba, precisamente para usted. Gracias por el favor de su atención. Nos escuchamos mañana aquí a las 7 de la mañana para juntos seguir construyendo un pedacito de Juárez, Chihuahua y el país con información. Hasta mañana. Buen día. Gracias.
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Qué romántico nos hemos puesto, ¿no? El amor de Ricardo Arjona, ¿qué le pongo de hash a un de coda? Y respirar de María José. Son las 9:17 de la mañana. Bienvenidos, máximos y máximas, a través de Máxima 99.1, tu estilo de vida. Amigos míos, dentro de las noticias de la cultura pop, a ver, primero que nada, ¿tú sabías que el cineasta Guillermo del Toro es amante de los videojuegos? No sabíamos, ¿verdad? Bueno, pues ya te lo cuento ahora mismo. Guillermo del Toro se ha involucrado en los videojuegos, fíjate nomás, al grado de que se ha metido en algunas producciones. Sin embargo, considera, fíjate nomás, este es el tema, que hay barreras para los adultos mayores. Si tú eres adulto mayor, así como yo y Noda aún en el Fortnite, en el Resident Evil, no sé, en el videojuego que a ti te guste, no es por otra cosa, sino porque hay muchas barreras para los adultos mayores en los videojuegos. Guillermo del Toro cree que los videojuegos actuales son demasiado complejos, es que sí lo son, para los adultos mayores. Esto a pesar de las opciones de accesibilidad. Señaló que los juegos actuales, por lo menos los más relevantes, requieren mucha coordinación motriz, grandes reflejos y una gran cantidad de tiempo para dedicarles, lo cual pues no se adecua necesariamente a un adulto mayor, ¿no? Es lo que yo les platicaba a mis amigos, ¿no? Pues ¿con quién juego que tenga 40? Nadie.

0: Digo, es que ya no me alcanzan los dedos, ¿no? Por ejemplo, para el Fortnite ya no me alcanza, ¿no? Son muchos botones. Lo pienso, pero mis dedos no actúan rápido como yo quisiera. No, porque ya lo piensas, cuando ya lo pensaste, un chavito de, no sé, 12, y me estoy yendo tal vez muy grande, ¿no? Hasta de niño de 8 años, ¿no? Ya pensó 3, 4 veces más rápido que tú y ya te eliminó, ¿no? Entonces, sí se necesita mucha coordinación. Bueno, entonces, puso de ejemplo el juego Dead Cell, uno de sus favoritos. Reconoce que es frustrante reiniciar cada que el jugador muere, señalando que quisiera que hubiera una opción para omitir esa mecánica. También mencionó en la entrevista que si las desarrolladoras tienen problemas para hacer juegos para adultos mayores, él con mucho gusto les ayudaría. Y estaría bien, fíjate, porque hay muchos títulos muy buenos, pero sí debería de haber una opción que fuera para adultos mayores, ¿no? Que fuera un poco más sencillo. Afirmó que puede probar cualquier juego que involucre opciones para adultos mayores. Dijo, estoy disponible, contáctenme y envíenmelo, por favor, se lo ruego. Esto fue lo que dijo el director. Aunque el mexicano disfruta de los juegos de acción como Left 4 Dead, actualmente está más dedicado a experiencias más contemplativas, como es el caso de Death Stranding, Journey o Shadow of the Colossus. Además, ha colaborado con Hideo Kojima en el mismo Death Stranding, siendo uno de los personajes de la obra, así como el fallido Silent Hills, que fue cancelado por Konami. ¡Órale! Yo no sabía que a Guillermo del Toro le gustaran los videojuegos, pero pues ojalá y se pueda hacer algo, ¿no? Estaría fantástico. Son las 9:21 de la mañana. 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
6: Tras reunión con la dirigencia de Morena, Cruz Pérez Cuellar llama a la unidad en torno a la presidenta Claudia Sheinbaum. Tras participar en la reunión convocada por la dirigencia nacional de Morena para definir avances del proceso interno de selección en los estados, Cruz Pérez Cuellar manifestó salir muy contento y reafirmó su compromiso con la unidad del movimiento en torno al liderazgo de la presidenta Claudia Sheinbaum Pardo. En medio de la etapa de definición de aspirantes que participarán en la encuesta final del movimiento, Pérez Cuellar se consolida como uno de los perfiles más sólidos y competitivos para abanderar el proyecto de la Cuarta Transformación en Chihuahua. Durante su mensaje destacó el clima de apertura e integración conducido por la dirigencia del partido, señalando que el trabajo coordinado y el respaldo absoluto a la presidenta Sheinbaum será la base para encarar con fuerza los próximos retos electorales. Salimos muy contentos y con la certeza de que la unidad nos fortalecerá. Vamos a consolidar la cuarta transformación en nuestro estado de la mano de nuestra presidenta Claudia Sheinbaum, expresó.
7: Amigas, amigos, muy contentos, los saludos de la Ciudad de México. Nos acabamos de reunir con Citlali Hernández, presidenta de la Comisión Nacional de Elecciones, Ariana Montiel, nuestra presidenta nacional de Morena, el doctor Ricardo Monreal, el diputado Sergio Gutiérrez Luna, también estuvo nuestra compañera senadora Andrea Chávez, Martín Chaparro, que también se registró en búsqueda de la coordinación. Muy contentos. Estamos muy contentos porque vamos a apoyar más a nuestra presidenta Claudia Sheinbaum. En esta recta final vamos a echarle todos los kilos porque la cuarta transformación tiene que llegar a Chihuahua. Un estado abandonado por su gobernadora y por los gobiernos del PRI, que anda en todos lados menos en el estado de Chihuahua. Así que ánimo, a darle con todo porque vamos a la recta final. Y sonríe, porque vamos a ganar.
8: Para Plataforma Informativa, Alan Arciniega.
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0: 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Son las 9 de la mañana ya con 40 minutos. Espero que te encuentres a lo máximo, que estés, por supuesto, a través de Máxima 99.1, tu estilo de vida. Disfrutando de este verano, déjame te mando un salpicón de agua. Ahí está, para que te refresques, y cuando tengas mucho, pero mucho calor, no se te olvide subirle una o dos rayitas más a tu radio para que te refresques con nuestra programación, con nuestra música, ¿va? Oye, pues vámonos a otra de las noticias de las que tengo aquí a diario para ti. Y yo creo que ahora nos vamos con una insólita. Bueno, no, esto no es bueno si es insólito, pero más bien sería un chisme. Para ti, que eres chismofílico y siempre me está diciendo, a ver, mapache, un chisme, un chisme, porque ya te conozco que eres bien chismoso igual que yo, y que el chisme alimenta nuestra alma, pero nunca nos envenena, ¿verdad? Bueno, pues entonces nos damos al chisme, amigos míos, y es que dentro de la relación de J Balvin, pues todo parece muy normal, todo muy bien y todo el rollo, pero hay una modelo de OnlyFans mexicana que asegura que fue amante de J Balvin cuando la esposa de J Balvin, Valentina Ferrer, estaba embarazada y muestra algunas pruebas. Pues, ¿qué pasó? Bueno, la influencer y modelo de OnlyFans, Melanie Paola, generó polémica al asegurar que tuvo un encuentro íntimo con J Balvin entre el 2020 y 2021, cuando, según su relato, la pareja del cantante Valentina Ferrer estaba embarazada. La creadora de contenido explicó que conoció al artista, o sea, Balvin, en Nueva York, y que el mismo Balvin la invitó a su backstage y le dijo, hey, ven para acá, ¿no? Y ahí, esta chica, Melanie, subió algunas fotos a Instagram. Subió algunas fotos a Instagram, muy cariñosa con J Balvin, y todo el mundo le comenzó a preguntar que esas cuándo habían sido, que cómo se dio eso, y pues de ahí se destapó la cloaca. Ahora sí, ya les puso, grabó un video la chava y comenzó a mencionarles cómo había pasado, todo lo que había sucedido y bla, bla, bla, bla, todo el chisme. Bueno, esto fue en Nueva York, y fue el propio Balvin quien le reveló el embarazo de su esposa, motivo por el que decidió esta chica, Melanie Paola, retirarse del lugar. Posteriormente, ella afirma haber contactado a la esposa de J Balvin, a la modelo argentina, pues para contarle lo sucedido. Pero ya no sabemos más cosas porque, pues yo creo que no le creyó, ¿no? O tal vez es mentira, no sabemos. Pero pues, no sé, ya no se ha dicho nada más. Bueno, las declaraciones se viralizaron luego de que la modelo de OnlyFans compartiera las fotografías junto al cantante y concluyera su relato con una frase que desató reacciones en redes sociales, que dice, una disculpa, aguantando cuernos, cualquier relación dura. ¡Ah, chihuahua! Hace el momento, ni J Balvin ni Valentina Ferrer, su esposa, han respondido públicamente a las acusaciones, por lo que las afirmaciones de la influencer no han sido confirmadas ni desmentidas por los involucrados. Así que esperar chismecito, banda. Se viene bueno, ¿no? Después de todo esto, cómo me encanta la chismofilia. Son las 9:44. 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

0: 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Son las 9:54 minutos de la mañana. Ay, qué buena letra tiene esta canción. El Chacarrón.
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0: ¿Cómo se hizo viral, verdad? Hay canciones que es inexplicable cómo se vuelven virales, pero me dolió la rodilla ahorita que la escuché. Ay, ay, ay, ay, ay, ay, Diosito. Oye, vámonos ya con lo último y nos damos con una, aunque tú no lo creas. A ver, vámonos a Estados Unidos en las multas de estacionamiento. Mira, gracias al programa de multas por alimentos, los conductores de Lexington, Kentucky, Estados Unidos, pueden pagar las multas de estacionamiento con comida enlatada en vez de dinero. Una donación de 10 latas equivale a un crédito de $15 más o menos para multas. El objetivo del plan es ayudar a abastecer los bancos de alimentos locales durante el invierno. Órale, pues está bien. Zapato de bodas. Esto no es en Estados Unidos, esto es en República Checa. El día, o en Chequia ahora, ¿no? Como le dicen, el día de Navidad, allá en Chequia, las mujeres solteras se paran en una puerta y arrojan el zapato así sobre el hombro, ¿no? O el tacón, ¿no? Como tú le quieras llamar, lo lanzan sobre su hombro. Si cae con la punta hacia la puerta, se cree que se casarán en los siguientes 12 meses. Si no, pues seguirán sin casarse, ¿no? Como algunas amigas que tengo. Van a decir, ¿y tú qué? ¿Y tú qué traes? ¿Tampoco no te has casado? Pues sí, pero yo hablo de las mujeres, no de los hombres, ¿no? Así que, pues, esta es una creencia que se tiene allá en Chequia o en República Checa. Amigos míos, me retiro. Lo voy a dejar con Dua Lipa y Fer de Maná con eso que se llama Oye, mi amor. Y ya está por acá mi compañero Chuy Holguín de 10 de la mañana a 12. Sandy Hernández de 12 del mediodía a 2 de la tarde. Luego llegará también Agustín Hernández con la segunda entrega de Plataforma Informativa. A las 5 de la tarde, el doctor César Lozano. Y a las 6, mi compañero Luis Carlos Romero. Tú y yo tenemos una cita mañana a las 5 de la madrugada. No faltes, no faltes. Te espero para despertar tú y yo juntos con un buen y rico cafecito acompañados de muy buena música. Te deseo que no solo tengas un buen día, ten un máximo día aquí en Máxima 99.1, tu estilo de vida.

La buena música que siempre, siempre traemos para ustedes, Máximos. Oigan, arrancamos escuchando en esta hora de las 10 muy buena música. Escuchamos algo de Elena Rose y Manuel Turizo con La Semana. También a José Luis Rodríguez con Dueño de Nada. Y justo lo que acabamos de terminar de escuchar, esto de Gloria Trevi con Vas a Recordarme. Máximos, vámonos con los anuncios parroquiales del día. 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Máximos, nuestro número de WhatsApp siempre disponible para ustedes porque... Aparte de que ustedes me ayudan a programar el siguiente bloque musical, te voy a avisar de una vez. Tengo boletos para el circo, Máximos. Muy pendiente porque más al ratito te diré cómo te puedes llevar estos boletos para la función del día de hoy, ¿eh? Así que muy atento, no le cambies, no te muevas. Porque se tienen que ir estos boletos para el circo Tiani. La función del día de hoy. Máximo 656-199-5991. Te recuerdo, el siguiente bloque musical es el que me ayudas a programar tú. Así que a la voz de ya empiezo a recibir aquí tus canciones. 656-199-5991. Vámonos con la última canción de este bloque. Es algo de Alex Ubago, Sin Miedo a Nada. Súbele, cántalo. Disfrútalo aquí en Máxima 99.1 FM, tu estilo de vida.

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5: Andrea Chávez apunta, la disputa por el poder en Chihuahua está dentro de Morena. Andrea Chávez Treviño, senadora con licencia, aseguró que la disputa por el poder en el estado de Chihuahua se encuentra dentro de Morena y aseguró que ganarán en 2027. Dirigentes y aspirantes de Morena se reunieron en Ciudad de México para llamar a la unidad y coordinar la estrategia rumbo a 2027 en Chihuahua. El encuentro buscó fijar reglas internas y garantizar un proceso ejemplar, limpio y con resultados respetados por todas las partes. Andrea Chávez explicó los objetivos y destacó la necesidad de unidad para enfrentar la contienda estatal prevista para 2027. Chávez afirmó que la reunión pretendió terminar de hacer el llamado a la unidad. Añadió que la disputa por el poder en Chihuahua está dentro de Morena y que el partido debe presentar un proceso claro y ordenado para la elección. Los asistentes coincidieron en que quien no resulte favorecido aceptará los resultados de la encuesta interna. Acordaron armonía, convivencia sana, organización y movilización. Además, también establecieron realizar reuniones en la calle, en territorio, casa por casa y asambleas plurales y democráticas.
6: Precisamente para terminar de hacer el llamado a la unidad. Esto es importantísimo. La disputa por el poder en el estado de Chihuahua está dentro de Morena porque es indiscutible, es indudable que Morena va a ganar en 2027 en el estado de Chihuahua y por eso aquí es que tenemos que tener un proceso ejemplar, limpio, con procesos claros, es que la gente se entiende y bueno, rectificar que quede quien quede. Quien no sea, pues respetará los resultados de la encuesta. Sí, claro, armonía, convivencia sana, organización, movilización y reuniones en calle, en territorio, casa por casa, puerta por puerta, asambleas plurales, democráticas como esta.
5: Para Plataforma Informativa, Alan Arciniega.
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5: Soberanía también es respaldar a quienes más lo necesitan, así lo afirma Cruz Pérez Cuellar. Durante asambleas informativas en Batopilas y Bocoina, Cruz Pérez Cuellar aseguró que la soberanía nacional también se construye al garantizar que los apoyos del gobierno de México llegan a las familias que históricamente han sido olvidadas, especialmente en las comunidades más apartadas de Chihuahua.
6: Eso, mis amigas, mis amigos, es soberanía. Por eso podemos oír el concepto y decir, no, es un concepto de los políticos, de la discusión política, la soberanía. No, es que nosotros tomemos nuestras propias decisiones y sigamos por el camino de la Cuarta Transformación, que ha tomado la decisión soberana de apoyar a quienes más lo necesitan hasta el último rincón.
5: El aspirante a la Coordinación Estatal de la Defensa de la Cuarta Transformación destacó que programas como la Pensión para el Bienestar, Sembrando Vida y las becas para estudiantes representan una política de justicia social que debe fortalecerse. Además, afirmó que Chihuahua tendrá mayores oportunidades si trabaja de manera coordinada con el gobierno de México y señaló que sus recorridos por la Sierra Tarahumara le permiten escuchar de primera mano las necesidades de las familias para construir un proyecto cercano a la ciudadanía.
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Máxima 99.1, 10 con 52 minutos máximos. Gracias por haber propuesto las canciones que hasta el momento hemos estado escuchando. Oigan, y estuvimos escuchando un muy buen bloque de buenísimas canciones. Arrancamos con algo de los chicos de CD9 con Pasajes, también algo de Alejandra Guzmán con Eternamente Bella. Escuchamos algo de Reik con Ciego, Alejandro Fernández con Me Dediqué a Perderte. Y justo lo que acabamos de escuchar fue algo de David Bisbal con Vivir Así Es Morir de Amor. Máximos, martes 4 de agosto, y te repito la fecha porque, mira, déjame platicarte de algunas curiosidades que nos trae este octavo mes de este año 2026. Originalmente, este mes de agosto se llama Sextilis, porque en realidad este octavo mes, agosto, es el sexto mes del calendario romano. Después fue renombrado en honor al emperador Augusto, quien gobernó Roma en su época de mayor esplendor. Y es por eso que este sexto mes se llama agosto, por Augusto. ¡Qué cosas, rarísimas! Y fíjate, hablando de cosas muy raras, este mes tiene 31 días por esta razón. Existe una historia muy popular que dice que agosto recibió 31 días para no ser menos importante que julio. Mes dedicado a otro gran emperador, Julio César. Hombre, estos hombres no se andaban con pequeñeces. Aunque los historiadores consideran que esta explicación está algo exagerada, sí es cierto que ambos meses terminaron con 31 días. Agosto es el mes en que muchas personas aprovechan las últimas vacaciones antes de volver a la rutina del trabajo o de la escuela. Para nosotros los mexicanos, agosto significa, para miles de millones de familias, el sinónimo de útiles escolares, mochilas nuevas y preparar todo para el nuevo ciclo escolar. Durante agosto ocurren una de las lluvias de meteoros más espectaculares del año, la llamada Perseidas. En lugares con poca contaminación lumínica puede verse decenas de estrellas fugaces en tan solo una hora máximos. Y hay muchos días curiosos en el mes de agosto. Por ejemplo, el 8 de agosto es el Día Internacional del Gato, el 9, el Día Internacional de los Pueblos Indígenas, el 12, el Día Internacional de la Juventud, el 19 de agosto es Día Mundial de la Fotografía y el 26 de agosto, Día Internacional del Perro. ¡Caray! Bastantes cosas curiosas, ¿eh? Aunque apenas comienza agosto, estamos en el cuarto día, ya estamos entrando a la recta final del año. Parece increíble, ¿no, Máximos? Pero después de este mes, ya solo quedarán 4 meses para despedir este 2026. No, maca, yo, Máximos, ¿a poco sí tan rápido? Changos. Oigan, 10 con 56 minutos, Máximos. Yo les avisé que no le cambiaran, ¿eh? Tengo boletos para el Circo Tiani y se tienen que ir a la de ya. A la de ya. Para que se vayan estos boletos para el Circo Tiani va a estar muy sencillo. A nuestro número de WhatsApp, 656-199-5991, vamos a jugar
así como en tu juventud, cuando ibas a las piñatas y el payasito pedía algo y se lo tenías que llevar corriendo, bueno, a la voz de ya, a nuestro número de WhatsApp, 656-199-5991, me vas a enviar una foto. Una foto de un calcetín, a la voz de ya. Al 656-199-5991 me vas a enviar la foto de un calcetín. 656-199-5991. La primer persona que me envíe esta foto se llevará este par de boletos para el Circo Tiani. La función es el día de hoy, martes 4 de agosto a las 8 de la noche. La primer persona que me envíe una foto de un calcetín se lleva este par de boletos para el Circo Tiani. 656-199-5991. 10:57. Quien sea la primera persona se lleva este par de boletos. La neta. Nomás si van manejando, estacionense, chavos, por favor. Oh, ya los conozco. Vámonos con más música. Esto que viene a continuación es algo que me estaban solicitando vía WhatsApp. Es algo de los Hombres G. Venecia, súbele, cántalo, disfrútalo aquí en Máxima 99.1 FM, tu estilo de vida.

Máxima 99.1, 11:13. Bienvenidos a esta segunda hora, bienvenidos a la hora de las 11 de la mañana. Máximos, arrancamos escuchando esta hora con algo de Angel Blue, Blondies Have More Fun. También estuvimos escuchando algo de Stephanie Salas con Ave María. Y los Caligaris con Viento a tu Favor, que es justo lo que acabamos de escuchar. Oigan, Máximos, déjenme platicarles que... Híjole, me vengo enterando. Bueno, fue ayer en la noche estaba leyendo esta nota y dije, no hombre, me voy a quedar con las puras ganas. Ay, ¿cuántos de nosotros, la neta, quisiéramos no barrer ni trapear la casa? Ya los veo, Máximo, sí, pues, nomás estamos esperando el fin de semana, que es que para descansar, para lavar, para trapear, para recoger las cosas. Bueno, pues resulta que una de las soluciones, entre comillas, más baratas, pues era comprar un robot aspiradora y que barre y hasta trapea, ¿no? Pero bueno, resulta que nos vamos a quedar con las ganas, Máximos. El gobierno de Estados Unidos acaba de anunciar una medida que pudiera cambiar por completo el futuro de barrer y trapear la casa, Máximos. Marcas tan populares como Roomba, Roborock, Ecovacs y otras más pudieran verse afectadas por una nueva regulación que limita la venta de futuros dispositivos robóticos

Tú la neta quieres librarte de hacer los quehaceres en la casa para comprarte un buen robot de esos que barren y trapean al mismo tiempo. Ay, caray, lo que ni baratas están. Espérense tantito. La neta sí me voy a quedar con las ganas. Ay, Máximo, ni modo. Así es esto de trabajar entre semana y querer hacer todo el fin de semana. 11 con 16 minutos, máximos. Les recuerdo nuestro número de WhatsApp, siempre disponible para ustedes. Y es que el siguiente bloque musical es el que me ayudas a programar tú. Así que, a la voz de ya, 656-199-5991. Empiezo a recibir la canción que quieras escuchar en el siguiente bloque musical. Que de hecho, ya por acá traigo fila, ¿eh? Me están pidiendo algo de Eros Ramazzotti y por cierto, por acá me están. Déjenme encuentro este mensaje. Es que con eso de los boletos, por acá lo debo de tener. Acá está, dice Chuy, buenos días. Este mes de agosto tengo muchos cumpleañeros. Me felicitas, por favor, a Ángel Armando Marcial Valles de parte de su madrina. Muchísimas felicidades a Ángel por su cumpleañotes. Oigan, para mí el mes con más cumpleaños del año fue julio. Bastante gente que conozco cumple años en julio, ¿eh? Bueno, pero pues ya estamos en agosto, hay que felicitar a los de agostos. Máximos 656-199-5991. Vámonos con la última canción de este bloque. Es algo de Luis Ángel, pero tú no estás. Súbele, cántalo, disfrútalo aquí en Máxima 99.1 FM, tu estilo de vida.

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3: Marchan 14 colectivos para exigir al Estado romper relaciones con Israel y anular convenio con Mashab. Alrededor de las 9 y media de la mañana de este sábado, integrantes de 14 colectivos realizaron una marcha en el monumento a Benito Juárez para manifestarse en contra de Israel y exigir al gobierno del Estado de Chihuahua la cancelación del convenio firmado entre la Junta Central de Agua y Saneamiento y la Agencia de Cooperación Internacional para el Desarrollo de Israel, Mashab. Los participantes acudieron con pancartas, consignas y banderas en apoyo al pueblo palestino. Durante la manifestación, Andrea, del Frente Estudiantil UACJ, señaló que rechazan la colaboración con Mashab al considerar que Israel ha cometido violaciones a los derechos humanos en Palestina. Además, expresó su preocupación por el uso del agua como recurso estratégico, ya que, debido a la escasez de líquido en la región, considera inadecuado mantener acuerdos con instituciones israelíes relacionados con este tema. Como parte de la movilización, los manifestantes recorrieron distintos puntos del centro de la ciudad, incluyendo una parada frente a la Torre Centinela y posteriormente a la Cruz de Clavos, donde realizaron un posicionamiento antes de regresar al monumento a Benito Juárez.
4: Al gobierno de México, al gobierno de Chihuahua, al gobierno de Juárez, a todos los pueblos de México y el mundo, a quien corresponda. Ciudad Juárez está viviendo actualmente un estrés hídrico sin precedentes. Contamos con dos acuíferos binacionales, el Bolsón del Hueco y el de Conejos Médanos, los cuales compartimos con Texas y Nuevo México respectivamente, los cuales están siendo sobreexplotados desde hace décadas. Los megaproyectos extractivistas como los de la industria maquiladora y recientemente los centros de datos para la inteligencia artificial que se están construyendo en la ciudad del Paso, Texas y en Santa Teresa, Nuevo México, amenazan el derecho humano al agua de la población juarense y de todo el Paso del Norte. A todo lo anterior se suma la terrible administración del vital líquido y la corrupción de la Junta Municipal de Agua y Saneamiento. Afirmamos que hay corrupción dentro de esa institución, porque aunque pagamos nuestros impuestos para agua potable y saneamiento, muchas colonias de la ciudad carecen de este derecho. Afirmamos que hay corrupción en la administración del agua de Chihuahua porque Ciudad Juárez está convertido literalmente en un drenaje constante, con aguas negras que salen de las alcantarillas y un sistema fluvial que no sirve para nada.
5: Para Plataforma Informativa, Alan Arciniega.
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11:51 máximos. Gracias por estar proponiendo el playlist que hasta el momento hemos estado escuchando. Y arrancamos con algo de Eros Ramazzotti. Esta canción de nombre Un Ángel No Es. También estuvimos escuchando a Juan Solo con Piel de Azúcar. A La Oreja de Van Gogh con Cuídate, Maná con Me Vale. Y justo lo que acabamos de escuchar de lo nuevo, Clau Quintero, Desde Aquí Te Veo. Máximos, déjenme platicarles de estos billetes, este premio que se otorga al billete más hermoso del año. Y es que este fin de semana se acaba de dar a conocer el billete más hermoso, el más bonito de este 2026. Y a partir de ahí me tomé a la libertad de hacer este listado de 10 años para acá. En 2016, el billete más bonito de ese año fue el marco suizo de 50. Así que con esto arrancamos esta lista 10 años para acá. En 2017, el marco suizo metía o ganaba este premio con el billete de 10 marcos suizos, de los nuevos, obviamente. El dólar canadiense para 2018, el billete de 10 dólares, ganaría en ese año 2018. Para 2019, una hermosa iguana en un billete de 100 arubas. En 2019 ganaría este premio. Para 2020, México tendría su, al de los más nuevos billetes, el más hermoso, el de 100 pesos. Este que tiene en una de las caras a la mariposa monarca. Este premio lo ganaría en 2020. Y como año consecutivo, en el 2021, México también se llevaría el billete más bonito de ese año con el bendito billete de 50 pesos, el ajolote. Así es, en 2021 este billete de 50 pesos mexicanos, que en una de sus caras trae un lago de Texcoco, uno de los lagos ahí en Texcoco, y el famoso ajolote. Para 2022, Filipinas se llevaría este premio con una de las aves más icónicas de aquellos lares del planeta. Filipinas en 2022 se llevaba este premio. Para 2023, el Caribe Oriental presentaba un billete con peces marinos en una cara y en la otra un trabajador de la isla y también varias tortugas. En 2023 se llevaría este premio al mejor y al más bonito billete de ese año. Para 2024, Bermudas se llevaría este reconocimiento con un pez vela en una de sus caras, con pues otros aditamentos en el billete como pescados, algunos peces y demás flora y fauna de aquella región del planeta. Para 2025, Curazao y San Martín se llevaría este reconocimiento como el billete más bonito del planeta, con unos caballitos de mar en una cara y en la otra, pues, el malecón tan icónico de aquel país. Y para este 2026, este fin de semana, se acaba de dar a conocer el billete de 200 florines caribeños de Curazao y San Martín. Se llevaría este gran premio 2026. 10 años. ¡Wow! Que están muy bonitos los billetes. ¿Y México? ¡Ay, mi México! Con dos grandes billetes en el 2020 y 2021. A la mariposa monarca y al ajolotito. Máximos, 11:55. Vámonos con más música. Esto que viene a continuación es algo de Café Tacuba. María, súbele, cántalo. Disfrútalo aquí en Máxima 99.1 FM. 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

Máxima 99.1, 11:59. Máximos, prácticamente 12 del mediodía. Gracias por haberme acompañado el día de hoy, desde las 10 de la mañana y hasta las 12 del mediodía. Mi nombre es Chuy Olguín. Antes de retirarme, yo te recuerdo que en este instante, prácticamente a la de ya, de 12 a 2 de la tarde, mi compañera Sandy Hernández, a las 2, de 2 a 3:30, el noticiero segunda edición, plataforma informativa con Agustín Hernández, a las 5, el doctor César Lozano, y a las 6, ya me cansé, híjole, pues ¿cuántos somos? A las 6, Charlie Romero. Y mañana, desde las 5 de la madrugada, el mapache estará de regreso a tu servilleta a las 10 para ir acompañándote en este ya ombliguito de semana. Ya mañana, miércoles, ya casi vamos de allá para acá. Máximos, te dejo la última canción de esta hora y gracias por... De hecho, gracias a todos los que estuvieron participando por los boletos, a toda la gente que me estuvo escribiendo y proponiendo el playlist de esta hora. Prácticamente acabamos con esta última canción, que es algo que me estaban solicitando vía WhatsApp, es algo de Noelia. Tú, súbele, cántalo, disfrútalo, aquí en Máxima 99.1 FM, tu estilo de vida. Bye, bye.

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1: Me da muchísimo gusto saludarles en esto que es martes, el día número 4 ya, ¿verdad? De este mes de agosto. Yo soy Sandy Hernández y estamos juntos a través de esta máxima frecuencia que es Máxima 99.1 FM. ¿Cómo están? ¿Cómo les va? ¿Qué me tienen que contar hoy? ¿Ya les dio el calor? Oye, qué barbaridad. En la mañana estaba fresco, ¿no? Estaba muy agradable en la mañana, como que, ay, ok, todo parece indicar que vamos a tener un clima un poquito más agradable. Y nada, nada. Y ahorita en este momento una temperatura bastante ardiente, bastante ardiente. ¿Cómo es normal, no? Pues para esta temporada ahora sí que no deberíamos de estarnos asustando. Sin embargo, hay gente que dice que se ha sentido muchísimo más el calor. Ahora que se ha sentido muchísimo más. Más veces que en otras ocasiones. Y es que parece que la humedad estuviera presente. Fíjate, en este momento tenemos 35 grados centígrados. La máxima para hoy será de 38 grados. La mínima en los 24 grados. Ahora vamos a irnos a el lado de los gringos, ¿verdad? Vamos a hablarlo en Fahrenheit. Estamos a 95 grados Fahrenheit. La máxima para hoy alcanzando los 101 grados Fahrenheit. Y bueno, máxima temperatura será a las 3 de la tarde, en donde ya esos 100 grados pues ya se sientan bastante, y ya en los autos donde vayamos sufriéndole un poquito, ¿verdad? Así lo creo yo. Te quiero invitar para que te pongas en contacto conmigo. El número de WhatsApp es el 656-199-5991, 656-199-5991. Oye, ¿ya no sigues en las redes sociales? ¿Cómo que no? No me digas eso. ¿En serio? Pues yo te invito a que nos sigas en las redes sociales, porque fíjate que a veces ahí te vamos dando avances de lo que vamos a tener de regalos para ti, de máximos regalos. Así que yo por eso te diría que estés muy pendiente de nosotros, que vayas y nos sigas. ¿Cómo nos encuentras? Como Máxima 99.1 FM. Máxima 99.1 FM para Facebook, en Instagram Máxima 99.1 Radio y en TikTok como Máxima 99.1.fm. Máxima.99.1.fm. Así nos encuentras en el TikTok. Y hoy, señores y señoras, hoy tenemos un día que se celebra. ¡Que qué barbaridad! Yo les voy a poner esto para si saben qué es lo que se celebra.
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1: Así es como cantaba.

Sandy, aquí andamos. Sabes que ayer y hoy ha sido buenos días en cuestión de viajes. Me ha ido muy bien y la verdad, bien la verdad. ¿Y a ti qué tal? Muy bien también, gracias. Muy bien, fíjate, pues ya, mira, yo ya le hice honor, ya me comí un pancito porque dije, ¿qué? ¿Qué es el día del panadero? No, pues yo agandallé. Así que bien, amigo, qué bueno, me da gusto que te esté yendo excelente. Me voy a ir con Matiz, ¿qué esperabas? A través de Máxima 99.1 FM, tu estilo de vida.

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5: Acercan descuentos, salud y trámites a familias del suroriente con la jornada Cruzando Esfuerzos. Los habitantes del suroriente de Ciudad Juárez tuvieron acceso en un solo punto a trámites, descuentos y servicios municipales durante la jornada Cruzando Esfuerzos, realizada en el Centro Comunitario Zaragoza, donde dependencias del gobierno municipal instalaron módulos de atención para evitar que las familias tuvieran que trasladarse a distintas oficinas de la ciudad para realizar gestiones. El director de Atención Ciudadana del Suroriente, Víctor Valencia Carrasco, explicó que estas jornadas forman parte de una estrategia permanente que se realiza una vez al mes para llevar los servicios del municipio a distintos sectores de esta frontera, debido a que las necesidades cambian entre colonias, por lo que el propósito es facilitar el acceso a los trámites más solicitados sin que los ciudadanos deban movilizarse hasta la presidencia municipal u otras oficinas. Durante la jornada participaron dependencias como Tesorería Municipal con descuentos en predial y multas de tránsito, la Dirección de Ecología con cortesías para el engomado ecológico, la Dirección de Atención y Bienestar Animal con vacunación para mascotas, así como centros comunitarios con consultas médicas, dentales y aplicación de vacunas. Y también se ofreció información sobre pavimentación, asesorías de justicia cívica y se entregaron árboles para promover el cuidado del medio ambiente.
6: Pero esta es una que se hace completamente local, que es de aquí de la presidencia municipal. Entonces también vamos a contar ahí con parques y jardines que nos van a hablar ahí de los temas de cómo nos podemos hacer de árboles. Ahí van a regalar algunos árboles, pero también con su plática previa, ¿verdad? Para el cuidado y para el buen aprovechamiento de ese arbolito. No es una por mes, estamos llevando a cabo una por mes y esta es la, ¿qué será? Creo que es la sexta de este año. Exactamente eso es acercar los servicios a la ciudadanía. Nos acompañará también todos los directores que tienen a bien dirigir estas direcciones. Le dará ahora sí que una visitada pues a los vecinos de acá de Zaragoza y de Salvarcar, que bueno, si bien es cierto, estamos aquí cerquita, muchas veces obviamos pues que están cerca y que ellos se pueden acercar, pero por X o Y razón andamos más metidos en el suroriente y los dejamos de un lado.
5: Para Plataforma Informativa, Alan Arciniega.
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12 del mediodía con 37 minutos. Ya me están diciendo por acá, esa no, porque lloro. Oye, pues fíjate que esta canción la solicitaron porque hay una niña que es fan, fan de Jenny Rivera. Ella se llama Ana Victoria López y dijeron así. Su tío dijo, la verdad es que es muy, pero muy fan de Jenny Rivera, así que te encargo una canción. Así que Ana Victoria, espero que la hayas cantado, ¿eh? Y si la cantaron, espero que te hayan grabado. Y si es así, pues compárteme el video para saber qué tan fan eres de Jenny Rivera y qué tanto disfrutaste esta canción aquí a través de Máxima. Oigan, pues platicábamos de esto, que es el día del pan, del panadero, pues. Es la misma, ¿no? El panadero. Y entonces, preguntándoles ahí en las redes sociales, ahí en Facebook, de cuál es esa panadería que tú nos recomiendas y cuál es ese pan que te gusta. Hay gran variedad de pan, ¿no? Empecemos por las conchas. A mucha gente no le gusta de un solo sabor. A otra le gustan los tres sabores. ¿Pero ustedes han probado la concha de nata? Ajá, de nata. O bien como le llaman de crema Bavaria, ¿no? Que es más o menos lo similar. Pues fíjense que esas también ya están como muy, muy exóticas esas conchas y también las encuentras en algunas que otras panaderías. Me mandaron esa y dije, ay, no, sí se antoja, claro que sí. Entonces me mandan por acá, dice, yo iba a ser modelo, pero pues se me cruzó el pan. Pues, ¿qué hacemos? Ni modo, tenemos que darle gusto al gusto, como dicen. Entonces me mandan por acá una bolsa con sus conchitas, yo veo, de chocolate. Mira nomás. Ay, ay, ay, qué rico. Dice, a mi papá le gustan las conchas con frijoles. Ah, caray. Bueno, ¿sabes qué? No me suena tan mala idea porque he escuchado que allá en el centro del país, en la Ciudad de México, venden conchas y adentro chilaquiles. Con chilaquiles. O sea, con frijoles. No, sí, suena raro, pero... pero bueno, así le gustan. Ni modo, ¿qué hacemos, no? Qué bueno que a él sí le gustan. Si a ti no te gustan, pero él es el que lo come, pues qué bueno que se dé el gusto. ¿Cómo dices? ¿En qué momento se te ocurre hacer este tipo de mezclas? Estoy de acuerdo que después de que comes un buen plato de menudo, se te antoja un pan dulce. Eso es como por default, ¿no? Es obligado. Después de un buen menudo o una buena barbacoa, se te antoja un pan dulce. Estoy de acuerdo en eso. Pero ¿en qué momento se te ocurre decir, ay, al pan dulce, déjame, le pongo frijoles? ¿En qué momento fue? Pregúntale a tu papá, amiga. Pregúntale, oye, ¿cómo, por qué, papá? ¿Cómo se te ocurrió? ¿O qué? ¿O fue a falta de frijoles pan? ¿O a falta de pan frijoles? ¿O cómo estuvo por ahí esa mezcla? Porque si estamos hablando de gustos raros, yo soy de ese... ¿cuánto será el porcentaje? ¿Será el 10%? No sé, voy a decirlo así. Soy de ese 10% que sí come el helado con papas fritas. Sí, ajá, sí soy de ese 10%. Entonces, como es algo raro, mucha gente siempre me ha dicho, ¿qué? ¿Cómo? Y ahí, ay, ya sabes que después se convirtió en algo viral, ¿no? Hacer este reto de el helado con esas papas fritas. Entonces yo me pregunto ahora a ustedes cómo les nació eso. A mí la verdad me nació una vez que se me cayó una papita en el helado. Y dije, no, pues ya ni modo, ya se cayó. Y me la comí y dije, ¡ah! ¡No sabe tan mal! Así fue como yo lo descubrí. Pero si tú tienes una de esas cosas medio raras, ahí me avisas cómo fue que te enteraste. Oigan, escuchamos hace ratito la canción de Maldita Vecindad de Un Gran Circo. ¿Sabes por qué te lo platico? Porque hay un gran circo aquí en Ciudad Juárez. Y es el Circo Tiani. Así que si tú quieres ir porque no has vivido esta experiencia, porque no has conseguido boletos, porque andabas de vacaciones, ya vas llegando, en fin, la razón que sea, yo te digo a ti, tú que me estás escuchando, que no has ido al Circo Tiani, no has ido. ¿Quieres ir? ¿Sí? Ok, esto es lo que tienes que hacer. Primero que nada, debes de tener listo el WhatsApp. 656-199-5991. 656-199-5991. Una vez más, 656-199-5991. Y me vas a decir en este momento, así, la máxima para hoy y todos los días es máxima 99.1 FM. Y ya, así te vas a ir al Circo Tiani. La función, esta función va a ser, si no me equivoco, es para mañana miércoles, ¿ok? Mañana miércoles es la función, así que me mandas un audio al WhatsApp y me dices, la máxima para hoy y siempre es máxima 99.1, ¿sale? Me dices eso y así estarás ganando. Las dos primeras personas que me lo manden en audio,
en audio, porfis, porfis, y sobre todo que no hayas ganado, que no hayas tenido la oportunidad de ir al Circo Tiani. ¿Sale? Por acá te espero entonces. Chayanne, dejaría todo. ¿Qué dejarías? ¿Por qué dejarías todo? ¿Por comerte ese pancito? Ay, sí, por favor. Panaderos, qué bárbaros. Feliz día, ¿eh? Tráiganme un pancito. Estamos a través de Máxima 99.1 FM, tu estilo de vida.

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0: Tengo una buena canción para cantar, a ver.
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0: incluso algunos siguen hasta hoy. Gracias totales.
1: Gracias totales. Soda Estéreo y de música ligera, aquí a través de Máxima 99.1 FM, tu estilo de vida. Oigan, fíjense que me he quedado con una canción pendiente que es El Rey Azul de Emanuel, que ya me la habían encargado y que nada más no la ponía. ¿Cuál es el Rey Azul para ti? ¿Cuál es tu Rey Azul? ¿Emanuel acaso sí la hace de Rey Azul? Yo digo que sí, ¿no? Emanuel tiene lo suyo. Claro, ahorita ya es una persona más avanzada, pero aún así tiene como que una galanura. ¿No se te hace? Como que siempre, ¿no? Este porte, que bueno, siempre tuvo también el porte de ser torero, porque recordemos que intentó ser torero. Eso lo intentó él. No pasó a mayores, pero creo que ese porte que siempre él ha tenido, bastante bien le queda, ¿no? Creo yo. Así que nos vamos a ir entonces con él, esto que es Rey Azul. Te recuerdo que el número de mi WhatsApp es el 656-199-5991. 656-199-5991. Te esperamos en Facebook, Máxima 99.1 FM. Máxima 99.1 FM, porque estamos celebrando el Día del Panadero. Eso es nada más aquí en México. Entonces queremos saber cuál es esa panadería que a ti te encanta y sobre todo cuál es el pan que dices no me puede fallar, de sí o sí tengo que probar o tienen que probar este. Hablando del pan, yo conozco uno que se le llama Feité. Así es como me dijeron, ok, saludos por cierto a quienes son panaderos que conozco y me dijeron que así se llamaba, Feité, pero es que este pan que parece como una flautita larga y está todo hojaldrado, ¿lo ubicas? Está así todo hojaldrado, bien rico, que cuando lo muerdes pues se desborona, ¿no? Porque es puro hojaldre así como doradito, no sé, ese es otro de mis panes favoritos. Es más, las doraditas de esta marca famosa, las doraditas, cuando traigo un antojo de pancito, me voy por unas doraditas, fíjense. Sí termino cediendo ante esos antojos de esas doraditas. Entonces, vamos a seguir hablando pues de esto. Y por acá dice, ¿podrías ponerme Trapecista de Enrique Iglesias, por favor? Claro que sí, aquí te la pongo. Pero mientras nos vamos con El Rey Azul de Emanuel, te recuerdo que estás en Máxima 99.1 FM, tu estilo de vida.

0: Una de la tarde con 17 minutos, aquí a través de Máxima 99.1 FM, tu estilo de vida. Ahí está, Estoy enamorado, de Thalía y Pedro Capó. Oye, esta canción, que ya tiene mucho tiempo, tiene fácil más de 30 años, que esta era canción, mira, es más, con los que yo digo siempre que fueron los primeros de Sin Bandera. Y que hace ratito les había presentado una canción, no, de ellos, de Estéfano. Y la verdad es que les quedaba muy bien, o sea, era una canción muy padre, pero pues la hicieron ahora en esta versión, que bueno, les quedó pues ok, está bien, con Thalía, pero creo que la versión original de Donato y Estéfano era una versión bastante diferente y más melosa que qué bárbaros, ¿eh? Melosísima, melosísima. Ahorita les voy a poner ahí un cachito de la canción para que la escuchen, muy melosa. Y esa canción, estamos hablando de que salió en 1995. Nomás haz la cuenta. 1995. Donato y Estéfano después se dedicaron pues a hacer esto que es componer canciones. Y esta es una de las canciones que le dieron a Thalía, ¿no? Y así sonaba, fíjate. Si te fijas y le pones así oído, sí empieza muy similar a la versión de Thalía con Pedro Capó. Pero más adelante...
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0: Melosa, melosa, donde sí, sí, sí nos enamoramos, ¿no? Esta fue una de las primeras canciones que yo recuerdo en ese tiempo, en el 95 más o menos, donde Donato y Estéfano, que se dan a conocer, para mí ellos fueron los primeros de los duetos así como Sin Bandera. Para mí ellos fueron de los primeros que te enamoraban con ese estilo de música. Pero bueno, ahí está. La escuchamos con Thalía y Pedro Capó. 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Me voy con este audio por acá.
2: Hola Sandy, ¿cómo estás?
0: Hola.
2: Buenas tardes, aquí llegando, pero sin sueño.
0: ¡Eso!
2: Andaba en junta y dije, ahorita me conecto, me enchufo.
0: ¡Enchúfame,
2: oye,
0: Big Brother!
2: ¿Qué está haciendo? Está espantoso, ahorita ya ando en la calle. Parezco la lagartija panteonera aquí en el solonazo, cocinándome como en el sartén. Oye, la otra estaba pensando y tengo días, dije, tengo una petición de canción un poco oldie. No sé, tal vez dije Sandy, por ahí la podría...

0: a tener algo de los Absons. Anoche me enamoré. ¿La tendrás? ¿Qué onda?
1: A ver,
0: Y se
1: déjame
0: la
1: la
0: quiero dedicar
1: busco.
0: al amor de mi vida, que cada vez que escucha canción se la canto y no inventes, con mucha euforia y amor y cariño y todo,
1: Pasión.
0: que amo tanto a mi cuchirrumí. Cuídate, te mando un fuerte abrazo, saludos desde El Paso, adiós.
1: Adiós, muchas gracias. Déjame la busco. Déjame la busco, ¿sale? Aquí la busco para que te vuelvas a enamorar de tu cuchurrimino, ¿o cómo era? Bueno, esa era la cosa, ¿no? Oigan, ¿ustedes qué opinan de Omar García Harfuch? Sí está muy guapo, porque esta canción de Bandido ya se la han dedicado a él, porque estuvo presente en una graduación. Chéquenlo nada más, en una graduación allá en el centro de la República. Y resulta que ya todo el mundo, wow, no, Omar García Harfuch, eres mi marido. Y esta canción se la cantaron, ¿eh? Ay, no más, estás en Máxima 99.1.

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5: Invierte Federación 2,000 millones de pesos para eficientar el agua en Chihuahua. La tecnificación de los distritos de riego en Chihuahua permitirá ahorrar hasta 37 millones de metros cúbicos de agua que, de concentrarse las metas del proyecto, podrán destinarse al consumo de las ciudades. Así lo informó la Comisión Nacional del Agua al destacar que el gobierno de México mantiene una inversión superior a los 2,000 millones de pesos para modernizar la infraestructura agrícola en Delicias y el Valle de Juárez. El director local de Conagua, Román Alcántara Alvidres, explicó que el objetivo es producir más con menos agua mediante la instalación de sistemas de riego tecnificado, modernización de pozos, revestimiento de canales y otras acciones que reduzcan las pérdidas del recurso, debido a que el ahorro generado fortalecerá la disponibilidad para el uso público urbano sin afectar la productividad del campo. Alcántara Alvidres señaló que los proyectos fueron definidos junto con los propios productores agrícolas, quienes desde 2024 participaron en mesas de trabajo para identificar las obras prioritarias en cada distrito de riego, por lo que afirmó que las inversiones responden a las necesidades planteadas por el sector y no a decisiones tomadas desde oficinas del centro del país.
6: Estos 2,000 millones de pesos para el distrito de riego, son 1,000 millones de pesos para el distrito de riego 05 que en Delicias, 1,000 millones de pesos para el distrito de riego 09 en el Valle de Juárez. En el 2025 empezaron esa inversión, ahorita vamos a la mitad. Ya se ha gastado 500 en Delicias y 500 aquí en Juárez. Este año vamos a continuar con los otros 500. A diferencia de otras veces y en otros gobiernos, la inversión o el proyecto no nace desde el escritorio. Fueron los propios productores de los módulos de los distritos de riego que nos dijeron dónde y qué necesita. Eso sucedió en Delicias y eso sucedió en el Valle de Juárez. ¿Habrá inversión el año que entra? Sí, como te dice ahorita, se va a integrar a este Plan Nacional de Tecnificación el Distrito de Riego 090. Nos vamos a sentar con los productores a que los productores nos digan dónde necesitan esa inversión, ¿de acuerdo? Entonces, no es una inversión, como te lo decía ahorita, que nace desde la ocurrencia, que nace desde el escritorio y que, bueno, pues nosotros estamos tratando de hacer lo propio.
5: Para Plataforma Informativa, Alan Arciniega.
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5: Fiscalía Autónoma no es el tema prioritario para Chihuahua, así lo afirma Cruz Pérez Cuellar. Cruz Pérez Cuellar, exalcalde de Ciudad Juárez y candidato a la Coordinación Estatal de la Defensa de la Cuarta Transformación, consideró que abrir el debate sobre una fiscalía autónoma en Chihuahua representa una táctica política equivocada que envía un mensaje erróneo a la ciudadanía. Declaró que no es el momento de hacerlo y que existen problemas más urgentes que atender en el estado.
24: Querer hablar de una
1: baja elección del fiscal autónomo. Me parece que sí son tácticas políticas muy equivocadas que además van a dar un muy mal mensaje. Es decir, hay que discutir sobre la autonomía de la fiscalía, está bien, pero no es el momento de hacerlo, porque efectivamente se puede prestar a pensar que efectivamente lo que se quiere es dejar un fiscal a modo para cubrir una salida, y eso no está bien, no es correcto.
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0: Una de la tarde ya con 42 minutos, aquí a través de Máxima 99.1 FM, que somos tu estilo de vida. Oye, te quiero recordar el número del WhatsApp, 656-199-5991, 656-199-5991. Tienes que tenerlo guardado, muy guardado, porque en cualquier momento que nosotros te digamos, te vas a ganar esto y que no lo tengas listo, no, imagínate. Nada más imagínate, se viene la tragedia. Oiga, pues hoy celebrando el Día del Panadero, hoy 4 de agosto, platicando sobre el pan. Entonces, por acá ya me han dado algunas recomendaciones, entre esos, el pan con mantequilla. Es como este pan simple, ¿verdad? Solamente que le ponen mantequilla y luego como azuquita arriba. ¿Será ese el que me están diciendo? Ahí me dicen, a ver si es el que estoy pensando y el que se me está antojando, sobre todo. Sobre todo. Me voy a ir con este audio que mandaron a través de WhatsApp.
1: ¿Qué onda, Sandy? No, ¿sabes qué? Vengo así como que entre risa y entre fastidio, porque venía un cliente de esos que son de compañía de cable. No diremos marcas para no quemar, ¿verdad? Pero venía hablando muy acá, muy... O sea, fingiendo la voz, gachote, cuando le hablan a los clientes, es como que... ¿Este qué? Hable bien, casi le digo. ¡Saludos!
0: ¡Qué bárbaro! Un poco de respeto, dirían por ahí, ¿no?
2: Omar García Harfuch, ¿bromeas? Es un papucho. Su cara parece tallada por los mismos ángeles. 10 de 10 el señor García Harfuch.
0: 10 de 10, sí. ¿Verdad que sí? Mira, por acá también ya me dicen, Omar tiene un no sé qué sé yo. Es que, señor García Harfuch, qué bárbaro. ¿Sí comprarían la cobija? ¿Sí la vienen comprando? O sea, de verdad, me sorprende, pero esta canción de Bandido, así fue como se las platiqué, que ya se la dedicaron al señor Omar García Harfuch. Sí tiene un no sé qué sé yo, que buenas noches, ¿cómo está? ¿Verdad? Somos varios y varias las que opinamos eso. Sí, me queda muy bien esa respuesta. Oigan, bueno, pues recuerden que a las 2 de la tarde, es la 1:45, a las 2 de la tarde llegamos con la información que es Plataforma Informativa Segunda Edición, que llega por acá Agustín Hernández Olivas, para darles toda la información de lo que esté pasando. Ay, a ver si nos cuenta algo, ¿no?, de Omar García Harfuch, algo bueno, como que va a venir un día a visitarnos, que nos lo traiga a la cabina, no lo sé, ya le vamos a asignar una tarea. Digo, yo sé que él da las noticias de otra forma más seria, pero pues uno aquí no está para seriedad con el señor Omar García Harfuch. Ay, disculpen, no lo puede ver uno de manera seria, ¿verdad? Ay, ay, ay, dice acá, las esponjas con nata son famosas en el puerto de Veracruz. ¿Ah, sí? Órale, mira, justo platicaba, ¿no?, que yo acababa de probar unas que están muy, muy chabochas. Pero también he probado las conchas con un helado de nieve en medio. ¡Uy, uy, uy, uy, uy, uy, uy! Deliciosas, también están muy ricas.
3: Ay, sí, luego, ¿sabes qué? Mi suegra es adorable. Es una adorada. Es un amor, mi suegra. Y es de Chihuahua.
0: Es de Chihuahua. ¿De dónde es la mamá de Omar García Harfuch? ¿Es de Camargo? Sí, ¿verdad? Algo así. Es de Camargo. Ajá, entonces, pues sí, muy chihuahuense ella y él tan nuestro. Él tan nuestro. Pero bueno, oigan, pues les recuerdo, llegan aquí para que se vayan a quedar a las 2 de la tarde con esta información. ¿Qué estaremos enterándonos? Ya nos estará platicando nuestro compañero Agustín Hernández Olivas para que sepan de estar informados, sobre todo aquí con nosotros en Máxima 99.1. Me voy a ir entonces ahora con esta canción de Magneto, Malherido, para ti, que estamos aquí en Máxima 99.1 FM, tu estilo de vida.

Ya es la 1:56 aquí a través de Máxima 99.1 FM, tu estilo de vida. Oye, quiero darte las gracias por haber estado conmigo, primero que nada antojándonos con el pan, por ser el día del panadero, y en segunda porque tú has hecho que estas canciones que escuchamos las hayas disfrutado tanto como yo, porque tú las solicitaste. Te recuerdo el número de WhatsApp, 656-199-5991, 656-199-5991. Y ok, yo me voy a ir, pero recuerden que se van a quedar en Plataforma Informativa Segunda Edición con mi compañero Agustín Hernández Olivas. Y tú que andas ahorita por ahí, por diferentes avenidas de la ciudad, ¿te encontraste un accidente, hay un incendio, hay algo? Repórtaselo. Repórtaselo a ese número de WhatsApp, 656-199-5991, 656-199-5991, porque él le quiere dar también voz a eso que tú tienes que contarnos de lo que sucede allá en las diferentes avenidas de Ciudad Juárez o bien en El Paso, Texas. ¿Sale? Ya sabes que nos encanta que nos cuentes lo que sucede para darlo a conocer y así pues advertir a la gente también que tome sus medidas de precaución al conducir, ¿no? ¿Sale? Cualquier cosa que te enteres, mándale WhatsApp, 656-199-5991, de 2 a 3 y media de la tarde, que es un noticiero. Me voy a ir con esta canción de David Summers y esto que es El Beso y el Perfume. ¿Te parece? Muy romántica, me despido, ¿eh? Yo soy Sandy Hernández, es Máxima 99.1. Bye, bye.

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1: Hola, ¿qué tal? ¿Qué tal? Muy, pero muy buenas tardes, muy buen provecho a usted que en este momento está disfrutando de los sagrados alimentos. Les saluda su amigo servidor Agustín Hernández Olivas. Hoy es 4 de agosto del año 2026. Justo el momento en que usted esté informado, justo en que usted pueda tener el tiempo, se tome el tiempo, más bien dicho, porque queremos que usted sea el protagonista de esta segunda edición aquí en Plataforma Informativa y que nos haga llegar sus comentarios, sus denuncias, su queja, también sus propuestas, ¿por qué no? Hay que hacer comunidad. Y gracias a usted por permitirnos ser el medio para hacer de nuestra ciudad, de nuestra frontera, un mejor lugar donde vivir. Pero es interesante y es importante, pues, decirlo, analizarlo y sobre todo, pues, estar al pendiente de lo que le ocurre a usted, a su familia, a sus vecinos y, pues, decirle a usted que cuenta con este servidor, con este micrófono, pues para hacer el enlace. Vamos a hacer sinergia usted y yo para llegar a quien tenga que llegar para solucionar la situación que en estos momentos le tenga usted con el pendiente, con algún pendiente. Usted que en estos momentos se encuentra caminando, está abordando el transporte público. Un saludo ahí al amigo chofer, gracias a todos los que van a bordo del Juárez Bus. Gracias, ya platicamos que hay una nueva troncal. Bienvenidos a todos y cada una al Valle de Juárez. Saludamos nuevamente y hasta donde llegue la señal de Máxima 99.1 FM. Vamos a ver ahora lo que vamos a estar analizando en el transcurso de esta tarde. Pero le invito para que se comunique, le doy a conocer el teléfono de WhatsApp, 199-5991. ¿Lo notó? 199-5991. También nos puede sintonizar a través de las plataformas digitales: Facebook, Máxima 99.1 FM, Instagram, Máxima 99.1 Radio. Pues bien, bienvenido sea usted, buen provecho, quédese, comenzamos. Detecta Seguridad Pública Municipal nuevos casos de extorsión telefónica en adultos mayores en Ciudad Juárez. Aquí en Plataforma Informativa Segunda Edición le vamos a decir cómo evitarlo. ¿Por qué es indispensable contar con una licencia de conducir? ¿Se ha hecho usted esa pregunta? Bueno, en la entrevista de hoy le decimos cómo adquirirla sin contratiempos. Y atención, chavos que regresan a clases, el gobierno municipal comenzará la entrega de mochilas escolares que incluyen computadoras, laptop, para todos los universitarios que se acreditaron con anterioridad. Conoce los requisitos más adelante. Y en los deportes, el orgullo chihuahuense. En los más alto del podio se encuentra Uziel Muñoz. Se acaba de colgar la medalla de oro en los Juegos Centroamericanos y del Caribe en Santo Domingo. Los deportes más adelante con nuestro buen amigo Adolfo Oso Palomares. Muy pendiente de ellos. Y en los espectáculos, vamos a conocer a la influencer Karina Ruiz, que pues dice que realmente le ocurrió. Entraron a su casa, le robaron, le pegaron a ella y a su esposo. Parece que hay algo ahí entre... Vaya. Más adelante con Sandy Hernández en el espectáculo lo vamos a conocer. Bien, y vamos rápidamente en ese tema que les acabamos de mencionar. Sí, regresamos a clases, ya están los universitarios desde el día de ayer en las aulas, algunos están en virtual. Sin embargo, pues es muy importante decirle a todos y cada uno de quienes en su momento obtuvieron pues este apoyo por parte del gobierno municipal, porque pues muy intensos ahí nuestros buenos amigos del Instituto de la Juventud estuvieron recibiendo pues todas y cada una de las peticiones, y es por ello que vamos a saber a continuación los requisitos. Esta es la entrevista. Bien, tenemos aquí en la cabina de Plataforma Informativa, segunda edición, al director de la Juventud, Osvaldo Rivas. ¿Qué tal? Buenas tardes.
2: Hola, hola, ¿qué tal, Agustín? Mucho gusto. Estamos aquí a la orden para promover las becas.
1: Osvaldo, te escucho un poquito lejos. Salte del túnel. Donde quiera que te encuentres. Ok, seré yo el que... Bueno, vamos a platicar, parece ser que sí, estamos escuchándolo ya. Hay un evento muy importante que se va a realizar el próximo sábado 8 en la Catedral de la Lucha Libre, el Josué Neri Santos, donde pues el gobierno municipal hará entrega de útiles escolares. Ok, platícanos.
2: Hola, hola, ¿qué tal?
1: No escucho nada. Sí. Sí, bueno.
2: Sí, bueno.
1: Sí, me escuchas por ahí, Osvaldo Rivas.
2: Sí, hola, ¿qué tal, Agustín? ¿Cómo estás?
1: Híjole, yo creo que aquí el niño que pasó le acaba de morder al cable, pero bueno, ya lo sacamos de aquí de la cabina. Oye, platícanos, va el próximo sábado, te mencionaba, va a haber la entrega de una mochila muy especial para todos los estudiantes.
2: Así es, te platico que somos el único municipio en el país que está entregando este tipo de kits. Becamos a los jóvenes de nuevo ingreso en las universidades públicas de la ciudad con el 100% de inscripción en su primer semestre. Somos el único país somos el único municipio que lo hace en el país. Toda esta instrucción del alcalde Cruz Pérez Cuellar con licencia, que se comenzó este programa. Y este sábado vamos a tener la entrega para los jóvenes que entran a la universidad, a la UACJ y al ITCJ. Vamos a entregar los kits a partir de las 8 de la mañana.
1: ¿Qué contiene este kit?
2: ¿Sí?
1: Sí, ¿qué es lo que contiene el kit, Osvaldo?
2: Sí, mira, el kit contiene una computadora, una mochila, útiles escolares. Y pues la computadora pues es de alta gama para los jóvenes que necesitan una computadora para la capacidad universitaria. Y todo esto, también una USB, un termo, todo esto de parte del gobierno municipal, a instrucción del alcalde Cruz y ahora actualmente con el alcalde Héctor Ortiz Orpinel, pues estamos entregando esto en conjunto con la Dirección de Educación. Los requisitos para poder hacerles la entrega pues es la copia de la INE o del tutor o de mamá o papá. Y en caso de ser mayor de edad, pues ya la INE del alumno. Ahí vamos a estar a partir de las 8 de la mañana en el Josué Neri Santos para que pasen la voz a los que quedaron acreedores a la beca y al kit escolar.
1: Sin duda ya están muy bien organizados para que los jóvenes no lleguen a la hora y dónde me siento, dónde la entrega inmediata, o que ya estén ahí algún vendedor obstruyendo.
2: Ajá, no, de hecho vamos a estar ahí, parte del staff, recibiendo a los alumnos desde la entrada, indicarles dónde se van a sentar, para poder iniciar todo el proceso de estas más de 3,000 laptops que se van a entregar.
1: Oye, pues, bien lo dices, en ninguna parte del país, del estado, se hace la entrega de este apoyo ahora de regreso a clase a los estudiantes, pero me dices que son únicamente de la Universidad Autónoma de Ciudad Juárez y de la Universidad Tecnológica.
2: Sí, en esta ocasión vamos por etapas. Por lo pronto vamos a hacer la entrega de los beneficiados de la UACJ y del ITCJ, pero próximamente estaremos entregando en estas semanas a los que resulten beneficiarios de las demás universidades públicas. es la voluntad política del alcalde beneficiar a todos los jóvenes que entren a todas las universidades públicas de la ciudad, que son 7. En este programa participan UACJ, ITCJ, UTCJ, UTPN, UPNECH y la Normal Superior Unidad Juárez. Son las 7 universidades públicas de la ciudad. Así que aún faltan convocatorias por publicar. Falta la UASH, Unidad Juárez. Entonces, ahí para que toda la audiencia esté pendiente, todo ese padre de familia que el joven egresó de la prepa y, oye, hay que gastar que en las fotos, que en el examen, que en la inscripción, que hasta en el baile de graduación.
1: Así es.
2: Entonces, es un gran ahorro para las familias juarenses.
1: Oye, entonces, Osvaldo Rivas, director de la Juventud en Ciudad Juárez, la segunda etapa, ¿como para cuándo? Bueno, para que la gente vaya buscando la documentación necesaria y a dónde acudir.
2: Sí, finales de agosto son las últimas convocatorias. Ahí nos pueden seguir para estar más pendiente en la página de Facebook, Instituto Municipal de la Juventud de Juárez, o más fácil, en Instagram, Juventud Juárez, o en las páginas de Gobierno Municipal Ciudad Juárez. Ahí estaremos al pendiente. Tenemos un grupo de WhatsApp para que en cuanto se registren, no se les olvide, les llegue ya su WhatsApp, ya está abierta la convocatoria. Más fácil no se puede, hasta por correo les podemos avisar. Somos casi una hacemos casi un mecanismo de alarma para que se puedan acordar de la convocatoria. Entonces, entre más beneficiados y más solicitantes haya, pues vamos a poder tener un mejor alcance de becas.
1: Sin duda, es para todos, hombres, mujeres, que estén deseosos de terminar una carrera, que ingresan a la universidad y pues va para allá. No es necesario, oye, yo tengo promedio de 7, oye, la verdad yo sí, no la hago, no la hago porque pues tengo 6.5. O sea, ¿hay algo, hay un tope o hay alguna situación que lo evite?
2: No, al contrario, nosotros creemos, somos de la política pública de que hay que beneficiar a los jóvenes que más lo necesitan, y esa es la voluntad del alcalde desde un principio, beneficiar a los jóvenes que más lo necesitan, no importa si pasaste de la prepa de panzazo, no importa, porque somos de la creencia que el que saca 7 es porque tiene otras cuestiones familiares.
1: Así es, trabaja tiempo extra. Sí, los hemos visto, pues la época de estudiambre, todos la vivimos, lo digo no peyorativamente, por supuesto, pero así se conoce aquí en Ciudad Juárez, que hay muchos chavos que le echan muchas ganas y que pues en realidad sí necesitan un aparato como lo es una laptop y como es, vaya, cualquier apoyo, hasta un lápiz, una pluma, no sé. Porque ellos desean concluir un sueño. Y qué bien que pues esté dando esto. A mí me da mucho gusto, en serio. Mira, me emociona, Osvaldo, tener este tipo de información para todo nuestro auditorio, de que se esté haciendo esto y que sobre todo que vaya a quien realmente lo necesita. Yo te

0: resulta ser al revés. Ellos deciden quedarse con nosotros, con otros beneficios que ofrece el gobierno municipal. Las jóvenes que tienen, que obtuvieron la laptop en algún momento, en la beca en algún momento, de hecho hasta realizan servicio social o prácticas en el mismo instituto o en gobierno municipal. Entonces el seguimiento es permanente. Somos un buzón para esos jóvenes que una vez fueron beneficiados, tanto para estadística, tanto para otros proyectos. Ahí los jóvenes se mantienen. Y coincido contigo, o sea, el término de estudiambre, pues no es peyorativo, ¿verdad? Sino que lo conocemos, que híjole, uno gasta en las vueltas hasta para el servicio social y las prácticas y los exámenes, la maqueta, el material. Entonces es un gran apoyo y estamos muy contentos de que los jóvenes reciban este beneficio.
1: Okay, entonces el próximo sábado en el gimnasio municipal Josué Neri Santos, a partir de las 7 de la mañana, váyase desayunado, no vaya, bueno, a las 10 me dices, me corriges, pero váyase temprano, váyase desayunado, no se me vaya a desmayar ahí, por favor. De la emoción, de la emoción, Osvaldo. Oh, ya tengo mi kit. Bueno, ándale pues, Osvaldo, sé que estás en el tráfico, por ahí te escucho que tuviste que orillarte, me imagino.
0: No, muchas gracias a tu audiencia y pues esperemos ahí que se cumpla la asistencia. Muchas gracias.
1: Muchas gracias, este espacio es tuyo. Espacio, saludos a todos los chavos ahí que siempre andan bien activos en el Instituto de la Juventud. Gracias, un abrazo a todos. Salud. Bien. Hasta pronto. Bien, ahí tienen ustedes, así de encontramos, iba manejando por ahí, me decía Araceli López. Gracias por atender la llamada. Y pues bueno, usted ya escuchó. Oiga, pues sí, un beneficio bastante importante el que se va a dar. Ahora que regresaron 4,097 jóvenes juarenses a las aulas universitarias. Y pues ya se va a hacer esta primera entrega de este kit que contiene, pues, desde un borrador, un lápiz, una computadora laptop y un termo, ahorita que está la temperatura bastante fuerte. Bueno, esa es la primicia que les teníamos que dar, así que pues si tiene alguna duda, comuníquese con nosotros. Vamos a hacer nuestra primer pausa comercial y ya regresamos.
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10: Cuando son las 2 de la tarde con 25 minutos, usted que va a la vecina ciudad del Paso, Texas, le informo que el puente América se encuentra 60 minutos para cruzar. El Santa Fe, 65 minutos. También estaremos muy al pendiente de cómo fluye el paso peatonal en Zaragoza, que es a 5 minutos. Nada de línea en el Zaragoza, si en este momento usted necesita ir más rápido y a la altura de Zaragoza. Y en Santa Teresa, 45 minutos y usted ya está del lado americano.
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10: Así es, y la paridad del peso frente al dólar se cotiza en 16 pesos con 60 centavos y 17.60 a la venta. En bancos, 16.58 y 17.97.
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10: Hidrátese, por favor, hidrátese porque en este momento la temperatura está bastante fuerte. Estamos a 36 grados centígrados, que equivale a 97 grados Fahrenheit. Así que, por favor, atención a todos los adultos mayores, a los niños, pues manténgalos a la sombra. Y, por favor, insisto, hidrátese.
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11: Atención. Tu licencia de conducir sirve para mucho más de lo que te imaginas. Manejar por las calles de nuestro estado sin ella te puede costar una multa de varios miles de pesos. Pero ¿sabías que la licencia es también una identificación oficial con fotografía válida para decenas de trámites cotidianos? Así es. Además, es tu mejor seguro de vida. En caso de emergencia, contiene datos vitales como tu tipo de sangre, Si eres donador de órganos, y es el documento indispensable que te pedirán las aseguradoras para cubrir cualquier daño en caso de un accidente. No la veas como un permiso para el auto. Tramítala ya. No dejes para después lo que tienes que hacer siempre. Recuerda, el costo es realmente bajo para los grandes beneficios que es contar con tu licencia de conducir en todo momento. Para Plataforma Informativa, Jaime O'Farrill.
10: Y bien, efectivamente, ya tenemos aquí en esta mesa de información a quienes son las encargadas de la licencia. Saludo enormemente a la licenciada Itzel Castillo, ella es la coordinadora estatal de licencias, que viene acompañada con Estefanía Moreno y la delegada de licencias en Ciudad Juárez, Chihuahua. Chicas, muy buenas tardes, bienvenidas a Plataforma Informativa Segunda Edición.
12: Primero que nada, agradecerles por este espacio. La verdad es que ahora sí que son la fuente más cercana que tenemos con la ciudadanía para dar a conocer todo el trabajo que estamos realizando en licencias del Estado y pues ponernos a la orden para lo que necesiten. Estamos ahí para ayudarlos.
10: Bien, Estefanía Moreno, bienvenida.
13: Muchas gracias por el espacio. Buenas tardes.
10: Pues vamos a platicar. Dice uno, bueno, este es un trámite. Vamos directamente a lo que nos hace llegar la misma audiencia, que nos comenta, no, ese es meramente un trámite recaudatorio.
12: No.
10: Por favor.
12: No, la licencia de conducir, pues ahora sí que nos ayuda para poder identificarnos en cuestión de algún choque o algún accidente vial. Ahí como lo comentaban hace ratito, también ahí podemos encontrar nuestro tipo de sangre o información importante para poder comunicarle a las autoridades o a médicos sobre nuestro estado o, por ejemplo, no sé, si necesitamos alguna transfusión de sangre, pues ahí podemos saber si somos A positivo, A negativo. Y sobre todo, pues es el permiso que da la autoridad de poder transitar por las calles. Uno no debe de transitar ni manejar si no tiene la licencia de conducir. Es el permiso que te dan asegurando de que sí tienes las facultades y el conocimiento para poder estar detrás de un volante.
10: Así es, Estefanía, pues, ¿qué tiene que ver la licencia con la seguridad que ustedes llevan a cabo? La Secretaría de Seguridad Pública del Estado, ¿qué tiene que ver con la licencia? Mucha gente no lo sabe.
13: Sí, bueno, como lo comentaba aquí la licenciada Itzel Castillo, pues la licencia al otorgarla, nosotros estamos verificando que se tiene el conocimiento, ¿verdad? O sea, de esta parte de la educación vial y también que contamos con las aptitudes físicas y mentales para poder estar detrás de un vehículo. O sea, el vehículo se puede volver, es un arma de doble filo, ¿no? En una cuestión de que no sea bien utilizado. Entonces, esa parte a nosotros nos ayuda para verificar, pues, que la gente tenga conciencia vial.
10: Sin duda, cuando uno va y saca su licencia, pues también toman la huella, la fotografía. ¿Qué otro trámite? Por cierto, también se me va a vencer próximamente.
12: Ahí lo vamos a estar esperando en nuestros módulos. Tenemos el módulo de Mitla.
10: Así es.
12: De Mezquital y de Pueblito Mexicano, haciendo hincapié que el único que cuenta para trámites de primera vez es Pueblito Mexicano.
10: Pueblito Mexicano.
12: Así es.
10: Si ya tengo mi licencia y se me extravió, ¿tengo que hacer un trámite ante la fiscalía?
13: No, cuando es un trámite por extravío no se requiere hacer un reporte ante fiscalía. Cuando se tiene que hacer un reporte ante fiscalía es solamente cuando es robo. Okay. Cuando sufrió un asalto, cuando tuvo alguna situación, algo así medio complicado de violencia, es cuando se tiene que hacer el reporte ante fiscalía.
10: Muy bien. Y bueno, vámonos a platicar en plata. ¿Es barato?
12: 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Traemos el tema de la renovación. De hecho, aprovechar este espacio para comentarles que traemos una campaña que es Licencia Cerca de Ti, en colaboración con los ESMAR. Nuestro objetivo pues es llevar la unidad móvil de licencias, que hemos estado trabajándola bastante durante esta administración, a las diferentes comunidades o sectores de nuestra hermosa Ciudad Juárez. Y pues hoy iniciamos con la parte suroriente de nuestra ciudad. el día de hoy es nuestro segundo día que andamos ahí dando nuestra vuelta con nuestra unidad móvil. Hoy estuvimos en ¿dónde estuvimos hoy?
10: A ver, sigue la agenda. Bueno, pues, ¿qué pasa si yo tengo un joven que tiene 16 años de edad y quiere manejar? ¿Hay una licencia especial o algo así?
13: Para menores de edad, sí. La edad mínima para poder conducir un vehículo son los 16 años, hay que ya tenerlos cumplidos. Y es el mismo proceso que se tiene que hacer para una persona mayor de edad. Debe de tomar un curso donde ahí se le realiza un examen, y ya una vez aprobado, pues ya pasa también a la supervisión médica.
10: ¿Y hay que hacer una cita anticipada o puedo llegar así a la sin susto?
13: Para los trámites de primera vez, sí es necesario realizar una cita mediante el portal de licencias de la Secretaría de Seguridad Pública del Estado. Pero para los trámites de renovación, actualmente no contamos con cita, no es necesaria. Uh-huh. Conforme va llegando la gente, así la vamos atendiendo.
12: La ciudadanía se ha quedado con la idea de hace muchos años atrás, ¿no? De que eran horas y tenías que pedir todo tu día laboral para poder sacar esta licencia de conducir, que era un trámite totalmente engorroso. Hoy la realidad es que contamos con un trámite bastante ágil. Les andamos manejando un promedio de 10 minutos para poder sacar tu renovación de licencia. En los tiempos de primera vez es la hora del curso con el examen y luego ya los 10 minutos de poder hacer el trámite de la licencia. No nos creen, lo que nosotros les decimos es que vayan y lo comprueben.
10: Es un reto,
12: Sí, estamos para ayudarles. Y sobre todo aprovechar este espacio para pedirle a la ciudadanía a que nos diga las cosas que ven mal dentro de la dependencia. Su servidora Itzel Castillo con Estefanía Moreno se pueden acercar directamente y platicarnos sobre el tema. Ahora sí que los comentarios malos son los que nos ayudan a nosotros para seguir mejorando. El objetivo que tenemos en licencias es muy claro, queremos un licencias más cercano, más humano, más eficiente y en este caso más rápido. Teníamos tiempos de espera al principio de pues, las horas en el trámite, pero también estábamos batallando con el tiempo para poder sacar tu licencia, ¿no? Tú querías sacar tu licencia de primera vez, te metías a la plataforma de citas y veías que tenías que esperar alrededor de 3 a 4 meses para poder tener tu cita, ¿no? Se te pasaba y tenías que volver a esperar. Con el trabajo que hemos estado realizando y con esta reingeniería en el proceso administrativo que hicimos, pues ahora ya ustedes lo pueden comprobar, se meten hoy a la plataforma y para el día de mañana o pasado mañana ustedes ya pueden tener una cita para sacar su licencia por primera vez, la sacas, haces tu cita, tu examen, tu curso, lo pasas y en 10 minutos a partir de ahí puedes tener tu licencia. Ahora sí que nuestro trabajo fundamental es darle el servicio que merecen los juarenses y que merecemos los chihuahuenses, que es un servicio de primera. El menor de los problemas que debe tener un juarense es estar pensando en lo engorroso que puede ser el trámite de una licencia de conducir. ¿Por qué? Pues porque los juarenses somos complejos. Trabajamos, cuidamos a los niños, vamos a la escuela, andamos en actividades, vendemos menudo los domingos o tortas de colita de pavo, lo que sea le hacemos, no tenemos tiempo para un trámite engorroso. Tristemente hoy nos enfrentamos a una realidad donde muchos de los juarenses nos acostumbramos a trámites deplorables, a que así es, a que hacer un trámite debe ser complicado, sales enojado y gastas todo tu día. Y no exigimos a las autoridades a recibir un trámite como debe ser un trámite de primera, porque somos ciudadanos de primera. Pues nuestro esfuerzo el día de hoy es chambearle para darles lo que merecen los juarenses.
10: Así es, porque es muy lamentable que hayas pedido permiso en tu trabajo y llegas desde las 6 de la mañana y ya es la 1 de la tarde, no has comido, o sea, te vuelves loco ahí en la fila. Lo vamos a evitar, esto no va a pasar.
12: Claro.
10: Vamos a retar entonces a la ciudadanía que vayan y, bueno, no sin antes hacer su cita, claro, sí. y que lo comprueben. Mucha gente le tiene respeto a lo que es el examen. No sé si todavía tengan por allí el vehículo virtual donde te subes y vuelta a la izquierda, vuelta a la derecha, que ponga las dos manos en el volante, o es meramente teórico.
12: Sí, ahorita solamente tenemos el curso teórico, el práctico lo tenemos en espera, entonces para que se acerque la ciudadanía a hacer su...
10: ¡Órale, aproveche! Si usted llega en su carro, pues no espere la práctica. Usted ya sabe manejar, vaya. Y yo pienso que al recibir ya este documento, pues ya está usted, ya se graduó. Usted ya le puede decir al mundo que puede conducir un vehículo. Motocicletas. ¿Qué está pasando? Ciudad Juárez, cada vez se ven más motocicletas en la ciudad. ¿Es el mismo trámite?
13: Sí, para motociclistas es el mismo trámite cuando es por primera vez o cuando es renovación. Como bien lo comenta, cada vez hay más personas que manejan una motocicleta. Nosotros nos percatamos de esta demanda, ¿verdad?, que estaba aquí en la ciudad. Y anteriormente contábamos con un solo curso, que era los días viernes a las 12:30. Y al día de hoy contamos con 3 cursos a la semana, 2 el día viernes y 1 el día jueves. O sea, entonces nosotros sí nos dimos cuenta de esta demanda y la atendimos de inmediato.
10: Muy bien. Y bueno, están itinerantes, están en varias colonias. ¿Las tiene por ahí? Sí. ¿Mañana dónde van a estar?
12: El día de mañana vamos a estar en Ramón Rayón, el miércoles 5 de agosto. El jueves vamos a estar en Esmar Independencia. El viernes vamos a estar en Parajes. El lunes 10 de agosto vamos a estar en Puerto de Palos. El siguiente martes vamos a estar en Esmar Terranova. El miércoles 12 de agosto vamos a estar en Esmar Torres del Sur. El jueves 13 de agosto vamos a estar en Esmar Talamasca Mandari. El viernes 14 vamos a estar en Acacias. El lunes 17 de agosto vamos a estar en Esmar Monteblanco. Y el martes 18 de agosto vamos a estar en Riberas del Bravo. Nuestro objetivo, pues como les decimos, es ayudarnos con Esmar, que pues al final de cuentas casi yo creo que toda la ciudadanía hemos pisado un Esmar por alguna razón. Muchos hacemos nuestro mandado en Esmar y pues podemos aprovechar que vamos a hacer el mandado, pues, y ahí renovar nuestra licencia de conducir.
10: Ahí va mucha gente, sin duda.
12: Claro, claro.
10: Y sobre todo, según la ubicación, me está diciendo todo el sur de la ciudad, donde el tráfico está intenso, es muy pesado. Amigos de que nos sintonizan hasta allá, Talamasca Mandari, hoy íbamos a ir a dar una vuelta hasta allá, el clima nos ayudó, qué bueno que no fuimos, pero bueno, no es cierto. muchas gracias, saludo a todos allá al sur de nuestra querida frontera. Itzel Castillo, coordinadora estatal de licencias, Estefanía Moreno, delegada de licencias en Ciudad Juárez. Y si tengo alguna duda, alguna pregunta, ¿ustedes van a estar ahí en la fila? Porque acuérdense que ya van para allá, con eso de que ya no hay tanto curso, ya no hay tanto trámite engorroso, me la van a dar rápido. Siempre y cuando lo pasen, ¿no? También.
12: Sí, ahí vamos a estar nosotros y pues nuestro equipo de licencias, que va a estar atendiéndolos con todo el cariño del mundo. Y sobre todo, pues dentro de nuestros objetivos es esta cercanía, ¿no? Dejar este proceso también de oficina para salir a las calles y que se eviten la vuelta de ir hasta Pueblito Mexicano. Pues ahora les llevamos la unidad móvil para que batallen menos. Mi objetivo y el de Estefanía, pues es que simplificar el proceso.
10: Sabemos que se van a hacer las filas enormes para este trámite, porque, oye, que vayan hasta tu casa, en vez de que bajes, bueno, usted sabe que Ciudad Juárez es otra ciudad, ¿no? Ya pasando a la López Mateos para allá. Pues qué bueno que vienen aquí. Gracias por estar aquí en Plataforma Informativa Segunda Edición. Y pues ahí vamos a darle seguimiento, ¿eh? Vamos a estar muy al pendiente. Y usted, amigo que nos escucha, pues ya sabe, acérquese allá a la tienda de conveniencia más cercana. Vamos a hacer la pausa comercial. Son las 2 de la tarde con 40 minutos. Regresamos.
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10: Ya regresamos. Son las 2:45 con 19 minutos. Muchas gracias. Que no se le haga tarde. Maneje con mucha precaución si usted se dirige a su centro laboral, si usted está llegando de igual manera, pues buen provecho. Aquí estamos para comentarle lo que ha ocurrido en nuestra ciudad. Tenemos por allí un mensaje, el cual vamos a agradecer enormemente. Dice, hola, buenas tardes, por favor puede hacer un llamado a la unidad habitacional Benito Juárez a evitar el desperdicio de agua en los parques. Aquí en esta colonia lo riegan todos los días en la mañana y en la noche. Cabe mencionar que es agua potable. Ay, no. Aparte de regar, se deja la manguera con llave abierta ahí tirada. No se respetan días ni horarios de riego. Pues bueno, atención a nuestros amigos ahí en la Junta Municipal de Agua y Saneamiento, a quien corresponda la unidad habitacional Benito Juárez. Bueno, ya será mucho pedirle el cruce de las calles, pues para que... O si tiene usted alguna foto, bueno, no es que no le creamos, sino simplemente que conste que está ocurriendo algo que nos afecta a todos. Oiga, estamos hablando del vital líquido. ¿Qué si no hubiera agua? Imagínese las plantitas hoy en la mañana. Yo vi la mía en la mañana muy triste, le faltaba agua. Bueno, ahí tiene ya, agradecemos enormemente, se comuniquen con nosotros. Si quiere hacerlo usted también a WhatsApp, 199-5991. Bueno, también, y seguimos en el tema de nuestra ciudad, pues efectivamente nos siguen reportando el incendio que todavía se alcanza a observar allá al suroriente de la ciudad. Pues hoy, hace unos momentos, el presidente municipal Héctor Rafael Ortiz Orpinel informó que el incendio registrado en el confinamiento de llantas usadas presenta avances importantes en su control y estimó que para la tarde de este martes el siniestro estará extinguido entre un 85 y 90% para posteriormente realizar labores de sofocación total. Así lo dijo.
1: Realmente fue un juego que para nosotros nos gustó bastante. ¿En qué sentido? En el sentido de que vemos muchas situaciones de mejora para nosotros como equipo. Jugamos contra un equipo muy fuerte, muy duro, con mucha estatura, con mucha rapidez. Gente de último año por lo general, gente que reclutaron 12 jugadores nuevos de UTEP. Entonces fue un equipo que también salieron ellos a ganarse su partido, entonces a ganarse su lugar, porque son partidos de pretemporada. Entonces a nosotros nos ayudó bastante en los ajustes defensivos y los ajustes ofensivos. Creo que el marcador no refleja algunas de las cosas, pero para nosotros...
10: Por ahí estábamos escuchando a...
2: Ya ahorita lo primero que puede informar es que ya está contenido, es decir, ya no tiene ningún tipo de riesgo de que pueda extenderse. Ya se hicieron los trabajos necesarios para ese fin. Entiendo que la información, el incendio inició alrededor de las 2:30 de la mañana, que fue cuando tuvo ya acceso el llamado pues, a los bomberos, y llegaron de manera inmediata, por eso es que puedo dar cuenta de esta situación. Ahorita ya se están evaluando algunos de las circunstancias, pero lo más importante es que se está atendiendo de manera directa para poder sofocarlo sin que haya ya mayor problemática. Entiendo que los trabajos que están haciendo durante el día de hoy será precisamente tratar el enfriamiento que se requiere primero para posteriormente poderlo apagar, y ya para la tarde consideramos que ya estará extinguido en un 85-90% para ya nada más hacer labores de sofocamiento total a partir del día siguiente en la mañana.
3: ¿Causa extrañamiento tanto incendio?
2: Pues mira, está muy complicado. No, la verdad es que duró tantos días mientras que estuvo ahí hubo una clausura. Ustedes recordarán, dieron cuenta de este tema, levantan la clausura y pues otra vez, ¿verdad? Entonces, pero bueno, nosotros lo que estamos haciendo es atendiéndolo. Lo que sí debo decir es que ya ahorita solicité el informe para efecto de que al final de cuentas, de cualquier modo, se va a interponer una sanción a la empresa que está operando el tema por algunos temas que me están diciendo sobre ahorita, sobre todo en el tema de contaminación, pues tenemos que empezar a actuar en este sentido. Eso estará quedando para el día de hoy, y más tarde también estamos revisando algunas de las peticiones que habíamos solicitado a la empresa para efecto de que pudieran tener tanto seguridad perimetral y algunos otros aspectos de movimiento de las llantas, que parece ser hasta este momento que no lo habían realizado por completo, llevaban avance, pero ya la indicación que se ha dado es que se actúe en consecuencia para evitar ese tipo
3: de cosas. ¿Cuánto sería la sanción?
2: Y ahorita están viéndolo, pero alrededor pueden ser, ahí sí no quisiera decir porque son como 150 UMAS, entiendo, pero ahorita lo reviso, la verdad no me haga mucho caso en este sentido, que es en la parte que se inicia. ¿Perdón?
3: ¿Es la empresa china?
2: Sí, que acuérdense que tiene una sede aquí en México. Hemos estado tratando de hablar ya también con ellos. Ellos tienen el tema, la fecha, perdón, para empezar la operación de este procesamiento de llantas el 30 de septiembre, si mal no recuerdo. Y pues ahorita precisamente lo que buscamos es que no haya atrasos, sino que cumplan con el tiempo que se requiere para iniciar ya, porque la mejor manera de prevenir ahí va a ser que empiecen a eliminarse las llantas a través del proceso por el que se está haciendo.
3: ¿Cuál sería el motivo de este incendio? ¿Más o menos con cuántas llantas se dieron?
2: Ahorita, miren, de lo que estuvimos hablando, si ustedes recordarán, la vez pasada fue un incendio mucho, muy grande, fueron alrededor de 350,000 llantas. Entiendo el informe preliminar que tengo hasta el momento es que son alrededor de 35,000, es decir, el 10% aproximadamente de lo que fue anteriormente, y eso es lo que estamos ahorita atendiendo. No, en este caso, de parte del municipio, sería la primera sanción que se va a otorgar y que ya se está procesando. Esa ya la tengo porque ya la estaban elaborando durante la mañana, por eso tengo esa información. Y la otra entiendo que fue por la Secretaría de Desarrollo Urbano y Ecología del gobierno del estado, que esa fue la anterior, porque ahí, como les habíamos
10: mencionado, hay algunas sanciones que tiene que interponer el gobierno del estado y otras que nos corresponden a nosotros. Bien, ahí tienen ustedes al presidente municipal, Héctor Rafael Ortiz Orpinel, en cuanto a este incendio. Si usted, amigo, que vive hacia el sur de esta frontera y pues observa que ya la fumarola ya es menos, pues ahí lo escuchábamos, ya lo tienen que sofocar en el transcurso de esta tarde, o si no, pues ya avísenos, por favor, nos interesa. Mándenos un WhatsApp al 199-5991. Así que pues estaremos muy al pendiente de este incendio. Gracias al presidente municipal Héctor Rafael Ortiz por esta información.
4: ¿Bueno?
5: ¿Mamá?
4: ¿Sí, Alex?
5: Sí, soy Alex.
4: ¿Qué pasa? Me tienen secuestrado y me están pidiendo dinero para liberarme.
5: ¿Dónde estás y cuánto dinero necesitas?
4: Me están pidiendo 50 mil pesos.
5: Ah, ok. Solo una pregunta. ¿Cómo se llama tu papá?
6: Ante el incremento de fraudes telefónicos y delitos cibernéticos que afectan a familias, comercios y empresas, la Secretaría de Seguridad Pública Municipal fortalece las acciones de prevención, monitoreo, atención y orientación ciudadana a través del Área de Delitos Cibernéticos de la Dirección de Investigación de la Policía Municipal. Estas acciones se realizan con el objetivo de proteger a la ciudadanía frente a las nuevas modalidades de engaño que se cometen mediante llamadas telefónicas, mensajes de texto, redes sociales y diversas plataformas digitales. La Policía Cibernética Municipal mantiene un patrullaje permanente en el entorno digital para detectar posibles riesgos, identificar nuevas formas de fraude y brindar atención oportuna a las personas afectadas, además de generar alertas preventivas y canalizar los casos ante las autoridades competentes cuando es necesario. Así lo dio a conocer la coordinadora de la Policía Cibernética, Frank López.
7: La prevención de los fraudes va en no compartan datos personales o bancarios. Si nos marcan de algún banco o de alguna institución, hay que tratar de no entregar información personal. Siempre hay que dirigirnos directamente a las instituciones personalmente, independientemente de que nos entreguen o no nuestro algún dato personal como el nombre completo, no debemos extender el mismo. No realizar depósitos o presión con urgencia, no abrir enlaces sospechosos también es muy importante. En ocasiones tenemos compañeros que pueden que nos envíen algunos enlaces, pero la cuenta de WhatsApp ha sido abierta en algún otro dispositivo y ante el robo pues también puede que ingresen a nuestras cuentas bancarias.
6: Entre las principales modalidades detectadas se encuentran los fraudes telefónicos, el secuestro virtual, la suplantación de identidad, el robo de cuentas de WhatsApp y redes sociales, mensajes fraudulentos conocidos como phishing, falsas ofertas de empleo, préstamos o inversiones inexistentes, fraudes en compras y ventas por internet, delitos sexuales y solicitudes engañosas para obtener códigos de verificación. Asimismo, se recomienda que ante una llamada o mensaje que genere dudas o implique algún tipo de presión, cuelgue de inmediato y verifique la información por medios oficiales.
7: Los canales de denuncia, tenemos también nuestra área de comunicación social de la Secretaría de Seguridad Pública Municipal, como el video que vimos anteriormente en el inicio, en donde también hacemos esa prevención.
6: Para recibir orientación o reportar un posible fraude, la ciudadanía puede comunicarse al 656-582-7399, llamar al 911 en caso de emergencia. Para Plataforma Informativa, segunda edición, informó Araceli López.
10: Oiga, realmente causa bastante temor lo que acabamos de escuchar. Por eso entramos con este audio donde suena el teléfono y que un familiar te hable por teléfono y te diga que está en peligro. Yo sé que a usted, a algún familiar, a un amigo le ha pasado que lo pongan en serio a buscar dinero, a salir a abrazar a sus hijos. Es una situación bastante difícil, pero ¿sabe qué? Aquí en Ciudad Juárez ya está operando bastante bien la Secretaría de Seguridad Pública con la Policía Cibernética. Esto que acabamos de escuchar, pues ya están al pendiente, ya están dándole solución a este problema. ¿A usted le ha ocurrido? ¿Lo han tratado de extorsionar? ¿Lo han tratado de defraudar? Escríbanos al 199-5991 y platíquenos, porque sabe que es importante saber cómo lo hicieron, porque necesitamos estar todos en comunidad para saber cómo están actuando estos delincuentes. Sobre todo, oiga, los adultos mayores, cuando le dicen a usted, oye, ¿qué pasó, tía? ¿Cómo está? Oiga, pues estoy aquí, vengo de Estados Unidos, aquí en el puente me están pidiendo $300, que porque es que les llevo una ropita ahí para todos y pues no me completo, aliviánenme ahorita que llegue allá se los doy, se los regreso. Y la señora, mira, me habló el tío Manuel que ya viene para acá y empieza a hacerla, hasta les da gusto porque creen, o sea, estos son, les deberían de dar un premio, un Oscar, porque son unos excelentes actores, pero ¿sabe qué? Le están quitando su dinero y le pueden quitar pues hasta la vida. Nos lo platicaba la coordinadora de la Policía Cibernética, porque sabe que va dirigido a personas de 40 a 59 años de edad, en los jóvenes también, jóvenes de 18 a 29 años. Tienen bastantes reportes, sobre todo ahora que pasaron la entrega que de dineros en mayo, y luego ahí viene diciembre y sus posadas, y también vienen los aguinaldos, y es cuando sube bastante este delito. Así que pues llamo a usted, estimado amigo, para que nos platique y saber cómo le hicieron, porque necesitamos estar en sintonía todos para poder evitar que nos vayan a defraudar. Sí, bien nos decía ahí la comandante, hay que cortar, apaga tu teléfono y ya, pero si es necesario que no lo apagues, sino que también te comuniques con tu familia y, oye, pues, mi primo Raúl, márquele a su primo Raúl. ¿Qué pasó, primo? No, aquí estoy, no me pasa nada. Oye, ¿qué me hablaron? Ah, estás bien, qué bueno. Okay. Y no altere a los demás, porque pues, ¿para qué? Lo cierto es que es un delito que cada vez se ha reflejado en... Se estima que en 13 millones de mexicanos ya han sido víctimas de algún fraude cibernético en los últimos 7 años. Tan solo en el 2024 se habrían registrado alrededor de 6 millones de fraudes cibernéticos en México. 7 de cada 10 fraudes ya están relacionados con operaciones digitales como banca electrónica, compras por internet o pagos en línea. El impacto económico estimado de las estafas en México durante el 2025 fue de aproximadamente 139 mil millones de pesos. Es muy difícil esta situación cuando lo agarran a uno desprevenido. Así que ponga mucha atención, sobre todo nos exhorta la Policía Cibernética de la Secretaría de Seguridad Pública Municipal aquí en Ciudad Juárez, que nos ha informado que en este año se han atendido alrededor de 200 reportes relacionados con delitos digitales, entre ellos el robo de cuentas de WhatsApp. Aguas. ¿Sí o no le ha tocado a usted de que le escriben a su WhatsApp, aparentemente su primo, su hermano, y pues resulta que, pues no, su primo, su hermano, le hackearon su WhatsApp? También fraudes por redes sociales, extorsiones. A nuestros amigos comerciantes en el mercado de abastos, pues les platicamos en un momento, ellos nos platicaban en su momento cómo habían sufrido este tipo de extorsiones vía telefónica, y no teníamos esta herramienta, no teníamos este equipo, no teníamos quien nos ayudara. Ahora sí, nadie nos podría ayudar. Ya lo vivimos en el 2008, 2009, 2011, una época muy difícil aquí en nuestra frontera, el tema de las extorsiones. Entonces vamos a poner a trabajar a la Policía Cibernética, vamos a darle datos duros, vamos a darles lo necesario. Nos piden de igual manera pues que sea anónimo, pero con datos duros. No porque usted quiera hacerle daño a su familiar, a su vecino. No. Vamos a echarle ganas. Vamos a identificarnos, de mi chance, y seguimos platicando.
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0: Bien, oiga, platíquenos cómo le fue. Recordar es volver a vivir y hay que aprender esta experiencia. Estamos hablando de la extorsión telefónica, donde pues nos da gusto que la policía cibernética aquí en Ciudad Juárez pues haga lo necesario. Lo vivimos, estuvimos en un tiempo bastante difícil, como reporteros de calle, nos dimos cuenta de mucha gente que pues la dejaron prácticamente pues en la ruina por las extorsiones y no había quien nos ayudara. Vamos a confiar, vaya, vamos a darles el voto de que va a hacer las cosas bien, en este caso la policía cibernética. Y aquí en Ciudad Juárez, dice, es importante que usted marque el 911 y nos dé a conocer, les dé a conocer pues a los policías lo que está pasando. Y es que son, les decía, son tan, valga, son perversos. Ellos van por su dinero. Ellos van, en lo mínimo de los casos, ¿eh? Se ha sabido, sí, que este tema de la extorsión telefónica, pues sale de los mismos cerezos del país. A usted le llega una llamada con el 870 y tantos. Pues si no la conoce, no la abra. O sea, ¿para qué? Lo van a extorsionar, lo van a poner mal. Y como decía el ejemplo del inicio de esta nota, Sandy, no sé si podamos ponerlo, lo corremos así rápidamente. A usted que nos acaba de sintonizar, le ha pasado, lo han tratado de extorsionar, le han tratado de quitar su dinero. Escuchemos, mire, es duro, ¿eh?
1: Soy Alex.
2: ¿Qué pasa?
1: Me tienen secuestrado y me están pidiendo dinero para liberarme.
2: ¿Dónde estás y cuánto dinero necesitas?
1: Me están pidiendo 50 mil pesos.
2: Ah, ok. Solo una pregunta. ¿Cómo se llama tu papá?
0: Se fija cómo la persona aquí que ya sabía, que ya tenía la información, que esto era una extorsión, hizo una pregunta. ¿Y cómo se llama tu papá? Le colgaron inmediatamente. Pero, ¿qué si usted le sigue el juego? ¿Qué si usted le sigue dando más información? Ahorita es muy común que usted quiera comprar algo a través de las plataformas digitales y entregue sus datos, entregue todo lo que tenga que le pidan y lo va a hacer. Hay propuestas por parte del gobierno federal de que usted entregue sus datos biométricos y que de cierta manera haya un banco de información donde está usted en riesgo. Ya sabrá usted si los entrega o no, pero mire, así como se las gastan, pues no sé, me atrevería a decir que no se exponga, no exponga su integridad y la integridad de su familia al entregar información a un desconocido. Oiga, quieren eliminar de igual manera la presencia de teléfonos celulares en las escuelas. Por favor, si no lo han eliminado en los cerezos, mejor métanse a los cerezos, señores policías, investigadores, vayan a los cerezos. Y me refiero a los del país. Vayan a, y aquí, por supuesto, aquí les dan en Chihuahua, aquí el Cefereso, el Cerezo 3, el Femenil, vayan, ahí vayan por los celulares. No vengas aquí, yo ciudadano, a que te entregue mi información y luego me digas que sientes en esa silla, ahorita lo atendemos, tenemos otros casos más importantes que ver. No me trates como un ciudadano de segunda, porque de igual manera me estás exigiendo que pague replaqueo, me estás exigiendo que pague mi predial, me estás exigiendo que pague mis impuestos. Entonces lo que tienes que hacer es darme la seguridad. Entonces, vamos a hacer comunidad, insisto. Vamos a hacer comunidad. ¿A usted cómo lo han tratado de extorsionar? Platíquenos, nos interesa saber. Aquí en WhatsApp, 199-5991. Porque yo sé que le ha ocurrido a muchas personas. Ya después es una plática de risa, es una plática de, cómo te fue mal. Pero en ese momento es un pánico el que sientes. Mucha gente, el azúcar sube. Infartos, preinfartos, porque estos pelafustanes realmente estos delincuentes, desde la comodidad de un servidor, de un teléfono, entran a tu casa y te roban lo poco que tienes, y más aquí en nuestra frontera. Entonces, te seguimos invitando para que te comuniques con nosotros y nos digas cómo te han tratado de extorsionar y publicarlo en cierta manera para saber así qué hacer. Y es que hay mucha información en cuanto a esto ya. Y si usted utiliza las redes sociales, ahí también de igual forma se va a enterar de cómo han estado operando. Y sobre todo ahora con la inteligencia artificial. La inteligencia artificial le puede hacer a usted la voz igualita de su mamá, de su papá. Y si son expertos en estas herramientas digitales, estos personas lo van a convencer a usted de que entregue el dinero, de que entregue la papelería, en que entregue la papelería de su casa, la papelería de su negocio. Lo van a poner a usted a sufrir y lo van a dejar pues, en la calle. Mucho cuidado, en serio, mucho cuidado, porque no seamos una estadística. No hay manera, no tenemos en la ciudad la cantidad de psicólogos para poder asistir a que nos revisen y nos digan, ¿sabe qué? Regrese porque usted está muy dañada. Es que siento como que mi corazón, he recibido un balazo. Pues sí, sí lo recibió, señora, señor. Lo acaban de dejar en la calle. Todos sus ahorros, todo lo que usted trabajó, sabrá Dios quién se lo llevó. Lo pongo a pensar, sí, insisto en hacer conciencia en que no debe entregar usted la documentación a nadie, sus datos principales a nadie. Espero sus comentarios.
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0: Bien, vamos a escuchar ahora a Sandy Hernández con los espectáculos, porque realmente mucha, mucha farándula la que se está viviendo en este momento.
4: Así es, Agustín. Fíjate que Carelli Ruiz ya rompió el silencio, esto tras el violento asalto que sufrió junto a su esposo. Recordemos que ella sufrió violencia de robo cuando vivieron en su domicilio, que llegaron allá a San Nicolás durante la madrugada del pasado 29 de julio. Ahí, con Carelli Ruiz y su esposo, ellos decidieron ya contar por fin los hechos. ¿Qué es lo que ocurrió realmente? Y es que a través de su canal oficial de YouTube, la pareja aseguró que además del trauma por el asalto, ahora también enfrentan una ola de desinformación. Denunciaron que en redes sociales y algunos medios han circulado videos creados con inteligencia artificial y versiones completamente falsas sobre lo ocurrido. Por eso es que dieron a conocer su versión oficial de los hechos a través de esta plataforma. Esto fue algo de lo que ellos comentaron.
5: La verdad sentimos mucho miedo, abrieron la puerta, se metieron, golpearon a mi esposo. Yo tenía mucho miedo, me hice del baño del miedo porque era algo, no lo podíamos creer, la verdad. Entraron y preguntaron que dónde teníamos el dinero. Nosotros pues normalmente no guardamos dinero por lo mismo porque la inseguridad está muy fea. Mi esposo les dijo que las cosas de valor las teníamos arriba. De hecho yo les dije, aquí está mi carro, llévenselo, no queremos que nos haga nada. Entre el grito, entre todo y luego ver a unas personas armadas fue muy difícil para nosotros. Y más que golpearon a mi esposo. Y nosotros teníamos los celulares en esta parte. Lo que hicimos fue agarrarlo y nos los quitaron, se los llevaron. De hecho no los estrellaron los celulares.
6: En ese momento pues yo reaccioné. Yo me doy cuenta de que mi Apple Watch está allá en la mesa, lo agarro, me lo pongo, le digo a mi esposa que me aguante un momento en lo que yo mire si la gente ya se fue, salgo corriendo, veo que ya se fueron, le grito a ella que ya es seguro salir, nos vamos, de hecho pues ella se quedó acá, la verdad, como 2 o 3 minutos.
5: Quedó en shock. ¿Cómo reaccionó?
6: Yo fui, tuve que regresar por ella, porque la verdad se quedó acá, ella está totalmente en shock, pero bueno, gracias a Dios, pues ustedes saben que reaccioné rápido, la saqué rápido, salimos de la casa rápido, ya no había gente afuera, decidimos correr acá a unas casas, pero no saben lo que nos pasó.
4: Bueno, pues Carelli explicó que incluso hubo quienes aseguraron que todo había sido un montaje para ganar fama, conseguir likes y sobre todo generar polémica, algo que negó de manera contundente. Y es que, bueno, la influencer señaló que tras hacerse pública la noticia, su dirección quedó expuesta y ahora se siente mucho más vulnerable, ya que tantos medios como seguidores saben dónde viven. La pareja también lamentó que hayan sucedido pues mensajes de odio y de burlas a través de las redes sociales, que esto no fue un juego. ¿Se merecían acaso lo que pasó? Ellos ellos dicen, no lo merecíamos, ¿por qué nos han estado juzgando de esta manera? Así que anunciaron que muy pronto harán públicas las grabaciones de sus cámaras de seguridad, que creo que es donde todos quieren estar en este morbo, para mostrar cómo ocurrió realmente el asalto y así despejar cualquier duda sobre este difícil momento que aseguran aún siguen enfrentando. Y bueno, pues se vienen los premios Juventud 2026. ¿Y quién es el favorito que se perfila como ganador y sobre todo muy nominado? Es Carin León. El cantante sonorense lidera la lista de nominaciones con 9 candidaturas, consolidándose como uno de los artistas mexicanos más exitosos del momento. Te platico que el intérprete competirá en algunas de las categorías más importantes, entre ellas Artistas Premios Juventud Masculino, Álbum del Año y Mejor Fusión Música Mexicana. Fíjate que detrás de él aparecen Bele, Cani García y Rauw Alejandro, quienes han obtenido 7 nominaciones cada uno. En esta edición 2026 va a marcar un momento histórico para la premiación, ya que por primera vez dejará a Estados Unidos para celebrarse en Europa. La ceremonia tendrá como sede el anfiteatro Starlight de Marbella, España, el próximo 3 de septiembre. Y como ya es tradición, los ganadores serán elegidos por el público, que podrá emitir su voto a través de la página oficial de los Premios Juventud hasta el día 10 de agosto. Así que muchísima suerte, pues, para el buen Carin León, muy nominado,
0: Muchas gracias, Sandra Hernández. Nos escuchamos el día de mañana, ella en los espectáculos. Bien, mire usted que en este momento está transitando por la Avenida de la Raza, nos informan, agradecemos a la terminación 83, Avenida de la Raza del Charro. Hay un enorme socavón, ahí incluso pues está un vehículo, me informa un vehículo en color blanco, se acaba de, no cayó. Dice que no cayó al fondo, pero lo cierto es que ya están por ahí llegando los elementos de tránsito y también los de la Junta Municipal de Agua y Saneamiento. Tengan mucho cuidado, Avenida de la Raza y Avenida del Charro, porque ya va a empezar el tráfico. Y si usted se pregunta qué pasó, pues un enorme socavón, un hoyo, más que un bache. Y también agradecemos enormemente a quien se comunicó de la Unidad Habitacional Benito Juárez. Ya nos mandó la fotografía, efectivamente, muy amable, estamos muy al pendiente, vamos a canalizarla de manera inmediata. Sí, se ve ahí una persona que está tirando el agua, prácticamente agua potable. Muy, muy, muy, muy. Gracias por comunicarse. Vamos a hacer la pausa comercial, regresamos con el fascinante mundo del deporte.

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7: Bien, ya regresamos, gracias.

0: Amigos, muy buenas tardes. Y bueno, pues un saludo a toda la gente que nos escucha aquí en Plataforma Informativa Segunda Edición. Bueno, los Bravos de Ciudad Juárez tendrán el debut de su nuevo jinete el día de hoy. Pues Salvador Valero, quien ha dirigido al club de la Sub-23 y Sub-21, es una persona de casa que conoce las entrañas de este club. Y bueno, pues se sabe manejar de manera institucional a los Bravos. ¿Saben qué? Pues bueno, tiene a dos invitados muy especiales, por llamarlos de alguna manera. Tiene a sus auxiliares, el Leandro Carrico y Tomás Campos. Así que son muy buenos números los que ha dado el español. Logró calificar al equipo sub-21 a 100 días consecutivas. Incluso ya disputó una final. En cuanto al tiempo de su mandato, su continuidad dependerá del trabajo que se realiza en estos tres partidos. El día de hoy, 6:30 de la tarde, si usted tiene Apple TV, ahí podrá disfrutar de este partido. Si no, no hay otro lugar, desafortunadamente, en donde se pueda ver. En rueda de prensa, la estratega y capitán del equipo, Sebastián Jurado, atendieron a los medios de comunicación. Y bueno, dijeron que van con toda la actitud, el fuego sagrado en el pecho y corazón de León. Yo creo que va a ser muy difícil de que nos paren, dijo Sebastián Jurado. ¿Cómo llega el Minnesota United? Pues bueno, los americanos vienen después de una participación en el US Open, en el cual registraron dos empates y una derrota. Al cuadro de los Bravos, este torneo se le da, ¿eh? No es un torneo desconocido y no es un torneo en el cual tengan malos resultados. Es un torneo en el cual les va bastante, bastante bien, en el cual tienen pues calificaciones a siguientes rondas y demás. Todavía no se les hizo poder llegar hasta aquí. La juarense Mía Guzmán, esta pequeñita de tan solo 14 años de edad, tocó la gloria en territorio sudamericano, se proclamó campeona y subcampeona en el ajedrez, en esta brillante actuación que tuvo allá en Medellín. En una demostración absoluta de talento, la joven chihuahuense conquistó el oro en la modalidad de ajedrez clásico y también en la categoría sub-14 se rodeó de la plata en el torneo de ajedrez rápido. Fueron tres participantes del equipo de Ciudad Juárez los que asistieron allá a Colombia con Kenneth Alba, que pues se quedó en un quinto lugar, y también Cristian de los Reyes. Aparte de estos dos premios que se llevó Mía Guzmán, pues bueno, también sumó puntos para ya convertirse en gran maestra. Recordemos que el ajedrez te da esos títulos conforme vayas sumando puntuaciones. Bueno, el día de ayer también tuvimos el partido amistoso entre UTEP y la Universidad Autónoma de Ciudad Juárez. El cuadro de UTEP derrotó 125-42 a la Universidad Autónoma de Ciudad Juárez. Un margen que pues no importa tanto porque está el conjunto de la universidad en preparación para lo que son sus próximos encuentros. El día de hoy también en punto de las 7 de la noche tendremos el partido en el cual el cuadro de los mineros estarán enfrentando a los indios de Ciudad Juárez, el equipo de básquetbol de la Liga Estatal. Vamos a escuchar al coach Bosques, el cual pues habló acerca de esto tan interesante y tan importante para ellos, porque bueno, es rozarse contra uno de los equipos de la NCAA.
1: Realmente fue un juego que para nosotros nos gustó bastante. ¿En qué sentido? En el sentido de que vemos muchas situaciones de mejora para nosotros como equipo. Jugamos contra un equipo muy fuerte, muy duro, con mucha estatura, con mucha rapidez, gente de último año por lo general, gente que reclutaron 12 jugadores nuevos de UTEP. Entonces fue un equipo que también salieron ellos a ganarse su partido, entonces a ganarse su lugar, porque son partidos de pretemporada. Entonces a nosotros nos ayudó bastante en los ajustes defensivos y los ajustes ofensivos. Creo que el marcador no refleja algunas de las cosas, pero para nosotros nos ayudó bastante en ver varias situaciones, jugadores que se van integrando nuevamente, jugadores que tenemos solamente 2 semanas juntos. Entonces no quiero decir que es un pretexto para el score lo que sucedió, pero simplemente pues tenemos mucho trabajo por mejora para nuestro primer partido.

0: Y bueno, ya para terminar la información deportiva, vámonos con un poquito de NFL, porque también pues ya se están armando los campamentos. Ya este es el último mes sin actividad de la NFL, ya empezarán los partidos de pretemporada, partidos ahí amistosos que a veces se tornan en unas guerras increíbles, pero el equipo de los 49 de San Francisco, que se ha convertido en un hospital en los últimos años, pues bueno, tuvo que regresar a Deebo Samuel, el receptor que estuvo con los Commanders de Washington, regresa a San Francisco. Esto debido a la lesión de Ricky Pearsall, el que se esperaba tuviera una gran actuación en esta temporada, que tuviera una temporada de ensueño por lo que ha demostrado en anteriores ocasiones. Pues bueno, se volvió a lesionar. Le habían recomendado los doctores que no se operara, que podían salir las cosas sin ningún problema. Y bueno, pues desafortunadamente se volvió a lesionar. Y ahora se recurre a Deebo Samuel, quien ya está ahí. La combinación entre una torre eléctrica que está cerca de las instalaciones, y bueno, pues aparte algunas conspiraciones que manejan por ahí todo mundo, dicen que los 49 pues tienen esta situación, ¿no? Que eso es parte de lo que le está sucediendo al conjunto de San Francisco. Aparte tenemos ya jugadores veteranos y algo golpeados, como el caso de Christian McCaffrey, de George Kittle y otros más. Pero bueno, eso es parte de lo que sucede. Tenemos mucha actividad de fútbol con la League's Cup. Habrá partidos tanto martes, miércoles, jueves. Y bueno, recordemos que la Liga MX está suspendida por lo pronto. Así que en lo que se acaba esta League's Cup. Eso es la información que tenemos para todos ustedes, mis queridos amigos. Regresamos contigo al estudio, Agustín.
1: Muchas gracias, mi buen amigo Adolfo Palomares. Pues mucha información. Nos escuchamos el día de mañana.
0: Nos escuchamos el día de mañana. Gracias y muy buenas tardes.
1: Buenas tardes. Bueno, usted, amigo, vive por la calle Enequén y Lulú Krill, allá en terrenos nacionales, aquí en esta frontera. Pues le informo que en estos momentos se encuentra elementos de la Policía Municipal y del Servicio Médico Forense, porque lamentablemente acaban de localizar un cuerpo aparentemente de un hombre de aproximadamente unos 40, 45 años de edad. La Secretaría de Seguridad Pública está en el punto. Así que si usted transita por estas calles, pues dele la vuelta. Nos informan que esta persona se encontraba sin camisa y hasta el momento pues no ha sido identificada. La Fiscalía General del Estado ya está también, le informa en el lugar. Atención, vecinos de terrenos nacionales. ¿Sabe dónde? Ahí donde era la Plaza Ley, justo ahí atrás de Enequén. Ahí exactamente es donde se está dando este movimiento policiaco a esta hora. Pues gracias a las personas que nos hacen el favor de enviarnos su WhatsApp con lo que están observando, con lo que están viendo. Y pues sí, y que sean ustedes los protagonistas de este espacio de noticias en Plataforma Informativa Segunda Edición. También así rápidamente tenemos el tiempo para informarles que próximamente, bueno, va a haber una campaña de vacunación. Es importante porque a todos los pequeñitos que usted no ha podido llevar o no tiene inscrito en algún servicio médico, puede llevarlo a los centros comerciales. Por ejemplo, ahí en Plaza San Lorenzo, y en Plaza Jilotepec se va a vacunar contra el sarampión, el COVID-19, la influenza, TDPA, el rotavirus, hexavalente y el neumococo. Así que la campaña que ha abierto la Secretaría de Salud en el estado de Chihuahua en conjunto con la Cámara Nacional de Comercio, pues están muy atentos a la salud de todos y cada uno de los juarenses. Así que pues tómese su tiempo, si usted anda de paseo, pues acuda de las 10 de la mañana a las 4 de la tarde el próximo 8 y 9 de agosto a esta jornada gratuita, las jornadas gratuitas. Atiéndalas. Mire, si usted sé que ocurre aquí en nuestra vecina ciudad del Paso, Texas, cuestan las vacunas. Aquí son gratis, así que aproveche. 8 y 9 de agosto, vaya a vacunarse. Bien, gracias. Estamos ya en la recta final de este espacio de noticias. Invitarle para que pues tome usted las previsiones. Está haciendo mucho calor. Estamos tratando en este momento de conocer si ya fue sofocado el incendio allá al sur de la ciudad. Todavía se observa una fumarola blanca. Lo cierto es que nuestros amigos de Protección Civil, los señores bomberos, los héroes de la ciudad, están haciendo lo humanamente necesario porque pues desde el día de ayer se registró este incendio de llantas. Usted sabe bien que esta situación pues no puede ocurrir. Y de igual forma, si usted tiene la oportunidad de comunicarse con nosotros y decirnos exactamente dónde está la acumulación clandestina de llantas o de cualquier basura, pues háganoslo saber porque es necesario que se evite este tipo de incendios. Sobre todo, también le decía, el calor está tan intenso que hoy, precisamente en el Día del Panadero, pues amigo propietario de una panadería, ¿qué tiene que ver con el calor? Bueno, ahí le digo. Ay, se me antoja una conchita. Qué raro, ¿no? Con este calor. Bueno, los árabes dicen que toman café porque se tienen que cubrir del calor. Algo así. No toman algo helado. Bueno, a mí se me antoja algo calentito con esta conchita hoy en el Día del Panadero. Y le decía que hay que cubrir su tanque estacionario. Póngale una sombrita, hombre. Póngale una sombrita porque el sol está terrible, terrible. Y créanme que hemos visto fugas de gas que con la exposición al sol, pues puede venir ahí un flamazo en la menor de los casos. O si no, pues la implosión de una vivienda. Así que hoy en el Día del Panadero, saludos a todos y cada uno de ellos, a los buenos panaderos, saludos. Y pues llegó el momento de decirle a usted muchas, pero muchas gracias por estar en sintonía en esta nueva aventura que hemos reiniciado de estar en los medios de comunicación y llevarle a todos y cada uno de ustedes la información y que me permita ser el medio entre usted y la autoridad para resolver los problemas que nos acontece en nuestra querida ciudad. Así que pues, si el creador aprueba, esperemos que sí. Nos escuchamos mañana. Soy su amigo y servidor, Agustín Hernández Olivas.
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2: Familias exigen justicia en misa mensual. Juárez acumula más de 1.700 hombres desaparecidos y más de 2.000 víctimas de feminicidio desde 2001 a 2026. Familias juarenses participaron en la misa mensual por personas desaparecidas y víctimas de feminicidio celebrada en la Misión de Guadalupe. Yadira Cortés, de la red Mesa de Mujeres, explicó que esta ceremonia se realiza el primer sábado de cada mes y desde hace más de 10 años reúne a madres, familiares y organizaciones para acompañarse en la fe, fortalecer la búsqueda de sus seres queridos y exigir justicia ante la violencia que enfrenta la entidad. La activista señaló que la desaparición de un familiar representa una tortura constante para quienes continúan buscándolos y destacó que cada vez más familias y colectivos se suman a esta conmemoración. Indicó que actualmente en Juárez existen más de 1.700 hombres desaparecidos y 166 carpetas activas por desaparición, mientras que el registro de víctimas de feminicidio supera las 2.000 mujeres desde 2001 hasta 2026. Cortés advirtió que durante este año ya se contabilizan más de 20 mujeres asesinadas y lamentó que varios de los casos pudieron prevenirse debido a que existían denuncias previas por violencia familiar o amenazas que no recibieron el seguimiento necesario. Asimismo, hizo un llamado a la población y a las autoridades a no minimizar ningún acto de violencia o intimidación y a brindar protección oportuna a las mujeres que se encuentran en situación de riesgo.
3: Esta necesidad de ser protegida, esta necesidad de evidenciar que está siendo amenazada, pero también esto nos permite hacer un llamado para todas las personas, que no minimicen ninguna amenaza, que no minimicen ninguna agresión, que se protejan, hay espacios para protegerla. Si ella se hubiera protegido en un refugio, por ejemplo, junto con su hijita, seguro hoy estaría viva y su niña no tendría las consecuencias espantosas que va a tener psicológicamente hablando al ver esta situación, ver cómo asesinan a tu madre y ver cómo se empieza a desangrar, es horrible. Y cómo el Estado va a responder ante esto, porque tenemos miles, en Ciudad Juárez se habla de casi 20.000 huérfanos y huérfanas por feminicidio. ¿Y quién las acompaña? ¿Quién las atiende? Nadie.
0: Para Plataforma Informativa, Alan Arciniega.
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1: El día de hoy te tengo un programa de, como son todos, dignos de escucharse de principio a fin. Te doy la bienvenida por el placer de vivir. Eres dramático. ¡Ay, qué esperanzas! Fíjate, eres dramática. ¿Quién te dijo que yo soy dramática? A mí me la traes en este momento aquí frente a mí para decir, no, mi reina, no hay necesidad de que te traiga nadie. Gracias, ya contestaste, gracias. Digo, ya con el drama que cada quien carga, como para andarle agregando leña al fuego, porque estás de acuerdo que todos traemos nuestros propios dramas. En nuestra mente, en nuestra vida, todos traemos nuestros problemitas. Tus hijos, cuando llegan de la escuela, traen sus dramas y luego tú le agregas otro. Tu esposo, inocente, sacrosanto marido, hombre de Dios, que Dios te lo dio para terminarlo de criar. Ya trae sus dramas. Y luego para que llegues y salgas con tanta cosa. Digo, no, estoy de acuerdo que hay que tratar los problemas. Pero una cosa es que en qué momento, dónde, cuándo y sobre todo, cómo. ¿Cómo lo voy a tratar el problema? Si hay un problema que tuviste o que tienen en familia y viene llegando, es el peor momento. Deja que se afloje, deja que respire un rato, que se tome un café, y si es el que tomo yo, mejor. Ahorita te digo cuál es. Y además de drama, de la gente dramática, de lo que vamos a hablar el día de hoy, la nota de Joel.
2: Ay, doctor, fíjense, cuidadito, y esto es atención para todos, porque probablemente no se dan cuenta si tu teléfono celular podría estar clonado. Y ahorita me ha estado pasando, me han estado llegando uno que otro tipo de mensajes y me puse a investigar entre la transmisión y todo, pero hay que tener muchísimo cuidado, hay que cambiar contraseñas, hay que restablecer, hay que echarle un ojo, porque a veces entre el acelero que traemos en nuestro día a día, hacemos para un lado y ya cuando llegan este tipo de consecuencias que te empiezan a escribir personas de, oye, me llegó un WhatsApp tuyo, ¿cambiaste de número? Y yo, no, entonces les voy a decir qué es lo que podría estar ocasionando que te pudieran estar clonando, y con algunos botoncitos tan fáciles de actualizar y de acomodar bien tu teléfono,
1: o sea,
2: celular.
1: La verificación en dos pasos.
2: Sí, ya. Pero también pueden entrar por ahí, solamente es es como resetear y volverlo a poner.
1: Ander,
2: ahorita les digo más.
1: En este momento que me
2: quédense
1: aquí
2: por el
1: ahorita
2: placer.
1: Ahorita me lo pones eso. Estoy más hoy en el placer de vivir internacional, pero déjame compartirte una reflexión bien breve. ¿La quieres? ¿La quieres, Juan?
2: ¡Claro!
1: Si te quedas, te la doy. No te vayas, porque muchas oportunidades llegan disfrazadas de responsabilidades. Te lo digo al ratito, después de esta pausa.
2: Ya le puse la
1: pista. No. Usted haga la de emoción, se llama punto de venta.
2: ¡Qué bárbaro!
1: Quédate con nosotros, no te vayas. Esto es el placer de vivir internacional.
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1: Gracias por estar escuchando o viendo Por el Placer de Vivir. Te recuerdo que el programa se transmite a través de VIX, a través de mi canal de YouTube, canal de R. César Lozano, a través de Facebook, a través de tantas plataformas digitales y lo hacemos con tanto cariño. ¿Te gusta el café? Mañana te tengo una noticia impactante sobre los beneficios del café. No lo dije yo, lo dijo la Asociación Americana del Corazón. Digo, si como quiera vas a tomar café, yo te quiero recomendar uno que me encanta. No nada más por los grandes beneficios que tiene el café, sino también por que tiene un producto muy especial que se llama Ganoderma. ¿Qué es el Ganoderma? 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Quiero compartirte esta reflexión que estoy seguro que alguien tenía que escucharla. Muchas oportunidades y a veces las mejores oportunidades llegan disfrazadas de una gran responsabilidad. Ay, ¿por qué tengo que hacer esto? Y resulta que es una oportunidad porque exige esfuerzo, compromiso y mucho trabajo antes de la recompensa. Por eso algunas personas rechazan esas oportunidades sin darse cuenta de lo que representaban en su vida. Las cosas requieren sacrificio, porque las mejores oportunidades suelen pedir algo a cambio. Y recuerda que crecer casi siempre implica asumir más responsabilidad. Por eso te dejo esta frase. Las oportunidades importantes rara vez vienen envueltas en comodidad. ¡Sas! ¡Qué fuerte! ¡Qué fuerte! ¡Qué fuerte estuvo eso! Vamos con la nota de Joel.
2: Doctor, dígame, vamos usted a platicar acerca de esto que, bueno, es una recomendación para todas las personas que estamos pegados en el teléfono celular y que a veces sientes, oye, está un poquito más caliente, se está trabando un poquito más. Si tu celular se calienta demasiado. Oye,
1: a mí me pasó eso hace como
2: a mí me estaba pasando, tío,
1: 8 meses que se calentaba muy rápido por el celular.
2: Doctor, sí, bueno, la batería dura mucho menos o se vuelve extremadamente lento tu teléfono celular. Tiene probablemente alguna razón aparente, puede haber algún programa que esté funcionando en segundo plano. Y otra alerta importante que dicen los expertos en ciberseguridad es que puedes tener algunas aplicaciones que te están haciendo que entren usuarios y que puedan estar extrayendo algún tipo de información. Ojo, no cualquier tipo de aplicaciones. Hay a lo mejor aplicaciones que ya no estás utilizando o que ya caducaron, que es momento de eliminarlas. También hay que poner atención. Si tú pierdes constantemente la señal de tu teléfono celular, aunque estés en un lugar donde normalmente tienes muy buena cobertura, puede ser alguna señal de alarma. Por ejemplo, si Google, tu banco o tus redes sociales te enviaron notificaciones de acceso desde dispositivos que no conoces, no los ignores. Eso también es bien importante porque probablemente nos llegan alertas. Una señal que a mí me pasó y que se los comparto es, me empezaron a llegar muchísimas solicitudes de amistad en redes sociales. Muchas. Y de gente con rostros extraños, con nombres raros. Entonces, ahorita platicando con un experto en ciberseguridad, me está diciendo, cambia tus contraseñas de redes ahorita, porque por ahí pudieron haber entrado y es por eso que te están hackeando, que todavía no lo han logrado.
1: O sea, en Facebook te llegan solicitudes de amistad.
2: A las personas que nos están escuchando en el Facebook personal, que normalmente yo no lo uso, pero me empezaron a llegar notificaciones de fulana de tal te agregó, nombres raros te agregó. Tengo una semana que me están llegando muchas solicitudes y dije, pues, ¿qué hice? ¿Qué pasó?
1: ¿Qué enseñé?
2: ¿Qué enseñé? ¿Qué quieren saber de mí? No las acepto, obviamente, pero por ahí pueden entrar las personas que te quieren hackear. Así que cambien sus contraseñas de redes sociales.
1: Ya tenía un año. ¿Te acuerdas que Jazz Contra nos dijo que lo ideal sería cambiarla?
2: Con ella inmediatamente.
1: Es la que me trae. Jazz Contra, búsquenla en redes sociales, sí, sí, amiga, sí, de un servidor, y es experta en ciberseguridad. Y también nuestra amiga de
2: Rebeca
1: aquí,
2: Garza.
1: Rebeca Garza Buerón, experta en ciberseguridad. Escríbanle y díganle que la escucharon aquí en el programa, sí, que la recomendamos nosotros. Me dice que cambie la contraseña cada mes.
2: ¡Qué bueno!
1: Ay, qué no, se me olvida.
2: Es muy desgastante,
1: ahorita
2: pero
1: la acabo
2: bueno.
1: de cambiar, ya la volví a cambiar.
2: Yo tenía
1: no,
2: un año no cambiar.
1: No, para que den con mi contraseña.
2: ¡No! No. La que acabo de poner yo ahorita.
1: ¡No, hombre! No. Gato, asterisco, gato, gato,
2: claro,
1: gato, asterisco, tal.
2: Claro,
1: y ponle
2: signos
1: cosas
2: de interrogación,
1: así.
2: Números grandes.
1: Pues no, número grande,
2: no, no, número grande,
1: letra
2: sino,
1: grande, letra pequeña. Grande,
2: sí, claro.
1: Se hacía grandota.
2: Se hacía chiquita.
1: El chorrito. Vamos a una pausa. Sí, ahorita volvemos. Te eres dramático.
2: Mande.
1: O aparentas que no eres. De mí no van a estar hablando. Ahorita venimos.
3: A mí sí me gusta.
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2: Del fraude a la amenaza, Policía Cibernética atiende 200 casos digitales en Juárez durante 2026. Policía Cibernética acumula 200 atenciones durante 2026 por fraudes, amenazas y riesgos digitales. Autoridades advierten que la presión, los enlaces falsos y el robo de datos se han convertido en nuevas armas del delito. El delincuente ya no necesita brincar una barda, forzar una puerta o caminar por una calle oscura para buscar una víctima. Hoy puede hacerlo desde un teléfono celular, una cuenta falsa o un mensaje aparentemente inofensivo. En Ciudad Juárez, la Policía Cibernética ha atendido alrededor de 200 casos durante 2026 relacionados con fraudes, amenazas, engaños y otros riesgos digitales que han trasladado una parte importante de la delincuencia al territorio virtual. Frank López, encargado del área de Policía Cibernética, informó que las 200 atenciones acumuladas durante el año se han realizado mediante llamadas telefónicas, mensajes de WhatsApp, contacto directo y acciones de monitoreo en plataformas digitales.
3: Por medio de la ingeniería social, a ello lleva que la víctima piense que se encuentra en una situación problemática en donde pues hasta su vida está por medio. Y en esta situación de estrés, pues entrega información importante, información personal, y de algún modo nosotros ha sido la prevención que hemos tenido con la ciudadanía para que evitar que la persona cuando se encuentre en ese punto de estrés, pues no extienda esta información. El resultado del área del mes de julio nos comenta que en fraudes tuvimos 8 llamadas telefónicas y también mediante redes sociales. También, pues en ciberacoso, dentro de lo que habla del hostigamiento del acoso mediante las redes, tuvimos 4 casos. Eso es del mes de julio. Y de varios, como robo de cuentas, secuestros virtuales y demás, tuvimos 10. Esto cierra con un número de 22 casos atendidos por medio de la Secretaría en el área de delitos cibernéticos.
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0: informativa, Alan Arciniega.
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15: ¿Cómo detectas a la gente que le encanta hacer drama? Pues tú le cuentas cualquier cosa, como por ejemplo, oye, ¿qué calor hizo ayer? No, hombre, ¿leíste lo que pasó en Uganda? Pues no, se murieron dos gorilas por el calor. ¿Cuándo había pasado esto? A mí esto del cambio climático me tiene muy sorprendido. Y yo le digo a mi familia, por favor, por lo que más quieran, no tomen agua, tomen suero. Ha sido más drama. Estoy de acuerdo, hay formas de platicar. Oye, fíjate que se me ponchó la llanta. ¿Cuándo se te ponchó la llanta? Por favor, Jesucristo, te suplico, me des fuerza para aguantar esto. ¿Dónde estás? Yo, en la vulcanizadora, la están cambiando. Dios mío, se pudo haber salido esa llanta. No, fue la de atrás. Ay, Dios mío, se pudo haber... Ya, inventándole, a ver qué. Qué difícil es estar trabajando con alguien dramático. Yo sí, hay que poner duro el abdomen cuando tengas a alguien que se está quejando mucho contigo. La persona dramática necesita ser el centro de atención de las miradas, de las conversaciones. Si no recibe la atención, suele escalar el conflicto. Una persona dramática, contrario a lo que es la auténtica, que no necesita exagerar. La auténtica habla y describe hechos. La dramática le agrega de su cosecha. Ahorita te doy más tips sobre ello, ¿sí? Porque tengo en la línea desde Uruguay a mi amigo Fernando. Fernando, te saludo con gusto. Amamos Uruguay.
16: ¿Cómo están? ¿Cómo están por ahí? Bueno, muchísimas gracias por recibirme. Qué bonito, está tan
15: machito. Oye, pues, ¿qué le dijiste?
17: No, perdón.
15: ¿Qué le pusiste? Regaña.
18: Qué bonito, está tan machito.
15: Hoy nomás esto. Regaña a Joel, por favor. No, por esos sonidos que pone. Oye, casados, soltero, viudo, divorciado, ¿qué eres? ¿Casado o soltero?
16: Soy casado hace 2 meses.
15: Apenas el bebé casa. ¿Qué edad tiene Fernando, el uruguayo?
16: Yo tengo 46.
15: 46, no, mi rey, la experiencia. Ponme la música, está bien. La experiencia, esa mujer es afortunada, Fernando, porque, fíjate, ya con experiencia, el muñeco ya está usado, ¿sí?
16: Sí, bueno, pero los dos muñecos estaban usados, no te preocupes.
15: La muñeca también. Los dos muñecos estaban usados, o sea...
16: ¿Para qué vamos a hacer un drama?
15: Oye, ¿no eres celoso de que de repente le salgas con la novedad de que es que yo vi una foto tuya cuando andabas con... ¿No le haces drama? Dime la verdad.
16: No le hago drama. Quizás en un principio, capaz que sí, ella tiene buena relación con su expareja y incluso mi hija va a la casa de su ex-suegra y en un principio yo... ¿Mira? Hacía el intento del drama, pero ahora me acostumbré.
15: Oye, qué maduro eres, Fernando. ¿No es fácil eso, de que tu hija vaya a la casa de la ex-suegra?
16: No, pero lo he trabajado mucho en mí, ¿viste?
15: En ti.
16: Yo era bastante dramático.
15: A ver, dime cómo era el Fernando de hace varios años. Dime un ejemplo, ¿cómo hacías drama? Nos interesa.
16: Un ejemplo, y si no me gustaba algo que estaba en desacuerdo con lo que yo pensaba, hacía drama, me peleaba con la gente, me discutía en mi trabajo, me discutía con mi pareja, y en un momento me di cuenta que no era necesario hacer todo eso, no llegaba a ningún lado.
15: Sí, o sea, a veces nos damos cuenta tarde, ¿eh? Cuando ya destruimos relaciones, ¿estás de acuerdo?
16: Sí, estoy de acuerdo. Pero yo por suerte me di cuenta antes, incluso fue ese darme cuenta que me ayudó a salir de otra relación con la madre de mis hijos más grandes, que bueno, era todo un drama hasta que yo me di cuenta de que no podía ser así, sí. Y logré salir.
15: Oye, fíjate, de eso quería tratar, ya lo viviste, pero casarte con una persona que al principio te vende la idea de que todo es muy bonito, crees que siempre va a ser así y de repente el matrimonio se convierte en un infierno.
16: Y sí, claro. Claro, porque aparte la persona estamos cambiando constantemente.
15: Todos.
16: Cuando uno está en una relación al principio es una cosa y siempre después de un tiempo va a ser otra, y yo creo que hay que ir adaptándose al paso del tiempo y de cómo va cambiando cada persona.
15: Fíjate que me llegó una reflexión de lo que estás hablando, Fernando. Me llegó una reflexión que las buenas relaciones y las relaciones duraderas son aquellos en los que ambos somos capaces de estarnos adaptando a los cambios naturales que todos vamos teniendo. Pero hay de cambios a cambios, Fernando, porque si de repente la señora o el marido te sale con una bola de cambios de que ahora es agresivo y antes no lo era, de que ahora es una persona con rasgos narcisistas que ocultó por mucho tiempo... Oye, pues ahí es a según, me adapto a según, ¿estás de acuerdo?
16: No, claro, sí, adaptarse siempre en el bien, ¿no? En el bien de la persona.
15: Sí.
16: En un cambio así, lo mejor es irse.
15: ¿Y eso hiciste? ¿Huiste?
16: Huí, no, yo la verdad realmente huí.
15: Ahora eres felizmente casado a tus 46 años, 2 meses de casado.
16: Soy felizmente casado, a 2 meses de casado, con una hijita de 4 años. O sea que estoy muy feliz.
15: ¿Y ella también tiene sus hijos?
16: No, ella no tenía hijos.
15: Muy bien. Felicidades por esta nueva relación que tienes, Fernando. Que sea para siempre.
16: Muchas gracias.
15: Oye, gracias por estarnos escuchando. ¿A través de qué plataforma nos escuchas? ¿Nos ves en YouTube o estás en Spotify? ¿En
16: yo
15: qué?
16: Estoy en Spotify.
15: Oye, Fernando, te mando un abrazo. Voy a ir a Uruguay a finales de año. Sí. Ojalá y te pueda saludar, ¿sí? Porque allá es verano. Bueno. Es verano en Uruguay, allá en Piriápolis. Piriápolis y en la ¿cómo se llama la playa? Punta del Este.
16: Punta del Este, yo vivo en otro lugar que es playa también, que se llama La Paloma. Y bueno, así que te recibiremos por acá, con gusto.
15: Me dará mucho gusto saludarte, Fer. Te mando un abrazo y gracias por escuchar el programa. Gracias.
16: Otro para ustedes y toda la audiencia. Un abrazo grande.
15: Abrazote.
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1: ¿Cómo puedes identificar una persona que es dramática? Ay, perdón, no vaya a ser que seas tú el dramático, ¿verdad? Porque a lo mejor eres tú la dramática y no lo quieres aceptar. Aparentas que no eres dramática y cállate. Mira, la gente dramática utiliza palabras absolutistas como todo, nada, tú siempre, tú nunca. ¿Te suena eso? O sea, tiende a victimizarse o a exagerar las situaciones como si fueran catástrofes y ella es la pobre víctima de la película de su vida. Aunque pueda enojarse o entristecerse por cosas que verdaderamente valen la pena, no, ella por cualquier cosa, él por cualquier cosa se entristece. Una persona dramática, sus estados de ánimo cambian rápidamente y puede parecer hasta cierto grado teatral. Yo me acuerdo de una amiga que conocí. Es que me estoy acordando de personas que...
2: Es que me imaginé gente, doctor.
1: Por eso. Y yo lo dije, mira, sin ponernos de acuerdo, Joel, ¿eh? Ya me aventabas el jugo que te estás tomando. Pero es que son teatrales.
2: Claro.
1: Yo... ¿Cuándo? Pero siente, creen que está la cámara frente.
2: Oiga,
1: a ellos.
2: Oiga, pero hasta la cámara
1: tengo encendida esta
2: cámara.
1: Claro,
2: doctor.
1: Bueno, ahí va. Yo en ningún momento hice un comentario sobre tu persona. Tú sabes que soy incapaz. Y luego voltean a la siguiente cámara. Porque toda la vida te he demostrado que soy amiga sincera.
2: Y luego a la otra cámara, doctor.
1: Y luego a la otra. Y por eso podría... Tú podrías poner las manos en el fuego por mí y tiemblan así, mira. Y les tiembla el dedo y les tiembla la maxilar inferior así. Bájenle un poquito al drama.
3: César, espérate.
1: Pues sí, espérate tú. Ya tengo en la línea Alejandra desde Minnesota. Te
2: ella
1: saludo
2: no es dramática,
1: con
2: no, creo
1: Alejandra
2: que
1: no es dramática, qué esperanzas. Sí, no. Soltera de 35 años en edad de merecer. Alejandra, di la verdad, eres dramática.
4: Querido doctor César Lozano.
1: Querida Alejandra de Minnesota.
4: Yo sí soy dramática, doctor,
1: bendito
4: la verdad.
1: Sea
4: un
1: Dios.
4: Poquito dramática. ¿Para qué le miento? ¿Para qué le miento? Soy mujer. Soy mujer, ni modo que no seamos un poquito dramáticas.
1: O estás haciendo absolutismos, pues no acabo de decir. O sea, ¿todas las mujeres son dramáticas?
4: Pues hay niveles. Un poquito, hay algunas poquito, otras medio y otras mucho. Yo me considero medio, doctor.
1: O sea, medio dramática. Ponme un ejemplo del último, de un drama que te acuerdes de reciente que hayas hecho por algo o por con alguien. Uno, dime uno.
4: Ay, pues es que a veces en la casa, por ejemplo, que se me olvida dónde dejo las cosas y ahí me pongo a arañar a mi hija y decirle, ¿dónde dejé eso? Es que yo lo dejé aquí. No, mami, no lo dejaste aquí. Y yo me aferro a que sí lo dejé aquí. Y a la última hora no lo había dejado ahí, doctor. No,
1: lo traías en la mano y ni cuenta te habías dado, ¿verdad?
4: Exactamente.
1: ¿Dónde están las llaves? Yo traía las llaves en la... ¿Dónde están? Las llaves, tú las agarraste. Y nada, las traías en las manos.
4: A veces hacemos drama. A veces hacemos drama por eso. Entonces, pues sí, doctor. Sí,
1: oye,
4: soy dramática.
1: Una pregunta matona, ¿no será que por eso sigue soltera? Dime la verdad.
4: Doctor, yo creo que sí, ¿verdad? A lo mejor dije, no, esta vieja es muy dramática, mejor ni le muevo.
1: Imagínate en la primera cita, aquel bien romántico.
4: Ah, no, en la primera cita nunca se hace un
1: no.
4: Drama, doctor. No,
1: ahí sale la Alejandra.
2: Si son listas.
1: Mira, con esa música, ¿cómo habla Alejandra en la primera cita? A ver, hola Alejandra, ¿cómo estás? Qué gusto conocerte.
4: Hola, qué gusto, muy bien, ¿y tú cómo estás?
1: Muy bien.
4: Un gusto, o sea, bien bonito, con una delicadeza y
1: nos
4: una...
1: Nos seguimos actuando, Alejandra, sigamos actuando. Oye, qué bonita tu niña, bien la foto que sales con una niña bien bonita, ¿es tu hija?
4: Sí, es mi hija, es bien portada, es un amor de niña, sí. La verdad.
1: Oye, ¿y tú nunca te enojas, verdad?
4: Ay, no, ¿cómo crees? Luego me arrugo.
1: ¿Verdad? Es que te ves tan angelical.
4: Sí, así soy angelical.
1: Ya cuando pasan unos meses.
4: ¿Por
1: qué tardaste tanto?
4: Que trae adentro.
1: Sí, claro.
5: ¿Cómo me dijiste?
4: ¿Cómo? Esto no va. Correcto, doctor.
1: Pero pues es que correcto, yo creo que todos en la primera cita, pues como que actuamos. ¿Estás de acuerdo?
4: Sí, claro. En la primera cita, pues que todo es amor y color de rosa y todo. Ya poco a poco vas conociendo a la persona.
1: A la mera hora ya estás dándote cuenta de qué pata cojea, ¿no? Si es fácil.
4: Exactamente, doctor.
1: Pero vamos a bajarle un poquito al drama. Mira, cada mañana te voy a dar una estrategia que yo uso. Cada mañana programo mi día. Yo programo mi día para que si las cosas no salen como yo lo espero, si alguien no reacciona como yo quería, yo ya lo programé de que iba a tener paciencia, prudencia y entendimiento. Son tres palabras que ayudan a mí, me ayudan a evitar el drama. Paciencia, prudencia y entendimiento. Y así que cuando pasa algo que de repente te saca de quicio, aunque no lo creas, tu subconsciente te lo recuerda. Hey, Alejandra, dijiste que ibas a ser prudente. No digas todo lo que sabes ni todo lo que sientes. ¿Te sirve la estrategia que te acabo de recomendar, Ale?
4: Sí, doctor, así lo voy a tomar en cuenta y así lo voy a empezar a hacer, doctor, para bajarle al drama.
1: Gracias. Ale, ¿ya leíste mi nuevo libro, Más Hábitos, Menos Dramas?
4: Claro, doctor, aquí lo tengo precisamente. Muy, muy bueno, doctor, muy bueno, muy recomendado para todos los que nos están escuchando.
2: A ver, ¿de qué trata el capítulo 2?
1: No le digas, no, déjala.
2: Que no diga.
1: Yo la defiendo. No hagas drama con Alejandra.
4: Voy en el 1.
1: Ya
4: voy
1: en el 1, aprender, dile. Dile que es aprender a desaprender el 1, díselo.
4: Exactamente, es correcto. Aprender a soltar y todo eso.
1: Hoy lo que te pone Joel, estás oyendo lo que te puso.
4: Ay, Joel, tanto que te quiero.
2: Yo te quiero más, yo te quiero más. Tiene segundo nombre, ¿eh?
1: Alejandra, que sí tiene segundo
4: nombre. Alejandra
1: Elizabeth,
4: tengo dos nombres.
1: Ay, Dios,
5: mi soltera,
1: mi reina. Hola, soltera, 35 años de edad, va a la pista número 3 desde Minnesota. Minnesota.
2: Ay, buen ver.
1: De muy buen ver, Alejandra de Minnesota.
6: ¿Cómo me dijiste esto?
1: Te queremos, Ale.
4: Igualmente, doctor. Un abrazo a todos, equipos. Gracias.
1: Te queremos. Vamos a una pausa. No sé qué es ese ruido tan feo que haces. Una pausa. Ahorita volvemos. Esto es El Placer de Vivir. Nos encanta compartir contigo este espacio. Ahorita volvemos.
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3: Fiscalía Autónoma no es el tema prioritario para Chihuahua, así lo afirma Cruz Pérez Cuellar. Cruz Pérez Cuellar, exalcalde de Ciudad Juárez y candidato a la Coordinación Estatal de la Defensa de la Cuarta Transformación, consideró que abrir el debate sobre una fiscalía autónoma en Chihuahua representa una táctica política equivocada que envía un mensaje erróneo a la ciudadanía. Declaró que no es el momento de hacerlo y que existen problemas más urgentes que atender en el estado.
4: Querer hablar una elección de un fiscal autónomo, me parece que sí son tácticas políticas muy equivocadas, que además van a dar un muy mal mensaje. Es decir, hay que discutir sobre la autonomía de la fiscalía, está bien, pero no es el momento de hacerlo, porque efectivamente se puede prestar a pensar que efectivamente es lo que se quiere, es dejar un fiscal a modo para cubrir una salida, y eso no está bien, no es correcto.
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1: Hola, doctor César Lozano. Es un gusto escucharlo. Yo lo escucho aquí en... Soy la señora Nachita Vázquez Rendón. Lo escucho aquí en Culiacán, Sinaloa, por la Romántica 89.5. Nada más que ahorita lo están pasando de 8 a 9 de la noche. No me lo pierdo. Aunque sea en la noche o sea en la madrugada, yo lo voy a escuchar.
2: Buenos días. Desde Guadalajara los encontré de nuevo. Andaban perdidos. Que yo no le daba vuelta al radio y dije, un día aparecen, pues que le doy vuelta al radio y que los encuentro. Saluditos, besos, bye.
3: Hola, doctor. ¿Qué tal? Soy Julieta Fon y los saludo desde aquí de Aguascalientes, saludando a todo su auditorio principalmente, con el gusto de escucharlo siempre y estar atento a todo lo que usted comenta, que es un placer escucharlo. Y saludos también a los chicos de cabina y a todos los que están en su programa. Bendiciones.
4: Gracias, muchas gracias a ti, Nachita, en Culiacán, Sinaloa, también en Guadalajara. Abrazos para ti, Guadalajara, Radio Mujer, allá nos escuchan todos los días, 7, 8 de la mañana. Aguascalientes, Julieta Fong, te mando un saludo, que le manda saludos a todo el auditorio.
5: Saludos, Julieta, Julie.
4: Julie, te queremos mucho.
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6: Hola, hola, soy su amiga Alma Zendejas en esta gran sección, el ABC de la nutrición. Me encanta, porque vamos a hablar, híjole, este tema también está muy bueno, el ABC de la nutrición después de los 40, porque luego pensamos, híjole, ya tengo más de 40, entonces no bajo igual. Es verdad, el metabolismo cambia, eso es algo que definitivamente sucede, pero también depende de nosotros. Aquí nosotros lo único que tenemos que pensar es que nosotros vamos a empezar a ajustar porciones. Es decir, si antes tú te comías 5 taquitos, te vas a comer 3. Si te comías 200 gramos de carne, vamos a comer 150. Eso es bien importante. Nada más vamos a empezar a ajustar porciones. Volvemos a lo mismo. Es importante escoger alimentos de calidad. Buena proteína. ¿Por qué? Porque nosotros tenemos que consumir proteínas que nos ayuden a que nuestro músculo no se vaya. Dentro de las recomendaciones de suplementos que podemos consumir o debemos de consumir para ayudar que no tengamos problemas, especialmente con nuestros huesos, con nuestros dientes, etcétera, es consumir calcio y vitamina D. Y no es difícil, podemos consumir lácteos, sardinas, semillas, y para obtener la vitamina D no hay como el sol. Volvemos a lo mismo, dormir bien, es súper importante las 7-8 horas. Hacer ejercicio, pero ejercicio de fuerza. No vamos a hacer ejercicio en donde vamos a estar caminando porque ese es ejercicio cardiovascular. Necesitamos hacer lo que viene siendo pesas para ayudar que el músculo continúe activo, porque si nosotros vemos algo en personas ya mayores es cuando se van chupando la piel y es por la falta de músculo. Hay que consumir fibra, hay que consumir grasas saludables, hay que hidratarnos y para evitar la inflamación hay que reducir todo lo que sea ultraprocesado. Vamos a irnos más por las cosas naturales y evitar azúcares y de preferencia disminuir el alcohol. Jamás dietas extremas. La clave, después de los 40, la nutrición es para sentirse fuerte, no para que te castigues. ¿Tienes alguna duda? Estoy a tus órdenes. Alma Zendejas en Instagram, Nutrición Alma Zendejas en Facebook. Cualquier cosa que necesites, estoy para tus órdenes.
4: Ya nos vamos. Esto fue Por el Placer de Vivir Internacional y a nombre de todos los que hacemos posible este programa, César Acosta, Joel Garza, un servidor, decimos gracias. Ya también a nombre de todos los operadores de audio de la República Mexicana. Gracias, gracias a todas las estaciones que se unen. 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Ahí viene toda la información. Últimos lugares. ¡Ánimo! Hasta la próxima.
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